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1: Hola, hola, son las 6:05. Yo soy Cris Herrán y estamos arrancando con tu terapia gratuita de la radio, nuestra segunda hora, Peace and Box. Hoy vamos a tener muy buena plática, también muy buena música y te quiero compartir nuestro WhatsApp porque nuestro tema del día de hoy, la píldora del día después. Para dudas, comentarios, si nos quieres saludar, lo puedes hacer a través del 444-323-7806. Además de que tenemos nuestro podcast en Spotify, síguenos en Peace and Box. Ahí puedes escuchar cualquier entrevista que tenemos con nuestros expertos. Si te perdiste de alguno, te quedaste a la mitad, ahí están. Y para empezar, hacerlo un poquito diferente, en lugar de musiquita, vamos a tener una gran charla con la doctora Belia Oresti. Ella es ginecóloga obstetra. Empecemos. La píldora del día después. Bienvenida, doctora. ¿Cómo está? Bienvenida.
2: Hola, Cristina. Gracias. Saludo a tu audiencia.
1: Muchas gracias. Y bueno, ahora sí, comencemos a platicar de la píldora del día después, que es un tema que a muchas personas se les hace fácil y va cambiando. Yo me imagino que hasta la fórmula día con día, y a muchas mujeres se les hace fácil decir, ay, pues me tomo la píldora y dos meses después me la vuelvo a tomar y me la vuelvo a tomar. ¿Es lo correcto o cuál es el correcto uso de la píldora del día después?
2: Mira, Cristina, es importante saber que la píldora del día siguiente es un método de anticoncepción, pero de urgencia, de emergencia, ¿no? Que se usa en casos muy, muy específicos. Por ejemplo, voy a enumerar algunos para que las personas puedan saber o identificar en qué casos se pueden utilizar. Uno de ellos puede ser después de una violación, después del olvido de una píldora, por ejemplo, si ya pasaron 3 días y no me tomé mi método anticonceptivo, que son pastillas de diario, lo puedo usar, se me rompió el preservativo, tuve alguna situación inusual y bueno, no estaba planificando en ese momento. Y otros ejemplos más, ¿no? Entonces, son casos específicos en donde se puede utilizar. Todo esto por los efectos secundarios, por la cantidad de hormonales que tienen estas pastillas y otra cuestión por la mala información o que se tiene de esta píldora del día siguiente, que muchas personas la toman como un método anticonceptivo de diario o semanal, ¿no? Ah, me estoy cuidando. Incluso en los interrogatorios clínicos lo refieren así las pacientes, ¿no? Lo estoy tomando, método de planificación familiar, ah, sí, uso la pastilla del día siguiente.
1: Oye, ¿y no pierde su eficacia por usarla tan seguido? ¿O tiene algunos efectos hormonales?
2: Tiene efectos hormonales, sí. Uno de ellos puede ser náusea, mareo, vómito, sueño, dolor de mamas, alteraciones del ciclo menstrual, sangrados intermenstruales, eso como efectos secundarios de la misma pastilla. Que pierda su efecto va a depender del tiempo en donde lo tomamos. Tiene que ser uh-huh. inmediatamente a las primeras 72 horas, en donde se demuestra una eficacia de hasta un 95%. Posterior a ello, disminuye la eficacia hasta un 50%.
1: Entonces, supongamos que alguien hoy en la noche tiene relaciones sexuales, no tiene ningún método anticonceptivo y se debe de tomar la píldora terminando el acto sexual o el día de mañana, ahí tiene toda su eficacia o tiene que esperarse hasta las 72 horas.
2: No, dentro de esas 72 horas, inmediato. De hecho, lo ideal es en las primeras 24 horas, ¿verdad? Para que se tenga esa efectividad de que hablábamos del 95%. Pero por X o Y, a lo mejor no estaba aquí, no tenía acceso a la farmacia o donde la pudiéramos conseguir, se tiene un lapso de 72 horas. Y también va a depender mucho, es otro dato importante, de si lo estoy tomando antes de mi ovulación o posterior a. Antes de la ovulación nos va a tener una eficacia todavía mejor.
1: Antes tiene más eficacia.
2: Claro, porque es su finalidad retrasar o retardar la ovulación.
1: Es decir, no es como que vas, compras tu pastillita, viene por ahí, me imagino que viene el instructivo y lo tiras y dices, bueno, no importa ya, y me la tomo. No, también pierde entonces su eficacia si es antes o después de la ovulación. Así que es bueno sí saber cuándo estás ovulando, si eres regular o no.
2: Exactamente.
1: Oye, ¿qué más deberíamos de saber acerca de la píldora del día siguiente?
2: Otra cuestión importante es saber que no nos va a proteger de enfermedades de transmisión sexual. Esto hablando de que si lo voy a utilizar como método de emergencia, pues entonces obviamente no me estoy protegiendo con un preservativo y eso me va a, o sea, no me está protegiendo de una enfermedad de transmisión sexual.
1: Simplemente es para prevenir un embarazo.
2: Exactamente.
1: Vamos a escuchar buena música antes de seguir platicando con la doctora Belia Uresti sobre la píldora del día siguiente. Nos pueden hacer llegar sus preguntas, comentarios al 444-323-7806. Encontré el amor. Ya, quieren empezar a cantar Cava, así que vamos a escucharlos y ya volvemos, no me tardo.

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1: Ya estamos listas para seguir platicando sobre la píldora del día siguiente con la doctora Belia Uresti. Ella es ginecóloga obstetra. Doctora, entonces, ya platicábamos cuáles son las consecuencias o, bueno, lo que puede suceder, ¿no? Las ahora sí que los efectos secundarios que puede tener la píldora o los síntomas que puedes llegar a sentir. Entonces, si alguien decide tomarse la pastilla del día siguiente, ¿qué debe hacer después? Se la tomó, supongamos un ejemplo, alguien que tuvo relaciones sexuales, se la toma dentro de las 72 horas, que va a trabajar al 95% esta píldora, y después que sigue la vida normal, o trae algún desbalance en su siguiente menstruación, tiene que ir con una ginecóloga como tú. ¿Qué sigue? ¿Qué debemos de hacer?
2: Lo ideal es acudir posteriormente a una revisión, a una consulta. Entendemos que de emergencia es en alguna situación que no te encuentras a lo mejor en el estado, que estás en una situación que no estaba planeada. Pero sí, posterior a ello, ya debes de empezar a planear qué es lo que vas a hacer o qué conducta vas a tomar. Una, si lo vas a decidir o vas a iniciar con una pareja, bueno, pensar en un método de planificación y no dejar esta opción de la pastilla de emergencia como un método anticonceptivo. Lo reitero muchas veces porque es importante que las personas lo sepan y que no lo vayan a tomar como un método de planificación familiar de regular. Claro. Y otra cuestión es porque, como hablábamos de los efectos secundarios, sí podemos traer desajustes menstruales. Entonces, a veces las pacientes tienen ausencias de la menstruación, retrasos, sangrados anormales, y lo importante es consultar al médico.
1: Oye, ¿cada cuándo se debería, por eso se llama píldora de emergencia, se debería de tomar?
2: Lo ideal es 2 veces por año con una separación de 6 meses, es decir, cada semestre. Pero va variando, la información se va actualizando y ya no hay un tiempo como tal de que forzosamente tenga que ser en ese periodo. Pero sí es importante por los efectos que puede traer posteriormente a la menstruación, a la ovulación, incluso hasta falla en los métodos de planificación y un embarazo no deseado. O sea, si lo estoy yo deseando, tomando como método de planificación o de emergencia, puedo provocar lo contrario.
1: Claro. Entonces, es importante si es pasearla. ¿Hay marcas diferentes o actúan de la misma manera? ¿O como se llama píldora del día siguiente, nada más es una, son dos, son varias?
2: No. De hecho, tiene el nombre de píldora del día siguiente pensando que es una presentación de una pastilla, pero hay presentaciones que son de dos pastillas, dos píldoras, y hay presentación que es de solo una pastilla. Esto va a depender del componente, que puede ser solamente la combinación de progestágenos, que es el componente principal o el que más se utiliza y el que mejor efecto tiene. Hay otra que es la combinación de estrógenos con progestágenos. Hay otra que es algo sintético, es el acetato de uricipridil. Es otra fórmula. Esta sí requiere receta médica porque tiene aparte otras indicaciones como tratamiento de miomas, por ejemplo. Pero tiene el mismo efecto. Entonces sí son diferentes marcas, diferentes presentaciones e incluso presentaciones que vengan de 2 tabletas se pueden tomar en conjunto en una sola, ¿sí me explico? O sea, no hacerlo a las 12 horas la siguiente toma, sino las dos mismas las puedes juntar.
1: ¿Y cuál es el fin de que sean dos en lugar de una? Si te la puedes tomar igual, es nada más por
2: los efectos, la presentación y
1: todo. Sí, es como los anticonceptivos, igual. Hay personas que no les sienta bien ciertas hormonas, ajá, y a otras personas, alguna otra marca, algún otro laboratorio.
2: Mayor cantidad, mayor síntoma. Incluso si tú devuelves, porque puede tener ese efecto de náusea, vómito, tienes que esperar 2 horas. O sea, si pasaron 2 horas, ok, ya, no vuelves a tomar. Pero si ya no han pasado esas 2 horas y lo devolviste inmediatamente, tienes que volver a considerar la toma nuevamente.
1: Claro. Oye, muy interesante y muy importante lo que nos mencionas, y sobre todo sí recalcar que no es un método anticonceptivo y que solamente es en momento de emergencia. Como su nombre lo dice, píldora del día siguiente, solamente es para prevenir embarazos, pero no infecciones de transmisión sexual. Yo te quiero agradecer mucho, doctora, por habernos visitado el día de hoy y por hablar de estos temas. Pero además nos podemos contactar contigo si tenemos dudas. ¿Cómo le podemos hacer? ¿Tienes algún contacto?
2: Claro que sí, a través de las redes estamos en Facebook, Instagram, página de Doctoralia y al teléfono 811-7032 directamente al consultorio.
1: Muchísimas gracias. Vamos a continuar aquí en Peace and Box escuchando buena música. Estés en donde estés, ya sabes, es de Miss Hush.

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2: Nuestra frase con Vox de este día, creo que es como un consejo para tu día a día. Y guárdala, apréndetela. Es más, toma conciencia de que quien aprende a tratarse con respeto, aprende a ofrecer respeto sin esperar nada a cambio. ¿Y qué te quiero decir con esto? Que, mira, la grandeza de una persona, de cada persona, se mide por cómo trata a quienes no pueden devolver tal vez un favor. Pero si te respetas, actúas desde tu integridad, no puedes dar lo que no tienes, ¿sí? Entonces, al cultivar ese respeto interno, que te respetes a ti mismo, que vayas con tus valores, que sepas poner límites y te respetes a ti, lo das también de una manera natural hacia afuera, hacia los demás. Y además es espontáneo. Ni siquiera lo tienes que pensar, ni fingir, ni ser alguien que no eres. Se vuelve como un estilo de vida. Eres respetuoso porque tú eres así. Esto creo que va mucho de la mano también con los valores, con tus principios. Pero no por estrategia o por conveniencia, sino porque es genuino, porque así eres, porque lo que eres contigo, lo eres con los demás. Y muchas veces nos tratamos muy mal a nosotros mismos y esperamos que alguien nos trate bien. Entonces, siempre pienso que es un buen consejo cuando veas que alguien no lo está tratando bien o tú a ti mismo es, ¿cómo me trato yo y cómo me gustaría que me trataran? ¿Cómo? Entonces, empieza tú a tratarte así para que eso también se vea reflejado cuando hay más personas. ¿Tú te tratarías como alguien más te trata? Si tú te lo permites, alguien más se lo va a permitir. Así que recuerda que quien aprende a tratarse con respeto a sí mismo, aprende a ofrecer respeto sin esperar nada a cambio. Vamos a seguir escuchando música. Esto es, me encanta, hace muchísimo tiempo que no la escucho, qué cosa, qué guapura, es de Flavio César, lo recuerdan, en cada canción. Vamos a disfrutarla juntos.

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3: Qué buena rola para levantarnos el ánimo de Jeans, JNS. Bueno, tanta polémica sobre esta agrupación que lleva tantos años. Y esta canción, Entre Azul y Buenas Noches, que por cierto te quiero decir que después de varios años, unos 5 años de esta agrupación, que anduvieron rotando por ahí muchas cantantes, las integrantes iban, venían y todo. Bueno, pues esta canción marcó esa etapa de reencuentro, además también con este tour que han dado por todo México diferentes artistas de los 90s, pero ha llamado sobre todo la atención su coro. Boom, boom, boom, mi corazón late. Ah, ya me quiero poner a cantar, así que te invito a cantar Entre Azul y Buenas Noches con Jeans. 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Ahora, Azul, entra Azul y Buenas Noches de Jeans.

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9: La FENAPO 2026 registra ventas superiores al 50% en sus principales áreas. Estado y municipio en San Luis Potosí acordaron fortalecer la coordinación en proyectos de obra pública. Claudia Sheinbaum informó que México busca restablecer las relaciones diplomáticas con Perú.
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1: Linda tarde de viernes chiquito, ya casi es fin de semanita. Miren, hasta entre los dedos se me va el tiempo. Así que estamos más cerquita ya del fin de semanita. Espero que la estés pasando muy bien en esta tarde. Tal vez ya saliste de trabajar, ya quieres que sea viernes. Tal vez es como un día en que ya puedes despejarte un ratito más tardecín. Pero bueno, en cuanto llegue el momento, vamos a disfrutar de ahorita a las 8 de la noche, que vamos a estar pues platicando también, porque no escuchando musiquita. Para empezar, vamos a hablar de la píldora del día siguiente. Hoy más temprano nos acompañaba la doctora Delia Uresti, ella es ginecóloga obstetra, y platicábamos ciertas cosas que creo que son muy importantes, que debemos de aprender y de tomar en cuenta para cuando pues sucediera la emergencia, que es la píldora emergencia, la píldora del día siguiente. Más adelante tenemos nuestro cero contexto, entre otras cosas. Y te recuerdo que también tenemos nuestro podcast, donde vas a encontrar lo que platicamos con nuestros expertos día con día. Es Peace and Box, está en Spotify. Nos puedes buscar, seguir, compartir lo que platicamos también y escuchar si te quedaste a medias. Ahí están todos los episodios. Pero vamos a arrancar con buena música el día de hoy. Te invito a disfrutar de esta canción, Cuando Nadie Me Ve, ay, del increíble español Alejandro Sanz. Qué románticos.

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2: A ver, yo quiero saber hoy si tú sabes, ¿qué es más antiguo? ¿Los árboles o los tiburones? Te voy a explicar quiénes. Si pensaste que eran los árboles, no son los árboles. Primero y lo más antiguo son los tiburones. ¿Pero cómo pensarías? Pues la naturaleza primero. Los tiburones existen desde hace aproximadamente 400 millones de años. Y los árboles, en cambio, aparecieron mucho después, hace 350 millones de años. O sea, hay 50 millones de años de diferencia entre los tiburones y los árboles. Los tiburones ya nadaban en los océanos felices de la vida cuando la Tierra todavía estaba como si fuera roca. Era un paisaje de pura roca. Y desde entonces han sobrevivido a 5 extinciones masivas. Sí, los tiburones. Un auténtico sobreviviente que ya llevaba aquí tiempo antes de que existiera la sombra de un solo árbol en nuestro planeta. Imagínate entonces, qué fuerte y cuántos años, 400 millones de años, y luego los árboles que empezaron a salir cuando todavía era nada más tierra rocosa, pues 350 millones de años aproximadamente después los árboles. Tiene todo un orden. Y bueno, los tiburones son parte de nuestra historia y parte de nuestra antigüedad y parte de la naturaleza también. Vamos a seguir escuchando muy buena música. ¿Se acuerdan de esta mujer que tenía la mitad del pelo y de un color y la mitad de pelo de otro color? Bueno, pues más adelante la vamos a escuchar, pero primero hacemos una breve pausa y ya vamos a escuchar esta musiquita.
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Saludos al que se... Ahora sí, qué bonita canción. Ya saben, ya adivinaron quién es la mujer que trae la mitad del pelo de un color, o lo traía, y la mitad de otro, Mónica Naranjo, con El Amor Coloca. ¿Y por qué no? Vamos a escuchar a otro mujerón mexicana, impuso moda en su momento. Habítame Siempre, esto es de Thalía.

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como si fuera una transacción. Bueno, pues soy amable contigo, pero pues tú me tratas bien al aprender a respetarte a ti mismo. Tu paz ya no depende de cómo te respondan los demás. Eso es irrelevante. El punto está en lo que haces tú. Ofreces respeto como si fuera un regalo, porque así es tu naturalidad. Lo haces de una manera genuina, sin sentir que la otra persona o otro alguien te debe algo, sino que te responde igual. Respeto es con respeto. La agresividad a veces responde con agresividad. Entonces, si tú te tratas a ti con respeto, vas a ofrecer respeto y los demás deberían de responder con el mismo respeto. Pones límites al final del día también. Quien aprende a tratarse con respeto, aprende a ofrecer respeto sin esperar nada a cambio. Con que te valides a ti mismo. ¿Qué tal? Vamos a escuchar una buena canción de este cantautor, Alex Sintek. Miren nada más que qué rolo, por volverte a ver. Vamos a cantarla.

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1: 7:45 PM. Estamos por despedirnos, pero solo por el día de hoy. Ya se nos está yendo el día, la semanita, viernes chiquito. ¿Qué plan tienen para el fin de semanita? Cuéntamelo a través de nuestras redes sociales. En Instagram por un DM o mensaje directo. Es vox.slp nuestro perfil. Y en Facebook estamos como Global Music 96.9. Ahí también por un inbox nos los puedes mandar. Te recuerdo que tenemos nuestra página web donde también nos escuchamos en vivo, www.globalmedia.mx. Puedes consultar las noticias y, por supuesto, nuestro podcast en Spotify. Ahí nos sigues como Peace and Box y crecemos nuestra comunidad. El día de mañana tenemos nuestro tema del día. Vamos a estar hablando del club de lectura y leer como actividad recreativa. Bueno, puedes hasta viajar mediante un libro, imagínate, o crear una historia. También vamos a estar platicando de otras cositas por aquí, pero bueno, mañana ya a las 5 de la tarde

0: Anota que tenemos una cita, nos sintonizamos por el 96.9 FM de tu radio. Yo soy Cris Herrán y te agradezco que hayas estado conmigo esta tarde, que lo hayas compartido. Igual que agradezco a Lalo Saavedra en los controles, a Bernie en producción. Y antes de despedirnos, pues vamos a elevar la buena vibra de fin de semanita. Y ¿saben qué? Sobre todo porque es verano, muchos ya se graduaron, andan en esas o en sus fiestas de graduaciones o tal vez ya son licenciados. Están buscando ya trabajo, bueno, lo que sea. Esta canción va dedicada para ellos, pero primero te la presento, ¿no? Esta es nuestra vitamina musical.
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0: Qué buena rola. Es de Witus, casi se pronuncia, quiero pensar, pero bueno, me encanta porque esta canción habla de esa etapa juvenil, de la adolescencia, de ser adolescente, y creo que a muchos nos pega, nos gusta mucho también de lo que habla, es una historia muy bonita, ponle muchísima atención, no es nada más para adolescentes, también para cuando ya creciste y quieres recordar. Una de mis canciones favoritas, de esas que hasta me ponen chinita. Y recuerdan nuestros momentos más divertidos cuando estabas en la universidad. Teenage Dirtbag de Withus. Con esta canción yo me despido. Que tengan linda noche. 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
6: La Defensoría Pública reforzó acciones para mejorar la atención jurídica gratuita en el estado. El PAN dio a conocer a los 18 aspirantes a la coordinación municipal de la capital potosina. La Secretaría de Economía informó que México cuenta con una cartera de inversión de 404 mil millones de dólares.
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2: La FENAPO 2026 registra ventas superiores al 50% en sus principales áreas. Estado y municipio en San Luis Potosí acordaron fortalecer la coordinación en proyectos de obra pública. Claudia Sheinbaum informó que México busca restablecer las relaciones diplomáticas con Perú.
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2: La Defensoría Pública reforzó acciones para mejorar la atención jurídica gratuita en el estado. El PAN dio a conocer a los 18 aspirantes a la Coordinación Municipal de la capital potosina. La Secretaría de Economía informó que México cuenta con una cartera de inversión de 404 mil millones de dólares.
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6: ¿Cómo están? Soy Claudia Mejía. Un nuevo episodio de Ya oíste. En esta ocasión vamos a hablar de demencias y viene a mi cabeza cuando mi mamá de repente se le olvida algo de a qué vine, ya me va a dar el ice. Pero realmente pues es algo que decimos, ¿no?, comúnmente, y no sabemos si en realidad sea un factor para que nos dé algún tipo de demencia, ¿no? Y nada más lo decimos al aire, pero pues puede ser que sea más complejo que eso, ¿no? Entonces, hoy tenemos a la doctora Cecilia Acosta. Ella es neuróloga.
11: Hola, Claudia. Muy bien. Muchas gracias por la invitación. Fíjate que es algo muy cotidiano, ¿no? Todos, cuando tenemos esta tendencia a olvidar algo, siempre estamos pensando en una enfermedad como el Alzheimer. Uh-huh. Y resulta que nosotros que nos dedicamos a esto, que somos neurólogos y cotidianamente evaluamos pacientes, pues es un tema muy común, pero poco valorado por las personas, porque pensamos que es algo natural y normal, uh-huh, olvidar cosas en algún momento determinado.
6: Cuando vamos al refri decimos, ay, ¿ya que vine?
11: Sí, fíjate que también hay un tip. Hay un tip. Cuando yo voy al refri y voy a una cosa y no recuerdo y me regreso y después me acuerdo, ahí diríamos que es algo natural, es okay, algo normal. Cuando no me vuelvo a acordar, ahí tenemos un foco rojo prendido.
6: Una red flag de aguas, ¿no?
11: Hay que evaluar esta parte. Y tal vez la principal sospecha no solo el olvido como tal, sino el impacto que tiene en nuestra vida diaria. Mm. ¿Cuántas veces me sucede? ¿Cuántas veces dejé de hacer una cosa porque lo olvidé? Y no es la primera vez, me está sucediendo cotidianamente, recurrentemente.
6: También es algo degenerativo, ¿no? Es como cuando decimos, ya estoy grande, ya se me están olvidando las cosas.
11: Fíjate que tocas un tema muy importante, la edad. Un tiempo, no hace mucho tiempo, todavía se utilizaban términos como la demencia senil. Y entonces

0: Entonces se le atribuía al proceso de envejecimiento exclusivamente la pérdida de memoria. Y ahora sabemos que esos términos ya son obsoletos, no se utilizan, y que puede haber personas que no tan seniles. Pero no todas las demencias son enfermedad de Alzheimer. Existen algunos tipos particulares. Las podríamos dividir en aquellas enfermedades que irremediablemente progresan y que tienen un carácter degenerativo. Y habrá algunos deterioros cognitivos que son secundarios, por ejemplo, en trastorno tiroideo. Obviamente, lo más impactante son aquellas enfermedades en donde irremediablemente el paciente va perdiendo no solo su capacidad de memoria, su capacidad de lenguaje, la capacidad de reconocer personas, la capacidad de autocuidado. Y entonces ese tipo de enfermedades son realmente devastadoras porque van progresando y afectando no solo al que padece el problema, sino al entorno.
1: ¿Cómo llegamos a eso? O sea, en algún momento todos podemos tener cierto tipo de deterioro
0: Sí.
1: digo, ya en la adultez, en la vejez. ¿O cómo llegan las personas? ¿O es genético? ¿Cómo es?
0: Ok, todos por tener un cerebro tenemos susceptibilidad, tenemos un riesgo al nacer de poder tener cualquier enfermedad del sistema nervioso central, porque tenemos el órgano principal que es el cerebro. Pero si yo tengo un familiar directo con algún padecimiento, como este tipo de enfermedades degenerativas que van progresando con el tiempo, pues mi riesgo se incrementa. Pero si yo, aparte de tener este riesgo genético por tener un familiar directo enfermo, pero aparte yo soy diabético, hipertenso, tengo problemas con mi peso, tengo problemas auditivos si no escucho bien, o tengo malos hábitos, no hago dieta, no hago ejercicio. De hecho, en la actualidad sabemos, y eso ya está más que estudiado, el 56% de los pacientes que tienen alguna demencia degenerativa tipo Alzheimer, por ejemplo, el 56% puede ser prevenible.
1: ¿Cómo es vivir con demencia?
0: Imagina que una persona no sepa dónde vive, quién es, en dónde está, que olvide quién es su esposo, sus hijos, y que aparte no pueda tener una posibilidad de sobrevivir y que dependa de terceros para eso. No son capaces de bañarse porque olvidan cómo bañarse, olvidan cómo ponerse la ropa, se llaman apraxias, olvidan todo este acto motor de ponerte una camiseta, un pantalón, cómo ir al baño. Y todas estas cuestiones van a generar una dependencia de terceros y que el que cuida pues va a tener que hacer todas esas actividades para poder mejorar la calidad de vida de los pacientes. La invitación es que nos volteemos a ver y identifiquemos, ¿no? Y a veces mucha gente se asusta, porque he tenido pacientes que dicen, doctora, se me olvidan las cosas. Y a veces puede suceder que estén deprimidos, que no duerman bien, que tengan ansiedad, y la ansiedad provoca problemas de concentración, entonces los tranquilizamos, los evaluamos y concluimos. Pero en algunos casos, pues obviamente no son conscientes de lo que sucede, y en la mayoría nosotros podríamos decir, me está fallando esto, voy a hacerme evaluar, porque aparte pues tengo malos hábitos y a veces el que nos corrijan esos malos hábitos cuesta mucho trabajo y a veces haciendo eso es suficiente pues para poder, digamos que retomar nuestra vida normal sin que estemos en peligro de desarrollar algún tipo de demencia.
1: Como profesional de la salud, ¿qué les dirías a las familias que están enfrentando esto?
0: Fíjate que sí es un tema muy difícil. Primero es la cuestión de la aceptación. Generalmente el familiar es el más renuente a pensar que algo está pasando y hay una especie de negación inicial. ¿Qué se tiene que hacer? Bueno, el cuidador tiene que entender qué es lo principal. Dormir bien, comer bien, para que pueda sentirse fuerte para cuidar a una persona que requiere el cuidado como el de un niño. ¿Qué decirle a un cuidador? Primero que la enfermedad es crónica y progresiva y que irremediablemente va a tener esta progresión y conforme pasan las etapas de evolución va a haber un mayor impacto en la dependencia de terceros para sobrevivir y por lo tanto que el paciente tiene que irse programando y dosificando y que tiene que generar una red de apoyo. A veces es la misma familia la red de apoyo. Hacer fuerte al cuidador, darle la información para que cuando suceda alguna complicación puedan resolver inmediatamente.
1: Aunque

0: por ejemplo, la familia lo sepa, siempre hay contextos complicados, ¿no?
1: Sí.
0: Entonces no es como que, así ya lo sé, voy a ayudar, voy a ver, nos vamos a organizar. No siempre pasa.
1: Fíjate que yo lo que hago es reunir a la mayoría de las personas que pudieran estar en contacto directo para decirles, ustedes estamos en un barco y vamos a remar siempre para el mismo lado. Porque no sé si te ha pasado, Claudia, que hay personas que tienen diferentes formas de pensar.
0: Sí.
1: Y entonces dicen, no, es que yo creo que mejor no le des medicamento porque eso creo que no. Y yo me da miedo que le des esto porque fulanita le dio tal. Entonces hay una serie de opiniones que lo único que pasa es que todo el mundo se confunda. Y por eso nosotros tenemos que estar ahí como llevando la batuta. Esto se hace, cuiden esto, trabajen en eso. Doctor, es que tengo miedo porque este medicamento leí tal cosa, no tengas temor, vamos a trabajarlo, vamos a hacerlo. Y si todos remamos por el mismo rumbo, entonces no va a haber esta familia fragmentada, fracturada, porque todos tienen opiniones diferentes. Y el único que pierde es el paciente. En la actualidad, los servicios de salud en el ISSSTE se han abierto para que el paciente, independientemente del lugar donde vive, si él tiene una necesidad por un trastorno de memoria, pueda acudir en el servicio de neurología donde esté disponible, independientemente de la zona. Esto del programa de salud mental es maravilloso.
0: El correo es saludmental@iste.gob.mx. Doctora Cecilia, muchísimas gracias. Fue muy tranquilizadora, yo creo que para varias personas que nos están escuchando.
1: Y Claudia, yo te agradezco mucho que toques estos temas porque son de tanta relevancia y tanta importancia que yo aprecio mucho. Sí.
0: Muchísimas gracias, doctora.
1: Gracias a ti, Claudia. Saludos a tu audiencia.
0: Gracias. Ella es la doctora Cecilia Acosta. Yo soy Claudia Mejía. Nos vemos en un siguiente episodio. Bye.
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8: Jueves ya, 30 de julio del año 2026. ¿Cómo te va? Muy buenos días. Bienvenido, bienvenida. Qué bueno que nos acompañes porque ya estamos listos para llevarte lo más relevante de la información. Como es costumbre, todo, pero absolutamente todo lo que tienes que saber de lo que está sucediendo en San Luis Potosí, en la región, en México y en el mundo. Y es que estamos llegando hasta donde quiera que te encuentres a través de las transmisiones en las plataformas digitales de Global Media, en la cuenta de Facebook, en la cuenta de X, en el canal de YouTube de Global Media MX, pero también en Spotify como Altavox con Erika Salgado. Estamos también llegando hasta San Luis Potosí, Soledad, Mezquitic, Villa de Pozos, Villa de Reyes, Zaragoza y Santa María del Río a través de la radio 96.9, a través de Media Luna FM 97.3 en Río Verde, Ciudad Fernández, San Ciro de Acosta, Villa Juárez, Cerrito, Santa Catarina, Cárdenas, Alaquines, Rayón, Lagunillas y en Querétaro, en Arroyo Seco, Landa de Matamoros y Jalpan. Muy buenos días a quienes nos permiten llegar hasta donde quiera que estén a través de la televisión, canal 4.1 de Televisión Abierta, canal 4 de los sistemas de paga. Yo soy Erika Salgado, a nombre de todo el equipo que hace posible este esfuerzo de comunicación. Te doy la bienvenida, gracias por acompañarnos en esta mañana de jueves. Ayer, Luisa María Alcalde, la consejera jurídica de la Presidencia de la República, trató de defender lo que presentó el pasado martes y que tiene que ver con los lineamientos para la defensa de las audiencias. Y es que no han sido nada bien recibidas. Yo no sé cuál era la expectativa que pudiera tener la Presidencia de la República, pero evidentemente no se ha logrado. Y ante esta situación, Luisa María Alcalde, quien además es exdirigente de Morena, afirmó que la medida no fue emitida por la presidenta. Este es un primer mensaje y es una primera señal. Tratan de quitarle el costo político que está significando a la presidenta. ¿Por qué? Porque en cuanto se presentaron estas medidas, se tachó al gobierno de México por parte de los organismos internacionales como un gobierno autoritario que quiere censurar a la prensa. Y entonces de inmediato Luisa María Alcalde dice, oiga, no es por parte de la presidenta. Esto deriva de una ley de telecomunicaciones que dio un plazo de un año y por eso estamos sacándolo adelante en estos momentos. Esto es lo que dijo Luisa María Alcalde.
15: Primero que nada, estos lineamientos no los emitió la presidenta de México. Los emitió la Comisión Reguladora de Telecomunicaciones y no las emitió porque se le ocurrió emitirlos, ni como dice la periodista Azucena, porque de repente se le ocurrió a la presidenta retomar una iniciativa. No. La iniciativa establecía un plazo de un año para que esta autoridad emitiera unos lineamientos.
8: Bueno, pues hace referencia a lo que efectivamente Azucena Uresti, periodista, decía en su espacio informativo, en su columna, en donde pues señalaba que esto obedecía a una mera ocurrencia por parte del gobierno federal y tal vez, lo que ya han dicho varios analistas, a un intento de distractor de los temas que están generando polémica en este país. Y entonces Luisa María Alcalde, muy molesta, le responde y le dice que no es como dice Azucena, ni siquiera se refiere a ella de manera... sería formal, ¿no? No es como lo que dice la periodista Azucena, no es una ocurrencia, obedece a una situación que forma parte de la ley de telecomunicaciones. Sí, pero una cosa es lo que forma parte y otra cosa es lo que y cómo se presenta. Y en este sentido, la senadora del PRI, Carolina Villano, criticó la creación de estos nuevos lineamientos para crear los contenidos de radio y televisión al asegurar que no existe una crisis informativa. Que no hay una demanda ciudadana, es decir, los ciudadanos no están saliendo a las calles a reclamar el papel de los medios de comunicación, ni mucho menos. Vamos, que esto no es necesario para nadie y que a nadie le importa hoy día en este país el que el gobierno federal se enfoque en unos lineamientos en este sentido. Esto es lo que decía Carolina Villano.
1: No he visto una movilización ciudadana que exija que el Estado vigile los noticieros. No hay un clamor social, no hay una crisis, no se acompañó el anteproyecto de un solo caso documentado, de un solo expediente, de un solo agravio concreto que justifique montar todo un aparato administrativo sobre el contenido de la radio y la televisión de nuestro país. Si durante 12 años el país funcionó sin este mecanismo que ustedes quieren imponer y nadie lo extrañó, ¿estamos resolviendo un problema de las audiencias o estamos resolviendo un problema del gobierno con la prensa?
8: Y es que ese era el punto de Carolina Villano, que decía, a ver, ¿realmente quieren proteger a las audiencias o quieren proteger a los gobiernos? Porque las audiencias no se han sentido afectadas, no han manifestado nada. ¿A quién ha incomodado el trabajo de la prensa? Al gobierno. Y en este sentido, Manuel Añorbe fue más allá. El senador dijo, no queremos una ley Maduro. Aseguró el legislador del PRI que se está caminando a un Estado autoritario en México.
16: Vamos a defender las instituciones y la libertad de expresión. No queremos una ley censura, no queremos una ley Maduro, no queremos un gobierno vigilando las redacciones, las imprentas, las cabinas, cambiando la narrativa, los editoriales a modo de este gobierno autoritario de Morena. Y por supuesto que les quede clarísimo, ni censura abierta, ni censura disfrazada de derechos, no nos vamos a callar.
8: Y si alguien tiene una idea de un gobierno autoritario, pues es ni más ni menos que el Partido Revolucionario Institucional, ¿no? Pero lo que son las cosas, porque ahora efectivamente, pues lo que defiende es que no transitemos hacia allá. Y en el mismo sentido, Gibran Ramírez, señaló que, pues lo que decía Kenia López Rabadán en esta semana, ¿no? Que si quieren regular los contenidos en la radio y la televisión, pues empiecen por las ruedas de prensa matutinas de la presidenta y de los diferentes gobernadores.
17: Es decir, que los lineamientos también deberían aplicar para las conferencias matutinas de la presidenta y de los gobernadores.
18: Si les parece bien, si les parece tan bien, que tengan en sus oficinas de comunicación social a un defensor de las audiencias nombrado por entidades académicas y organizaciones de la sociedad civil que tienen que someter al gobierno a escrutinio.
8: Y es que lo que se ha exhibido en estos días es que donde están imperando los mensajes de odio, donde más denostaciones, donde más descalificaciones hay en los medios de comunicación, pues es justamente en las ruedas de prensa de los diferentes niveles de gobierno. Y decían, bueno, pues quieren regular este tipo de asuntos, quieren velar por la veracidad de lo que se transmite en la radio y la televisión, empiecen por estas ruedas de prensa matutinas de la presidenta y de los diferentes gobernadores que así lo llevan a cabo. Empecemos por ahí, es lo que decían. Pero la verdad es que ayer la sesión en el Senado estuvo pues marcada por una serie de descalificaciones, de confrontaciones entre legisladores del PRI, particularmente y de Morena. El priista Rubén Moreira llamó fachos a los legisladores morenistas y afirmó, aquí el único facho es Andrés Manuel López Obrador. En respuesta a la diputada de Morena, Andrea Navarro, pues le gritoneó Y entre otros calificativos le dijo misógino, un concepto que es difícil de aplicar en este caso, porque en realidad, pues el legislador Rubén Moreira no estaba atacando a la legisladora, en todo caso estaba criticando a Andrés Manuel López Obrador, pero pues la legisladora le dice misógino.
19: ¿A quién le importó hecho en López Obrador?
20: ¡Pacho! ¡Que vea la historia del basurero de la historia! ¡Misógino! ¡Lárgala! ¡Materia incómodice del huachicol fiscal! ¡Lárgate ya!
19: ¡Pacho!
8: Así el nivel de tolerancia y de debate en el Senado de la República. Así es lo que se vivió. Y bueno, pues siempre que pasan estas cosas decimos, híjole, ¿cómo es posible? Ese es el nivel de discusión, ese es el nivel de análisis en el Poder Legislativo. Bueno, el que de plano no quiso ni hablar, y eso que lo acorralaron varias veces los medios de comunicación, fue Adán Augusto López, quien con todo el descaro del mundo dijo, yo no declaro nada.
21: Lo están investigando en Estados Unidos, pero cuéntenos por qué cree que vengan esos rumores hacia su persona. No doy declaraciones,
22: muchas gracias.
21: No, pero hay rumores sobre su persona que no tiene visa, senador, que lo están investigando.
22: No, yo no doy declaraciones, muchas gracias.
21: ¿Pero a qué, le debe, a qué cree que sean esos
22: no
21: rumores?
22: No doy declaraciones, senador? Muchas gracias.
8: Pero es que no es opcional. A ver, si no quiere dar declaraciones, que se vaya a su casa. Que no sea representante popular. Cuando se tiene la responsabilidad de una representación popular, pues lo menos que esperamos es que hable ante la población. Los medios de comunicación, justamente como eso, como medio, pero para que hable con sus representados. Y Adán Augusto López dice, yo no doy declaraciones. Nos vamos a la pausa, no sin antes dejar a tu disposición mis redes sociales. Yo sí espero tus declaraciones, tus comentarios, tus puntos de vista. Erika Salgado en Facebook, arroba Erika-Salgado en X y Erika Salgado GM en Instagram. Enseguida volvemos.
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8: Cuando son las 7 de la mañana con 16 minutos, 7 con 16, el termómetro está marcando 15 grados, la temperatura máxima para hoy será de 28, la mínima será de 14, esto en la capital potosina. El pronóstico del resto de las zonas del estado que nos comparte la Coordinación Estatal de Protección Civil nos marca que en la zona centro tendremos una temperatura máxima de 30 grados, una mínima de 15, en la zona media 34 la máxima, 21 la mínima, en la zona huasteca 40 la máxima, 24 la mínima, y en la zona altiplano 33 la máxima, 15 la mínima. Vaya lluvia la que nos sorprendió el día de ayer por la tarde. No se descartan en estos momentos altas temperaturas, temperaturas calurosas a muy calurosas, bancos de niebla, lluvias principalmente en las sierras y lamentablemente esta mañana tenemos mala calidad del aire. Peor, mucho peor que la que hemos estado viviendo en estos días. ¿Qué significa eso? Pues como ya lo hemos reiterado en varias ocasiones, hoy no es recomendable salir a hacer ejercicio al aire libre. Sobre todo hay que proteger a los adultos mayores y a los niños pequeños ante esta mala calidad del aire que estamos viviendo esta mañana en nuestra zona metropolitana. Vámonos con más información y es que lamentablemente hay una situación de inestabilidad en América Latina cada vez más fuerte. Por cuestiones de reconocimientos o no a diferentes instancias gubernamentales, por transiciones, por cambios, por alternancias entre los partidos políticos, por crisis económica, que esto también le mete muchísimo ruido a América Latina, pero en el caso de Bolivia particularmente, la Fiscalía emitió una orden de captura en contra del expresidente Evo Morales. Lo acusa de delitos como terrorismo, alzamiento armado contra la seguridad y soberanía del Estado, además de otros cargos relacionados con las protestas y bloqueos carreteros registrados entre mayo y junio. En el documento que emite la Fiscalía de Bolivia, acusa que Evo Morales estaría detrás de las movilizaciones, de las protestas, de los bloqueos carreteros registrados entre mayo y junio y que, por ende, pues tiene que ser responsable de lo causado. Es lo que se acusa. en Bolivia por parte de la Fiscalía. Mientras que Evo Morales ayer respondió a esta orden de aprehensión en su contra, una más que se suma a la colección, el expresidente de Bolivia, Evo Morales, informó a través de un mensaje en sus redes sociales que las autoridades buscan responsabilizarlo de las movilizaciones sociales para desviar la atención de la crisis económica y social que atraviesa el país. Morales calificó el proceso como una persecución política y acusó que, bueno, pues lo que están tratando es de intimidarlo. Sostuvo que va a continuar con la lucha junto a sus seguidores, al tiempo que responsabilizó al gobierno de Bolivia de lo que pudiera sucederle. Pero dijo, están generando una cortina de humo para distraer de las asignaturas pendientes que han estado generando porque no están dando resultados, porque hay una crisis económica, política y social en estos momentos en Bolivia. Bueno, parte del conflicto que se está viviendo, pero Evo Morales, como ya lo decíamos, con una orden de aprehensión en su contra girada por la Fiscalía de Bolivia. En el caso de San Luis Potosí, bueno, pues hemos estado en seguimiento al caso de este ataque en contra de elementos de la Guardia Civil Estatal y de las implicaciones que esto podría tener. La Iglesia está exigiendo al gobierno del Estado esclarecer qué pasó en ese ataque, qué fue lo que sucedió con estos, pues primero se dijo que dos, luego resultó que eran tres policías que perdieron la vida en medio de este ataque.
0: La arquidiócesis de San Luis Potosí expresó su solidaridad con las familias de los elementos que perdieron la vida tras los hechos ocurridos el pasado domingo 26 de julio en la delegación de La Pilar, al tiempo que pidió a las autoridades esclarecer plenamente la circunstancia de los hechos y continuar reforzando las acciones para combatir la violencia. El vocero de la arquidiócesis, Tomás Cruz Perales, lamentó el deceso de los elementos, a quienes los calificó como servidores públicos que perdieron la vida en el cumplimiento de su deber. En nombre de la Iglesia Potosina, envió sus condolencias a los familiares, amigos y compañeros de corporación, asegurando que la comunidad católica acompaña su dolor con oración y esperanza. El sacerdote señaló que la falta de información oficial sobre lo ocurrido ha generado diversas versiones en torno al caso, por lo que consideró indispensable que las investigaciones avancen con transparencia para brindar certeza a las familias de las víctimas. Cuestionado sobre el contexto de violencia que enfrenta el país y la efectividad de las estrategias de seguridad, Cruz Perales evitó emitir una descalificación hacia los gobiernos y reconoció que la estrategia federal ha cambiado respecto al sexenio anterior. No obstante, sostuvo que la sociedad espera resultados que permitan recuperar la tranquilidad. Asimismo, hizo un llamado a que el esfuerzo para enfrentar la inseguridad no recaiga únicamente en las instituciones, sino que involucre también a la sociedad mediante el fortalecimiento de la formación de niñas, niños y jóvenes en valores humanos y cristianos, por lo que consideró que ofrecer a las nuevas generaciones oportunidades y principios sólidos puede combatir y contribuir a alejarlas del reclutamiento por parte de grupos delictivos y prevenir que continúe escalando la violencia que afecta a distintas regiones del país. Así la información.
8: Gracias, Fabiola Costa. Sin embargo, pues suena muy sencillo, ¿no? Recomponer el tejido social, recuperar los valores, pero en la práctica hay problemas muy serios en torno a esto y que tienen que ver también con la corrupción y con la falta de claridad en el ejercicio de la función pública. A ver, gran parte de los problemas que estamos viviendo en este país no podrían ser explicados sin pensar en la responsabilidad que hay desde las áreas gubernamentales. Cuando hemos platicado contigo estas redes de huachicol, cuando hemos platicado contigo el trasiego de las drogas, etcétera, la proliferación de los grupos delictivos, la proliferación de prácticas como la extorsión, no se puede entender sin una participación y un involucramiento de autoridades. Y este es un punto bien sensible, porque de pronto no dimensionamos la gravedad de las acciones de nuestras autoridades, como lo que está sucediendo en el Congreso del Estado, en donde hay poca claridad, donde se detecta discrepancias entre los recursos de los sueldos reportados y lo que realmente podría estar sucediendo, en donde, insisto, no se actúa de manera transparente y de cara a la población. Albina Castaño nos tiene la información.
2: Por los datos oficiales de la Secretaría de Finanzas en la Plataforma Estatal de Transparencia, referido a los montos de sueldos, se detectó que hay 10 dependencias que tienen los montos más elevados. Destacan la Fiscalía General del Estado y el Poder Judicial, así como el Congreso del Estado y el IPSE. En estas últimas se encontraron discrepancias y una falta de transparencia entre lo reportado por CEFIN y lo publicado en sus plataformas. Así lo comentó Guadalupe González Covarrubias, vocero de la organización Ciudadanos Observando, que también detalló que la organización realizó un cotejo de datos y encontró que de los 23 millones que recibe el Congreso del Estado en junio, y de acuerdo a lo que publica el organismo legislador en su plataforma, no cuadra lo que reportan y los recursos que Finanzas registra como transferidos. Y dijo, solamente están reportando en el caso de empleados de base un gasto de 8.8 millones y suman 4.8 por honorarios. En total, en transparencia, el Congreso dice que se gastó 13.7 millones, lo cual no cuadra porque Finanzas dice que le transfirió para sueldos 23 millones, por lo cual cuestionan dónde están los otros 9.318.000, lo cual quiere decir que la información no es confiable, explicó el vocero de Ciudadanos Observando, quien también detalló que el objetivo de la investigación era constatar los recursos que Finanzas señala como entregados con los diferentes entes y cuál es el monto que reportan en sus portales. También acentuó que es trabajo del Congreso del Estado aclarar esas consistencias, no solo con boletines y declaraciones. Y finalmente externó que una gran parte del personal contratado para el servicio público no están enfocados a resultados y no hay una gran rendición de cuentas o sistema de evaluación de resultados. Hasta aquí la información.
8: El asunto es justo ese, y particularmente con el Congreso, ahora también con el Poder Judicial. Es muy preocupante porque, a ver, a los funcionarios no los nombramos directamente, los ha nombrado el titular del Ejecutivo. Ahí será su responsabilidad pedirles cuentas y que sean transparentes, aunque también podemos hacerlo como ciudadanos porque nosotros mandamos. Pero en el caso del Congreso del Estado y del Poder Judicial, que ya votamos por ellos, porque también ya el Poder Judicial lo estamos eligiendo, estamos depositando en ellos nuestra confianza. No se vale que llegando al cargo se les olvida el compromiso que tienen con la ciudadanía y que empiecen a manejar las cosas de manera discrecional, en lo oscurito, que no les empaten los números. No puede ser así, porque lo que están violentando es la confianza por parte de los ciudadanos y las ciudadanas, porque tienen una responsabilidad no solo del ejercicio del cargo que les conferimos, sino además de eso, de la confianza por parte de los ciudadanos. Y lo que esperamos es que actúen en retribución a la misma. Ojalá y así lo veamos. Lamentablemente, bueno, pues esta legislatura local no solo se ha caracterizado por ser opaca, no les gusta que los evalúen, sino que además ha sido muy poco productiva en beneficio de los potosinos. Al contrario, a cada rato les andan enmendando la plana, ya sea la Suprema Corte, el Ejecutivo o cualquier otra instancia, pero, insisto, han dado más cosas negativas de qué hablar que positivas en la legislatura local. Vamos a la pausa y cuando regresemos vamos a estar platicando de qué es lo que está sucediendo con el tema de la regulación, la regularización ante el Servicio de Administración Tributaria. ¿Qué está pasando? ¿Se está dando o no se está dando? Cada vez tenemos más informalidad o más actuaciones regulares. De eso platicamos al volver.
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8: Por si no lo sabías, el Servicio de Administración Tributaria abrió un programa de regularización que está por vencer el 31 de octubre de este año. Pero a ver, ¿qué representa, de qué se trata y por qué lanza un programa como este? ¿Cuál es la realidad de cómo estamos funcionando y cómo estamos operando con el Servicio de Administración Tributaria? Ya están con nosotros Marcelo de los Santos, director de Marcelo de los Santos Moore Global. Bienvenido.
23: Muy buenos días. Gracias, Erika.
8: Eduardo Salas, director de Fiscalización de la misma firma. Bienvenido.
24: ¿Qué tal, Erika? Buenos días.
8: Marcelo, ¿cuál es la realidad en estos momentos de quienes están dados de alta ante el Servicio de Administración Tributaria? ¿Quiénes sí están cumpliendo, quiénes no? ¿Por qué lanzar un programa de regularización y de qué se trata este programa?
23: Bien, Erika, fíjate que ya el SAT se había dado cuenta que había muchos adeudos fiscales de ejercicios anteriores y por lo mismo de poder recaudar más cantidad de impuestos, pues desde el 2025 lanzó un programa de regularización, pero también en el 2026 lo vuelve a repetir, siempre y cuando se tengan adeudos fiscales anteriores al 2024, como ya se comentó, pero también tomando en cuenta que sean contribuyentes que tengan menos de 300 millones de pesos de ingresos desde el ejercicio 2024, o sea, en el 2024 que hayan tenido ingresos menores a esa cantidad, que no tengan condonaciones previas. Y este programa lo que ha venido a dar al SAT como ingresos en total son alrededor de 6 mil millones de pesos aproximadamente. ¿Y quién realmente lo ha podido o quién se ha podido realmente beneficiar? Son alrededor de 36 mil contribuyentes, 25 mil personas físicas y 11 mil personas morales. Entonces, en realidad se está viendo que sí se está dando, sí se le está dando un efecto positivo a este programa y los contribuyentes están cumpliendo con ese programa para efectos de poder saldar sus adeudos del 2024 y ejercicios anteriores.
11: Que a ver, Eduardo, ¿cuáles son, digamos, las principales causas por las que la gente o los contribuyentes en general, personas físicas y morales, caen en estas irregularidades ante el Servicio de Administración Tributaria?
12: Mira, generalmente para personas físicas podría ser el desconocimiento de la obligación fiscal, el no presentar alguna declaración mensual, no presentar algún aviso, y para personas morales podría ser no enterar en tiempo y forma el pago del impuesto. A lo mejor se le venció la línea de captura. Recordemos que hoy con la inteligencia artificial vencen los impuestos el día 17. Con esa facilidad que tiene el SAT, el día 18 ya te está diciendo no presentaste la declaración, no pagaste, ya te puedo poner una multa y me pagas con actualizaciones y recargos. Entonces, es muy importante que todos los contribuyentes, principalmente las personas físicas o las microempresas, tengan un listado, un control de las obligaciones que tienen que presentarlas y pagarlas en tiempo y forma para evitar estas contingencias. Y si no las cubrieron por alguna razón, pagarlas de forma inmediata para que sea la sanción lo menos posible.
11: Ahora, Marcelo, ¿qué pasa si no se regularizan? Es decir, si siguen arrastrando este problema de rezagos, ¿qué tanto puede crecer el problema?
23: No, el problema crece muchísimo porque en realidad el programa está hecho para solamente condonar multas, recargos y gastos de ejecución. Entonces, a final de cuentas, si uno ve, hace un cálculo de esos adeudos de ejercicios anteriores en relación, ya tomando en cuenta cuánto voy a pagar extra de multas, recargos y gastos de ejecución, es casi un tanto más de los impuestos actualizados que debería haber pagado en esos años, en el año 2024 o ejercicios anteriores. Entonces, en términos generales, si bien casi se les va a reducir el 50% del adeudo que tenían esos contribuyentes o de esas contribuciones que se causaron en el ejercicio 2024 y ejercicios anteriores. Entonces, sí es súper importante, Erika, que tomen en cuenta esto, porque si bien el programa se acaba el 31 de octubre, sí, del 2026. Entonces, si el que no haga caso de esto, pues ¿qué le va a pasar? Que va a ir creciendo el monto por recargos, actualización, las multas ya no crecen y los gastos de ejecución, pero por los recargos y la actualización, los adeudos de esos años del 2024 para atrás van a ir creciendo y por tanto sí se va a ir acumulando una deuda grandísima porque el financiamiento más caro es el que el SAT le da a todos los contribuyentes. Mucho más caro que pedir un crédito e ir a pagar los impuestos.
11: Oye, justo te lo iba a comparar, ¿no? Es como dejar de pagar la tarjeta de crédito. Y entonces sigue creciendo y creciendo la deuda hasta un punto en donde pues ya se convierte impagable, ¿no? Una deuda que pudiste haber pagado de manera, digamos, un poco más sencilla, y se convierte en una deuda impagable. Ahora, dime una cosa, esto evidentemente va a beneficiar a los contribuyentes que han sufrido algún rezago, pero ¿qué representa para el SAT? Porque de venir arrastrando una cartera vencida, gente que no está cumpliendo con sus obligaciones, este programa de regularización, entiendo, le va a permitir ponerse al día con esos contribuyentes.
23: Sí, totalmente, pero también representa algo muy importante para el SAT, porque dentro de esas contribuciones hay contribuciones controvertidas. ¿Qué quiere decir esto? Que el contribuyente, que algunos contribuyentes, en su mayoría las personas morales, les fincaron un crédito por parte del Servicio de Administración Tributaria, se fueron a un litigio y entonces están detenidas esos pagos por el hecho de que están esperando ver si les dan el fallo a favor o en contra. Y entonces el contribuyente ahí dice, en muchos casos de las personas morales, en algunos casos de las personas físicas, pues dice, híjole, pues mejor, pues veo que no me están dando el fallo a favor, pues mejor me desisto del litigio, presento el escrito libre para efectos de poder llevar a cabo el programa de regularización y mejor hago el pago. Entonces, eso sí le está ayudando mucho a ese tipo de contribuyentes que tienen ya controvertido sus créditos fiscales. Y luego, en muchos casos, como decía Eduardo, en el caso de personas físicas que se les olvidó el pago y que después le sacaron una multa, entre otras cosas, que luego les andan cancelando sus firmas electrónicas, pues ahí también dicen, pues de una vez aprovecho y de una vez pago para poder regularizarme y que esté en orden y poder llevar a cabo mis actividades comerciales día a día.
11: Oye, que creo que este es el plus más importante, ¿no? La tranquilidad que le da al contribuyente de decir, bueno, ya estoy en una condición regular, ya puedo de aquí en adelante ir cumpliendo con mis obligaciones y seguir con mis actividades, que a final de cuentas pues me generan un ingreso. ¿Cuál es el procedimiento, Eduardo, para poder ser parte de este programa, para poder ser beneficiarios?
12: Mira, pueden ir directamente al SAT para hacer el trámite, o pueden hacer a través de internet en el apartado de mi portal, en donde se tiene que presentar un escrito libre indicando cuál es el impuesto omitido, solicitando con todas las especificaciones que se les ha condonado, ingresan el trámite y en un periodo de 10 días hábiles, recordemos que ahorita están en periodo de vacaciones el SAT, te deben de contestar y en caso de ser favorable ya te mandan una propuesta como de pago. Recordemos que también que dependiendo del monto, tiene facilidades de pago hasta 6 parcialidades. Entonces, no es un solo pago único. A lo mejor si son montos importantes, ya dependerá el SAT de cuántas parcialidades te podrá dar para cumplir ese impuesto. Pero es el en general cómo puede hacer el trámite. Y es muy importante también mencionar que estén atentos al buzón tributario, que tengan actualizado los medios de contacto, porque es la única comunicación que el SAT tiene con el contribuyente. No hagan caso a correos o notificaciones por redes
11: abrir
12: sociales.
11: Links, sí, extraños,
12: exacto,
11: ¿no?
12: Entonces, el único medio oficial es el buzón tributario y si no lo tienen actualizado, no se van a dar cuenta y entonces pudieran tener algún crédito que los pudieran embargar o cancelar la firma electrónica y nunca se van a dar cuenta por no tener el buzón tributario con los contactos o estar pendientes de las notificaciones.
11: Marcelo, nos están pidiendo si podemos repetir quiénes pueden entrar a este programa, con adeudos de qué año.
23: Los adeudos deben de ser anteriores al 2024. O sea, a partir de diciembre de 2024 y todo lo anterior, dicen, puedes entrar al programa. O sea, quiere decir que si yo tengo un adeudo de diciembre del 2024 o de junio de 2024 o de enero de 2023 o 22 o 21, todos esos anteriores a diciembre de 2024 pueden entrar.
11: Oye, Mara nos pregunta si es cierto que este tipo de adeudos caducan a los 10 años. ¿O si lo sigues arrastrando?
23: Bueno, en teoría sí caducarían. Habría que ver qué tipo de adeudos, o sea, porque ahí en el caso de las multas sería... Pero si bien a lo mejor ya les fincaron un crédito fiscal y al haberles fincado un crédito fiscal, pues el crédito está vigente.
11: O sea, oye, pero además 10 años vienes arrastrando con problemas con el SAT.
23: Y además ya tienes ahí cancelada la firma electrónica. Entonces, ahora por la inteligencia artificial, O sea, más vale que
11: poder
23: se...
11: revisar tus actividades, ¿no?
23: Que sí, es lo que decíamos, sí, sí.
11: A ver quién aguanta.
23: Que se pongan en orden.
11: Actividades económicas. Sí. Yo les agradezco, como siempre, que hayan estado con nosotros. Marcelo de los Santos, director general de Marcelo de los Santos Moore Global, y Eduardo Salas, director de fiscalización de la firma. Finalmente, dejarle un contacto a la gente para que pueda establecer comunicación con ustedes.
12: Sí, claro. Nosotros estamos ubicados en Ignacio Comonfort, aquí en el centro de San Luis Potosí, en nuestras redes sociales, Marcelo de los Santos y compañía. O si tienen una duda específica, en mi correo esalas@bcc.com.mx y con mucho gusto los podemos atender a toda la audiencia.
11: Siempre es un gusto tenerlos por acá. Muchas gracias.
23: Muchas gracias, Erika, a ti.
11: Buenos días. Muy buenos días. Nosotros vamos a una pausa. Al regresar vamos a estar platicando de estos lineamientos de protección a las audiencias, a ver de qué van y qué representan realmente para el ejercicio del periodismo. De eso platicamos al regresar.
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11: Pues se presentaron los lineamientos de protección a las audiencias. Ayer Luisa María Alcalde defendía que esto no era una ocurrencia, que formaba parte de la modificación a la ley de telecomunicaciones, que daba como un plazo un año para que se presentaran estos lineamientos y vale la pena aclarar esta situación y qué es lo que se está buscando realmente y qué es lo que se está presentando y los alcances que puede tener. Por eso consultamos a un gran experto en el ejercicio del periodismo, Primitivo Olvera. Qué gusto saludarte y tenerte en este espacio. Muy buenos días.
1: ¿Cómo estás, Erika? Muy buenos días, un gusto saludarte como siempre, un placer estar en tu espacio.
11: A ver, Primitivo, ¿qué representan estos lineamientos que se han presentado por parte de la Consejería Jurídica de la Presidencia de la República? Porque ayer Luisa María Alcalde decía, no los presenta la Presidenta, son parte de esta modificación. A ver, ¿qué representan estos lineamientos?
1: Bueno, sí los presenta la Presidenta, o la Presidenta a través de la propia Luisa María Alcalde. Recordemos que esta es una especie de reglamentación, podríamos considerarlo así, a la reforma que se aprobó el año pasado en materia de telecomunicaciones y radiodifusión. ¿Qué representan? Bueno, pues representan, tal y como están los lineamientos, una carta abierta, si no a la censura, sí a la autocensura. ¿Por qué? Porque lo que ha señalado la Presidenta de la República, que no se trata de que el gobierno federal meta la mano, ni presione, ni mucho menos para tratar de controlar los contenidos, pues sí se genera un ambiente propicio para la autocensura, es decir, para evitar que los concesionarios, evitar que los medios de comunicación, radio y televisión, puedan pues, ser más críticos de lo que podría gustarle al poder, el poder en turno, ¿no? Tanto en materia local como en materia federal. ¿Por qué? Porque está la vaguedad, está la manga ancha que se podría dar a los órganos reguladores que dependen del Poder Ejecutivo, que podrían generarse demandas, podrían generarse reclamos o quejas de parte de la audiencia, lo vamos a poner entre comillas, que ante la falta de precisión de estos lineamientos, pues quizás generarían un perjuicio mayor a los medios de comunicación. ¿Por qué? Porque aquí debemos tener muy claro que no se trata de la autorregulación, como dice la Presidenta de la República. Los defensores de las audiencias tienen que ser avalados por la autoridad, y la autoridad, en el caso de la comisión, pues es quien determinará quién tiene la razón, cuál es la verdad, cuáles son los alcances de las quejas que se puedan presentar contra el contenido que se difunda en los medios de comunicación. El tema de las multas es una locura, francamente. Hay multas exorbitadas. Pero me parece que en el fondo lo más importante es esta independencia ficticia que se está planteando, e insisto, claro, todo lo que te puede dejar, todo lo que te puede permitir el no tener unos lineamientos concretos, es decir, hasta dónde sí, hasta dónde no. El tema, por ejemplo, de colocar en radio y televisión estos diferenciadores de qué parte del contenido es opinión, qué parte del contenido es histórico, qué parte del contenido

0: por la imposibilidad de poner en marcha este tipo de medidas. Entonces, ¿qué representa? Representa un riesgo claro para la libertad de expresión y para el derecho a la información. No lo señalo solamente yo ni varios periodistas, sino ya se manifestó, por ejemplo, artículo 19, ¿no? Esta organización encargada de la libertad de expresión, en donde pues hay una crítica muy fuerte a estos lineamientos.
1: Ahora, me quiero detener en varios aspectos que has mencionado. Sí. Primero, este mensaje de no los presenta la presidenta es un poco quitarle el golpe, la responsabilidad de asumir pues lo que se está presentando por parte de Luisa María Alcalde. Y en segundo lugar, ¿a quién perjudica esta autocensura en los medios de comunicación de la que tú hablas, Primitivo? Porque a final de cuentas, no solo los medios de comunicación nos vemos afectados. ¿A quién perjudica más a final de cuentas? ¿No es a las audiencias a las que se quiere supuestamente proteger?
0: Desde luego, a ver. Primero, los presenta la presidenta.
1: Sí, claro.
0: La presidencia de la República, a ver, la presidencia de la República es quien envía estos lineamientos y tal como dice la Constitución, el poder ejecutivo recae en una persona. O sea, es así, el poder ejecutivo es Claudia Sheinbaum y todo lo que se ha enviado por las secretarías de Estado, por la propia, obviamente por la Consejería Jurídica de la Presidencia, o por alguna otra oficina, pues lo manda Claudia Sheinbaum, lo manda la presidenta de la República, como lo mandaba López Obrador, como lo mandaba Enrique Peña Nieto o todos los presidentes de la República. Ahí no hay que confundirnos y es muy extraño que la consejera jurídica recurra a este tipo de frases pues tan sin sentido, ¿no? Tan ramplonas además. ¿Quién es el afectado? Pues las audiencias, por supuesto. Hay que recordar, mira, hay varias prácticas.
1: Sí.
0: Que aún ahora están en la ley y que le permiten a partidos políticos, a actores políticos en determinados momentos presionar a los medios de comunicación. Y te voy a poner un simple ejemplo. Cuando se dan las campañas electorales, los partidos pueden reclamar ciertas cosas o ciertos contenidos que pueden ser imprecisos que los afecten a través del Instituto Nacional Electoral. Si el Instituto Nacional Electoral considera que estos reclamos se justifican, y nada más estoy diciendo que estos reclamos tienen indicios de ser verdad, como por ejemplo cuando se supone que se afecta la equidad en los tiempos de transmisión de los medios de comunicación sí. durante las campañas, pues se genera un procedimiento. El medio tiene que responder. Yo recuerdo que en el último proceso federal, de repente a la compañía donde yo trabajaba, llegaban todos los días no uno, sino varios reclamos. Uh-huh.
1: Claro.
0: El simple hecho de tener que disponer de tiempo y de recursos para atender los reclamos, eso ya afecta el proceder de los medios de comunicación porque empiezan porque tienes que pensar si no te estás metiendo en problemas, ¿no? Eso te genera una presión para determinar si comunicas o no algún tema o alguna nota. Existiendo esta amenaza de multa de por medio, pues imagínate. Y además teniendo un defensor de las audiencias al cual le paga el medio, el cual propone el medio, pero que no tiene ninguna independencia, porque al final de cuentas el gobierno es el juez y parte. Entonces, ¿qué provoca? Pues ¿qué provoca la autocensura? Justamente la imposibilidad o el riesgo de que un medio de comunicación determine no informar sobre ciertas cosas por enfrentar reclamos, claro. por enfrentar demandas, por no dedicar recursos que se tienen que dedicar a otras cosas, estén justificadas o no los reclamos, ¿no?
1: O por tener la imposibilidad de tener a todas las partes involucradas, ¿no? Y poder dar el derecho a que todos hablen. A ver, es que esto es complicadísimo.
0: Es muy fácil. Ayer no estoy diciendo nada original, ¿no? Pero durante el sexenio de Andrés Manuel López Obrador se decían mentiras todos los días en la mañanera. Todos los días había mentiras. Si tú como medio de comunicación difundieses ese tipo de contenidos, ¿te van a sancionar o no te van a sancionar?
1: Oye, y se está pidiendo que también las mañaneras entre...

0: este esquema de, pues es que de verificar sus contenidos.
1: Yo creo que tendría que entrar todo y tendrían que entrar también los medios públicos, porque hay medios públicos en donde simple y sencillamente se genera propaganda que a veces no raya, sino que utiliza la mentira para denostar a quienes representan una incomodidad para quien tiene el poder.
0: Primitivo Olvera, como siempre, es un placer escucharte, tenerte en este espacio y ojalá nos podamos saludar muy pronto.
1: Muchas gracias, Erika. Te mando un abrazo, igual que a toda tu audiencia.
0: Muy buenos días. Primitivo Olvera, poniendo el dedo en la llaga, a ver si difundimos lo que dice la presidenta y resulta ser una mentira, ¿quién es el responsable? Bajo estos lineamientos de protección a las audiencias. Vamos a seguir platicando de este tema, pero vamos a una pausa y volvemos.
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0: La Suprema Corte de Justicia de la Nación revisará nuevamente la reforma electoral de San Luis Potosí luego de que el partido Somos México promoviera una acción de inconstitucionalidad y considerara que el Congreso del Estado incumplió con la obligación de realizar consultas previas a personas con discapacidad a comunidades indígenas antes de aprobar las modificaciones. Marcelo de los Santos y Eduardo Salas mencionaron que el programa de regularización fiscal del SAT, que busca condonar multas y recargos a los contribuyentes con adeudos anteriores al 2024, ofrecerá facilidades de pago y estará vigente hasta el 31 de octubre de este año. Ayudará a tener mayores ingresos en el SAT, pero también a limpiar el historial de las personas que se han visto en alguna condición de rezago. Estas medidas representan un riesgo claro para el derecho a la información y para la libertad de expresión, así lo sentenció el periodista Primitivo Olvera al referirse a los lineamientos para la protección a las audiencias propuesta por el gobierno federal por la figura directamente de la presidenta de la República, medida que apuntó como una carta abierta para la autocensura. La Secretaría de Educación Pública instruyó a las autoridades educativas de todo México a garantizar que para el inicio del ciclo escolar 26-27 ninguna institución opere bajo las denominaciones de militarizada, militar, castrense o cualquier otra que haga referencia a la instrucción o disciplina de carácter militar. Aquí el asunto es que tuvo que ser asesinada una joven para que entonces la Secretaría de Educación le entrara a estos temas. En fin, la buena noticia es que a partir de este ciclo escolar que está por comenzar, 26-27, ya no van a existir este tipo de instituciones. Recuerda que puedes escuchar el noticiero completo a través de YouTube y que nos encuentras también en Spotify como Altavox con Erika Salgado. Un saludo para Ramón Díaz que nos escucha vía Facebook y un saludo especial a todas las personas que sintonizan a través del 97.3 desde Villa Juárez. Oiga, vámonos con más información, pero antes acuse de recibo, me preguntaban, oiga, ¿por qué Marcelo de los Santos y no el Servicio de Administración Tributaria para hablar de estos temas? Bueno, de verdad es que no es sencillo, no es fácil. La última entrevista en San Luis Potosí con el titular del Servicio de Administración Tributaria fue con el titular anterior y fue por ahí del 2024, nada más para que te sea una idea, y no en este medio, en otro. Nada más para que te des una idea de lo complejo que es y bueno, pues también entendemos, ¿no? Creo que el director del Servicio de Administración Tributaria tendrá muchos asuntos que atender, además de estar comunicando. Pero además hay que decirlo, lo que hacen en este espacio Marcelo de los Santos y Eduardo Salas es un servicio de asesoría fiscal desde hace mucho tiempo a quienes nos escuchan y creo que ha ayudado a muchas personas a ponerse en orden para poder cumplir con sus responsabilidades fiscales y demás, y para nosotros eso nos da muchísima satisfacción, el poder tener aquí a los expertos en cualquier tema, asesoría psicológica, asesoría legal, porque también las tenemos en este espacio, asesoría en materia fiscal, para que la gente pueda acceder a ello sin tener que pagar, sin tener que ir a una consultoría, etcétera, que pueda a través de la radio tener una orientación de hacia dónde caminar. Eso para nosotros es invaluable. porque esa es la labor también de los medios de comunicación, poder orientar a las personas del camino que tienen que seguir para solucionar sus problemas, nada más para dejarlo en claro, y el porqué de este tipo de colaboraciones, que además son eso, colaboraciones, asesorías gratuitas a quien nos escucha para que puedan atender sus situaciones con el Servicio de Administración Tributaria. Vámonos con más información, y es que pues hay en estos momentos ya una inconformidad en cuanto a la coalición que se está conformando o que se conforma entre el Partido Verde, el Partido del Trabajo y el Movimiento de Regeneración Nacional. No es la primera vez, a nivel federal ya se ha denunciado y ya ha habido diferencias entre estas tres fuerzas políticas porque no logran ponerse de acuerdo de quién es el que tendría que tener más peso y tomar las decisiones y cómo tendrían que estarse tomando las decisiones en esta coalición. Jimena González nos platica qué es lo que está sucediendo.
8: El Partido del Trabajo acusó que dentro de la coalición que mantiene en San Luis Potosí ha enfrentado condiciones de desventaja y decisiones tomadas sin tomar en cuenta a sus dirigentes. El comisionado político nacional del PT en la entidad, Gerardo Acosta Zavala, afirmó que el partido ha tenido que construir su proyecto político contra la corriente y que existe un trato desigual cuando fija posiciones públicas. Acosta Zavala sostuvo que la relación con el Partido Verde Ecologista de México ha estado marcada por la falta de reconocimiento como aliado. Señaló que durante la pasada coalición el PT fue relegado y que los diputados postulados bajo las siglas del Verde no defendieron los intereses del partido, lo que generó inconformidad entre la militancia petista. El dirigente también defendió la autonomía política del PT y aseguró que aunque exista una alianza electoral, cada partido conserva la capacidad de tomar sus propias decisiones. Consideró que cualquier acuerdo debe construirse con respeto y en condiciones de igualdad entre las fuerzas que integran la coalición. A pesar de estas diferencias con el Partido Verde, Acosta Zavala aseguró que el PT mantiene su apuesta por la unidad rumbo al próximo proceso electoral y buscará que la coalición postule una sola candidatura. No obstante, insistió en que la experiencia de la alianza anterior dejó un fuerte descontento entre los integrantes del partido por el trato que recibieron dentro de la coalición. Hasta aquí la información.
0: Mientras tanto, ¿cómo va la coalición de enfrente? La del PAN, el PRI y el PRD, pues todavía no ha logrado concretarse. Quien está viviendo hoy su proceso interno es el Partido de Acción Nacional, con una cantidad de inscritos, al menos para algunos cargos, pues muy impresionante. ¿Cómo va esta situación? Marco Cancino nos tiene la información.
9: El Partido Acción Nacional concluyó la convocatoria Ahora te toca a ti y dio a conocer que 18 perfiles se registraron para participar en el proceso interno rumbo a la coordinación de la capital potosina. Entre los aspirantes se encuentran militantes, exfuncionarios y representantes con trayectoria dentro del partido, quienes buscarán encabezar el proyecto del PAN para el próximo proceso electoral. Asimismo, el Comité Ejecutivo Nacional del partido informó que actualmente se encuentra en la etapa de validación de los registros realizados mediante la plataforma habilitada para la convocatoria. Una vez concluida esta revisión, el PAN definirá cuáles perfiles avanzan en el proceso interno de selección. Hasta aquí el reporte, volvemos al estudio.
0: Gracias, Marco. Y nosotros vamos a hacer una pausa, pero al regresar vamos a estar justamente platicando de qué está pasando en este proceso interno del Partido Acción Nacional y qué le van a ofrecer a los ciudadanos. Porque al final de cuentas, aunque nos digan que no son candidaturas, pues estos coordinadores van apuntando a convertirse en los candidatos. ¿Qué perfiles le va a ofrecer el Partido Acción Nacional a la ciudadanía? De eso platicamos al regresar.
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0: Como ya te lo platicaba, el Partido Acción Nacional está viviendo este proceso para elegir a sus coordinadores de la defensa de la familia, etcétera, en medio de esta convocatoria llamada Ahora te toca a ti, que abrió un registro literalmente abierto a la población, en donde cualquiera se podía inscribir, manifestando sus aspiraciones de ser coordinadores y, bueno, pues bajo el entendido de que de ahí van a salir los candidatos y candidatas a los diferentes cargos de elección popular. Incluso en la convocatoria, al momento de la inscripción, venía a qué te estabas inscribiendo, coordinador de la defensa de la capital, coordinador de Ciudad Valles, etcétera, y así podías definir, pues más o menos, o en la Cámara de Diputados, definir a qué le estabas tirando. En medio de esta situación, la respuesta, ha informado el Partido de Acción Nacional, fue muy considerable. Tras el cierre del registro de la convocatoria Ahora te toca a ti, el Partido de Acción Nacional en San Luis Potosí ha anunciado que ya instaló las mesas políticas de San Luis Potosí Capital, de Ciudad Valles y de Ébano como parte del proceso para la selección de las y los coordinadores del cambio y la defensa de la familia, que es así el cargo que se les ha impuesto, es así como le han llamado. Las reuniones fueron encabezadas por Santiago Taboada, que ha sido nombrado por parte de la dirigencia nacional del PAN como el encargado de ser el delegado para el caso de San Luis Potosí, delegado del Comité Ejecutivo Nacional del PAN, y contaron con la participación del secretario general en funciones de presidente del PAN, Enrique Daud, toda vez que Verónica Rodríguez solicitó licencia o pidió permiso para ausentarse como dirigente estatal del PAN, porque ella forma parte de quienes se inscribieron buscando la capital potosina, la alcaldía de la capital potosina. Bueno, en estos momentos la coordinación del cambio y la defensa de la familia en la capital potosina. Como ella forma parte de ese proceso, pidió licencia, se ha quedado al frente Enrique Daud como secretario general en funciones de presidente y, bueno, pues ha comprometido el PAN que estará buscando resguardar la certeza, legitimidad y piso parejo para todas y todos. Sin embargo, es una promesa que se antoja, por decirlo menos, bastante complicada cuando tienen más de 18 inscritos para la coordinación de la defensa en San Luis Potosí capital. Más de 18, se hablaba de 20, pero ayer se decía que 18. El asunto es que es un número muy considerable. ¿Cómo le garantizas piso parejo y que todos queden tranquilos y contentos cuando estás hablando de esta cantidad de personas? Casi, casi un salón de clases. 20 personas que quieren el mismo puesto y que solo una lo va a obtener. ¿Cómo dejarlos contentos a todos? El Partido Acción Nacional tendrá que ser muy cuidadoso de cómo lleva a cabo este proceso, pero además tendrá que cuidar varias cuestiones. Y esto lo vamos a estar platicando en los próximos días. Primero, ¿quiénes son estos perfiles inscritos? Porque suena muy bien perfiles ciudadanos, pero bajo esa premisa, cualquier persona se puede inscribir, represente o no los principios del Partido Acción Nacional, represente o no una opción loable para San Luis Potosí, represente o no un perfil que realmente tenga algo que aportar a nuestra entidad. Bajo esa premisa, ¿cómo van a decidir? Porque dicen que esto va a ser una primera etapa y luego van a decir quiénes pueden avanzar y quiénes pueden seguir en este proceso. ¿Y bajo a qué argumentos, qué condiciones? Esa es una pregunta fundamental, porque de ello va a depender de cómo tome las decisiones el PAN, qué tan contentos o qué tan peleados van a quedar. Y recordemos que los peores fracasos del PAN en materia electoral han tenido que ver con la división interna, no con la competencia con otros partidos políticos, con la división interna. Cuando el Partido Acción Nacional logra ponerse de acuerdo, ha demostrado en este país y en el caso de San Luis Potosí, que es un partido fuerte. Cuando no logran ponerse de acuerdo, los vemos desdibujados por completo. Y ya lo decíamos, pues el número que se ha registrado, al menos para la capital, representa un reto adicional. Pero además la pregunta es, ¿están teniendo la misma respuesta en todos los ayuntamientos de San Luis Potosí? ¿O hay algunos en donde el Partido Acción Nacional no ha logrado registros? Porque este también sería un asunto muy interesante a revisar. Ya vamos a estar platicando en los próximos días con Santiago Taboada, el delegado del Comité Nacional del PAN para el caso de San Luis Potosí, para poder cuestionarle todo esto. ¿Qué es lo que está sucediendo con este proceso interno del Partido de Acción Nacional y qué es lo que le van a ofrecer a los ciudadanos, a las ciudadanas, que es realmente lo que de fondo nos interesa? ¿Qué nos van a tener que ofrecer? ¿Qué nos van a presentar como propuesta electoral? Porque en eso se van a convertir tarde o temprano, aunque hoy nos digan que no son precandidaturas. En fin, vámonos con más temas y más asuntos, porque alguien que reapareció también en la escena pública y que cada vez está más activo es el expresidente Felipe Calderón. Ahora con motivo, lo había hecho con el caso de Ernesto Rufo y el proceso en su contra, y ahora lo ha hecho con el tema de la publicación de los lineamientos para protección de las audiencias. El expresidente Felipe Calderón publicó en sus redes sociales que el alcance de estos lineamientos y la posibilidad de que estas nuevas reglas se apliquen tendrá que aplicarse también al discurso gubernamental. Y pues él lo publicaba como a modo de pregunta. ¿Y cómo vamos a defender el derecho de las audiencias contra las mentiras cotidianas del gobierno? ¿Y a qué se refiere? Pues justamente a la información que se publica en las mañaneras de la presidenta de México, Claudia Sheinbaum, y que él considera pues que no todas son, por decirlo menos, verdades. Y que ante esta situación, pues cómo se va a defender al pueblo de México de esta situación. Es un asunto de verdad, de fondo, bien interesante el caso de las mañaneras, porque ya lo decía hace rato Primitivo Olvera. Si nosotros difundimos información de la mañanera en aquel entonces de Andrés Manuel López Obrador, en donde denostaba, en donde lanzaba afirmaciones que resultaron no sostenerse en la verdad, cuando organizaciones que se dedicaron a ello develaron y dejaron de descubierto la cantidad de falsedades o de información no comprobable que se decía en la mañanera, si nosotros como medios de comunicación, en medio de la aplicación de estos lineamientos, hubiéramos difundido lo que decía el presidente, hubiéramos caído en una falsedad. Y entonces, ¿de quién era la responsabilidad? ¿Del presidente o de los medios de comunicación por darle seguimiento y por publicarlo? Hoy corremos el mismo riesgo. Nada más con la publicación de estos lineamientos. Ayer que Luisa María Alcalde decía, no los presenta la presidenta. Y hace rato nos decía Primitivo Olvera, claro que sí los presenta la presidenta, porque así lo marca el procedimiento. Si nosotros hace rato presentamos el audio de Luisa María Alcalde diciendo que no los presentaba la presidenta, hubiéramos caído en una falsedad y hubiéramos sido sancionados bajo estos lineamientos de protección a las audiencias por presentar lo que dijo la consejera jurídica de la presidencia de la República. A ver, ¿cuáles van a ser los lineamientos? ¿De quién va a ser la responsabilidad, de ellos o de nosotros? Porque es muy fácil decir, pues los medios de comunicación, sí, pero oye, lo está diciendo la consejera jurídica de la presidencia. Nosotros solo estamos presentando lo que dijo. ¿De quién va a ser responsabilidad? Y luego lo decíamos, suena muy sencillo decir, oiga, que consulten a todas las partes. A ver, no es fácil. Por ejemplo, en el caso de Zacatecas, y lo hemos puesto como ejemplo tangible, donde viene la autoridad, la Fiscalía de Zacatecas, y dice, oigan, estaban involucrados en hechos de extorsión. ¿Cómo le damos el derecho a réplica a personas que ya fallecieron? ¿Cómo buscamos la contraparte y la respuesta si ellos ya están difuntos? No hay forma de que se defiendan. Y ahí, ¿de que se defiendan de quién? De la versión de una autoridad. De una fiscalía que los está acusando y los está vinculando con una red de extorsión, o de que los medios lo estemos presentando. ¿Quién es responsable de esa declaración? ¿La fiscalía o los medios que la retomamos? Y el riesgo que queda en todo esto es lo que ya señalaba atinadísimamente Primitivo Olvera, que los medios de comunicación nos empecemos a autocensurar. Entonces ya no presento la versión de la Fiscalía de Zacatecas, porque ¿cómo la voy a presentar si no puedo presentar la contraparte? No hay posibilidad, están difuntos, no hay modo. Entonces, ¿no presento la información de la fiscalía por no poder presentar la contraparte? ¿Porque no puedo confiar en la información que da la autoridad? Es que esto es delicadísimo. Hoy tendríamos que estar revisando entonces qué nos están diciendo las autoridades, no qué nos están presentando los medios de comunicación. Nosotros somos el medio, quien tendría que hacerse responsable de lo que dice, de lo que afirma. Pues tiene que ser la autoridad. Ellos son quienes tendrían que estarse fijando esos lineamientos de protección a las audiencias. Y hasta le podrían llamar, ¿no? Lineamientos de protección a los medios de comunicación. ¿Cómo le hacemos para evitar que los medios caigan en las mentiras que están diciendo los mismos actores gubernamentales, las mismas autoridades? Ese va a ser, de verdad, uno de los grandes retos. Por ejemplo, el tema con el que nos vamos a continuación. Mientras que en la mañana se exhiben cifras muy optimistas de cómo va la economía de nuestro país, pues no siempre coinciden con la realidad. Muestra de ello, pues es la economía familiar. Tú lo estás viviendo cada vez que vas a surtir la despensa, las complicaciones que hay para lograr que el dinero, que el sueldo que estás recibiendo te alcance. Pero nos dice el gobierno que no es así. Lo cierto es que la economía familiar está en niveles muy preocupantes y ya estamos prácticamente en la mitad de este 2026. ¿Qué está sucediendo? Vámonos con la información.
12: Aunque el Mundial de Fútbol celebrado en México no representó un riesgo de devaluación para el peso, el segundo semestre del 2026 sí se perfila como un periodo de presión para la economía de los hogares debido al bajo crecimiento económico y al incremento de gastos propios de esta época del año. Así lo advirtió Oliver René Arroyo, investigador universitario y coordinador del Laboratorio Bursátil y Financiero de la Facultad de Economía de la Universidad Autónoma de San Luis Potosí. El especialista explicó que a diferencia de los mundiales organizados décadas atrás, cuando el elevado gasto público generaba un aumento en la circulación de dinero, derivaba en devaluaciones, y actualmente el tipo de cambio responde a un sistema financiero internacional y a la política monetaria del Banco de México. Arroyo Leos indicó que el principal desafío para las familias será afrontar los gastos del próximo ciclo escolar, entre ellos inscripciones, colegiaturas, uniformes y útiles escolares, que se suman a otras obligaciones como el pago de servicios, créditos e inflación, reduciendo la capacidad de compra de los hogares. Ante este panorama, recomendó que las familias elaboren un presupuesto anual que contemple los gastos fijos y extraordinarios. Finalmente, el investigador universitario sostuvo que fortalecer la educación financiera desde temprana edad es una herramienta clave para mejorar la administración del dinero y enfrentar con mayor preparación escenarios económicos complejos. Así la información.
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0: El Consejo General del Instituto Nacional Electoral, el INE, acordó la integración de esta nueva Comisión de Verificación de Integridad de las Candidaturas. ¿Quiénes la integran? Los consejeros electorales Arturo Chávez, Norma de la Cruz y Oquib Espada Zancona, con quien platicamos esta mañana. Consejero, ¿cómo estás? Muy buenos días.
14: ¿Qué tal? Buenos días. Con el gusto de estar contigo nuevamente.
0: Consejero, ¿de qué se trata esta nueva comisión? ¿Cuál es su labor? ¿Cuál es su función? ¿Y qué alcances va a tener?
14: Bueno, lo primero que quería decir es que sí, estamos propuestos para la comisión, pero realmente será hoy en el Consejo General en que sabremos si somos o no los nuevos integrantes de esta nueva comisión.
0: Sí.
14: Esta comisión se trata fundamentalmente de concentrar información proporcionada por autoridades de seguridad y hacendarias principalmente, sobre candidaturas a petición expresa de los partidos y con la autorización de los candidatos involucrados para detectar riesgo razonable de actividades delictivas de candidatos. Esto es un proceso al que los partidos podrán acudir, no es obligatorio,
0: sí.
14: Si así lo consideran, y en esos casos el INE transmitirá solicitudes a las distintas autoridades que, de acuerdo con sus propias áreas, las áreas en las que trabajan, generarán criterios para definir qué queda como riesgo razonable, qué no. Esta información será respondida a la comisión, que en absoluta confidencialidad se la transmitirá a los partidos políticos. Absoluta confidencialidad quiere decir que los integrantes de la comisión no tendremos acceso a los contenidos que recibiremos. Seremos simplemente retransmisores de esto, y con estos criterios los partidos políticos que así se hayan decidido, otra vez bajo su propia responsabilidad y su propia decisión, pues decidirán si postulan o no a los candidatos en cuestión.
0: A ver, me quiero detener en esta última parte que has mencionado, consejero. ¿Eso significa que ustedes no van a emitir, digamos, un dictamen de confiabilidad de los candidatos? Ustedes lo que van a hacer es solicitar la información, digamos, al SAT y ante las instancias en materia de seguridad sobre el listado de perfiles que le solicite el partido político y se la van a entregar tal cual. No va a haber un dictamen de por medio.
14: Exactamente, ese es el punto. Cada autoridad en su materia decidirá qué cosas son consideradas riesgosas y cuáles no. Nosotros no tendríamos ninguna facultad para valorar y calificar la información que las autoridades pertinentes nos entreguen.
0: Ahora, ¿cuál es el objetivo de fondo, consejero, de crear este tipo de comisión? Si a final de cuentas será de carácter voluntario, solo los partidos que lo soliciten, solo los candidatos que acepten a ser analizados. ¿Cuál es el objetivo? Porque cuando me dices lo que se busca es justamente evitar pues que pueda haber presunción de la comisión de delitos, etcétera, pues alguien que sabe que anda en malos pasos, por ponerlo de alguna manera, seguramente no se va a poner a que lo revisen, no se va a prestar a que se le indague en su enriquecimiento o en sus actividades, si pudieran ser lícitas o no. ¿Cuál es realmente el objetivo de esta comisión y los alcances que podría tener, cuando además, por cierto, los resultados, me dices, no se van a hacer públicos?
14: Bueno, a ver, lo primero es, si un candidato se niega a esta inspección por parte de las autoridades correspondientes, eso ya es un dato que el partido político en cuestión tendrá que tener en cuenta.
0: Claro.
14: Estrictamente bajo su criterio. ¿Por qué? Porque se trata de valoraciones, las que harán las autoridades, efectivamente no el INE, se trata de valoraciones, digamos, en la zona gris, es decir, cosas que pudieran despertar sospecha, indicios de operaciones económicas ilícitas, de vinculación con actos ilegales, pero que no alcanzan el nivel de delitos probados. En ese caso no sería materia de una comisión ni de una que concentre la información y de unas autoridades que emitan valoraciones, sino cuando se trate de evidencias directas de delitos, bueno, eso ya formará parte de otras cosas. Recordemos que de acuerdo con la ley, quienes estén sentenciados por delitos no pueden participar electoralmente. Y se trata de eso, es decir, de que los partidos tengan a la vista una concentración de información para lo cual se ha facultado al INE. Ninguna otra autoridad tiene esta facultad hoy de requerir información a todas las autoridades y que las autoridades por ley estén obligadas todas estas a emitir dictámenes, ellos sí, valoraciones sobre las candidaturas. Es decir, esto no se podía dejar, digamos, no, pues hay que cada partido le solicite a la UIF, a la Secretaría de Seguridad, a la Fiscalía, información sobre sus candidatos. Se trata de generar un punto de concentración en una autoridad con facultades para requerir la información y garantizar a su vez que esta información con características específicas, en este caso decidir si hay un riesgo o no, sea transmitido a los partidos. Básicamente se trata de facilitar el flujo de información, la realización de análisis por parte de las autoridades involucradas y que esto le llegue a los partidos. Y bueno, los partidos en esta zona gris decidirán si postulan o no postulan, en el ejercicio de su libertad como partidos. Esto tiene que ver con la manera como se genere la disputa por las candidaturas y los criterios mismos de los partidos de decidir a quién postular o no, y las postulaciones serán estrictamente bajo la responsabilidad de los partidos, que pueden oír o desoír la información que se les proporcione, pero que otra vez, en la medida en que no estamos hablando de cosas ya sentenciadas, de cuestiones de faltas que legalmente estén acreditadas, pues es materia de la decisión de un partido que decidirá dónde expone su propia línea de prudencia a la hora de postular candidaturas.
0: que el asunto será que los partidos ya no se podrán decir sorprendidos de a quién postularon, ¿no? Ellos van a tener la información, pero que no la vamos a tener los ciudadanos, pues, consejero. Ahora preguntarte la capacidad que tendrá esta comisión. Porque, a ver, queremos ser optimistas y pensar que todos los partidos políticos querrán llevar a cabo la verificación de todos sus candidatos. ¿Hay capacidad para hacerlo?
14: A ver, sí, el INE tiene la capacidad. Desde luego, una vez más, tendremos que realizar enormes esfuerzos ante nuevas facultades, que no van a ser, por ejemplo, que tengamos un aparato mayor. No vamos a contratar a 50 personas que se dediquen a ajustar, a hacer las solicitudes y reunir la información. Tendremos que hacerlo con el personal que hoy tiene el instituto, reacomodando actividades, como ha venido siendo de unos años para acá. Por otro lado, bueno, yo no sé realmente qué partidos estarán, considerarán pertinente hacer esta solicitud a las autoridades correspondientes a través del INE y qué partidos confiarán en sus propios criterios al margen de esto. En todo caso, y esto quedó así en la ley, no es un asunto que el INE pueda modificar, se trata de una participación estrictamente voluntaria. A la hora de la hora veremos qué partidos utilizan este nuevo mecanismo y en qué medida esto genera efectos electorales.
0: Consejero, nos decías, hoy serán ratificados si forman parte o no de esta comisión, que yo creo que no habrá mayor problema, pero será muy interesante poder conocerlo. Y ojalá nos permitas volver a platicar contigo también de esta propuesta que has puesto sobre la mesa sobre la doble boleta para el tema de los famosos plurinominales. Para nosotros resulta también muy interesante analizarlo. Tengo poco tiempo, pero sí quiero que nos adelantes un poco de esta propuesta, de qué va esta doble boleta.
14: Mira, esta es una idea que tengo desde hace mucho tiempo. A ver, haré algunas confesiones. Yo como militante del PRD en Yucatán, un estado donde el PRD difícilmente podía ganar uninominales, pues le daba mucha importancia a la lista plurinominal a la hora de votar. Y para mí resultaba complicado que de repente mi partido postulaba por la vía de la mayoría relativa algún candidato con el que yo estaba francamente en desacuerdo, pero si quería votar por la lista plurinominal de mi partido, a la fuerza tenía que tragarme al candidato uninominal. Por otro lado, también en disputas, digamos, fuertes en el terreno local, en el que dos partidos competían por una posición uninominal, pues yo no podía incorporarme a esa gran disputa social porque mi partido, que sistemáticamente estaba en el tercer lugar, no tenía ninguna posibilidad de participar y tenía yo y no podía yo dividir mi voto. Este es el móvil inicial, estrictamente personal, de hace muchos años. Esto me llevó a conclusiones más generales, es decir, hoy por hoy somos 100 millones de mexicanos que nos vemos obligados por el modelo de votación que tenemos a sufragar por el mismo partido en mayoría relativa y en representación proporcional, siendo candidaturas distintas y sí, pudiendo estar o no de acuerdo con las dos. Ya en 2001 presenté como diputado en la Cámara una iniciativa para establecer la doble boleta. Esa iniciativa no prosperó. En 2021 intenté hacerlo ahora desde el INE. Bueno, antes en el 18 impugné. El tribunal declaró que no teníamos, el abogado Juan Zúñiga y yo, que presentamos la demanda, ningún tipo de personalidad jurídica para reclamar nuestros derechos como votantes. En 2021 intenté esto a través del Consejo General, ya como consejero, nadie me peló, ni los otros consejeros, ni los medios.
0: Sí.
14: Pero bueno, ahora después de la gran discusión en torno a la reforma electoral, en los que se habló mucho de las diputaciones plurinominales, me pareció adecuado volver a presentar esta iniciativa. No es una iniciativa, es una propuesta. Lo que garantizaría sería la libertad de 100 millones de electores de decidir de manera diferenciada,
0: sí,
14: a quién le dan su apoyo, en mayoría relativa y en representación proporcional. Son candidaturas diferentes, son dos votos que hoy se emiten con una sola marca, en una sola boleta, y que me parece a mí que esto se riñe con la Constitución, que establece las elecciones libres,
0: sí,
14: como una condición básica de la democracia electoral mexicana, y hoy esto es un espacio en donde esa libertad se ve disminuida.
0: Uquipe Estrada Sancona, consejero del INE, yo te agradezco mucho que nos permitas platicar contigo y ya iremos ahondando en estos temas. Muchísimas gracias.
14: Muchas gracias a ti.
0: Muy buenos días. Nosotros vamos a una pausa, enseguida volvemos.
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0: La Universidad Nacional Autónoma de México se enfrenta a una de las disyuntivas más grandes en su historia. Repetir o no repetir el examen de admisión. Ayer platicábamos con el licenciado José Mario de la Garza desde el punto de vista jurídico y nos decía, cualquier decisión que tome va a generar una lluvia de amparos y una serie de estrategias jurídicas por parte de todos los involucrados. Es decir, ¿se va a librar un pleito legal entre la UNAM y la empresa proveedora? Por supuesto. ¿Se va a librar un pleito legal entre los afectados de la decisión que tome la UNAM y la universidad? Por supuesto. Están en una situación pues muy preocupante, pero la gran pregunta y el gran tema es, ¿qué pasó? ¿Qué salió mal en este examen de admisión? Y por eso quisimos platicar esta mañana con Luis Heige. Él es conductor de transformación digital, conferencista en materia de inteligencia artificial, conductor de W Radio, cadena nacional, y un gran personaje, pues tremendamente preparado sobre estos temas de inteligencia artificial, porque hoy parece que el problema es la herramienta y vale la pena echar un vistazo de manera mucho más amplia a qué es lo que pudo haber salido mal en este examen. Si realmente fue la herramienta, si fue la empresa que no cumplió con los mecanismos de seguridad y con las condiciones que había exigido a la Universidad Nacional Autónoma de México, si fue lo que falló el factor humano, la búsqueda de la trampa, de cometer la trampa, o si incluso la Universidad Nacional Autónoma de México nunca debió haber intentado un examen a distancia, que este es hoy otro de los grandes debates. Dicen que cuando no está roto no lo arregles. Y parecía que la UNAM tenía un mecanismo bastante probado de admisión, decide innovar de esta manera y hoy está en este cuestionamiento. Pero la pregunta es, ¿debió haber intentado esta innovación o se debió haber quedado con el esquema anterior? Por lo pronto lo decíamos, hoy están en una enorme disyuntiva que continúa y que prevalece y que va a tener consecuencias. Ayer, pues una serie de directivos de los diferentes planteles que forman parte de la UNAM se pronunciaron en respaldo a esta comisión que está revisando este examen de admisión y que está revisando este proceso y le dieron su respaldo, digamos, como un voto de confianza a que se va a hacer una revisión seria y que se van a determinar las causas y que se va a presentar la mejor alternativa y la mejor solución. Sin embargo, esto no acaba con el problema, porque incluso cuando, como lo decíamos, pues la universidad esté cerrando filas y estén unificados y estén en la misma línea, sea cual sea la decisión que tome, hay afectados y por ende, al haber afectados, va a haber inconformidades. Si la UNAM decide validar el examen tal y como estuvo, quienes no han resultado admitidos y que consideran que hubo trampa van a tener argumentos para irse en contra de la UNAM. Si decide repetir el examen, aquellos que sí aprobaron y que hoy ya creen que merecen, que tienen, que acreditan un lugar en la UNAM, no son considerados o tienen que ser llevados de nueva cuenta a la aplicación del examen, se van a inconformar. Es decir, sea cual sea la salida, hoy esto ya está muy empantanado. Pero por eso queremos platicar con Luis Heige de qué pasó en este examen de admisión de la UNAM. Luis, ¿cómo estás? Muy buenos días.
15: Muy, muy buenos días. Saludos hasta San Luis. Y sí, hombre, este caso que realmente es el escándalo. Si me lo permites, estando el día de hoy a 30 de julio del 2026, el escándalo del año, sobre todo en términos que tienen que ver con tecnología e instituciones. La verdad es que ha sucedido distintos dimes y diretes y creo que a mí, desde el punto de vista ético, y aquí no tiene nada que ver con tecnología, pues me llama mucho la atención la cantidad de videos en plataformas como TikTok, sobre todo mostrando los distintos métodos para darle la vuelta al examen. Y creo que esto es muy importante porque estos videos, número uno, fueron publicados días antes de que ocurriera, lo que implica que había habido filtraciones de información, se detectaron patrones y, sobre todo, había modelos de negocio. Y eso, pues, realmente creo que es gravísimo. Y únicamente lo que yo pondría ahí sobre la mesa es, bueno, que no hay un monitor por parte de, pues desde la empresa Territorium o desde la UNAM, viendo ese tipo de contenidos que están sucediendo para poder prever. En fin, es un caso bastante, bastante complejo y que nos daría para horas de debate.
0: A ver, les quiero dar un pasito atrás. A ver, la UNAM en esta ocasión, en este 2026, dice, tenemos muchos aspirantes foráneos, vamos a plantear la opción de un examen en línea. ¿Fue una buena o una mala decisión, independientemente de lo que hoy se está viviendo? A ver, ¿era un paso necesario para la UNAM?
15: Yo desde mi óptica es buena. O sea, mira, es que el tema es que a nivel desarrollo de tecnológico, algo que tradicionalmente se ha hecho y que, bueno, yo he mencionado en mis distintos cursos y conferencias, es que como desarrolladores, pues son como artistas de código y están pensando y tratando de resolver problemas. Esa es la metodología en la cual pues se trabaja y realiza y hace esto un desarrollador. Es decir, hay una buena intención desde el punto de vista de lo que se quiere resolver. Pero lo que han pedido actualmente, y sobre todo desde la proliferación de agentes de inteligencia artificial y compañías como IBM, Microsoft, SAP, etcétera, es que ahora el desarrollo también tiene que pensar en los caminos turbios que pueda tener esta tecnología. Es decir, si yo estoy fabricando un cuchillo y lo estoy pensando para cortar papas, también tendría que pensar en los malos usos que ese cuchillo podría tener y cómo podría dañar a un tercero. Eso es lo que no se ha hecho y eso es lo que yo analizo que en este caso no se hizo. No se hicieron pruebas para poder identificar los puntos, digamos que álgidos o más endebles dentro de todo el proceso.
0: Ahora, es que esto me lleva a la siguiente pregunta, Luis. El problema es la inteligencia artificial, el uso de las nuevas tecnologías, los exámenes a distancia, o el problema es el uso que se le está dando a estas herramientas.
15: Sí, claro, totalmente. O sea, al final creo que, mira, para resolver el tema de la distancia, yo creo que fue una gran salida. El problema, desde mi óptica, es que, número uno, Territorium ya había trabajado con otras instituciones educativas, el Instituto Politécnico Nacional. Habían realizado también el examen de bachillerato. Yo lo que detecto en el proceso es que hubo un monitoreo de qué es lo que estaba ocurriendo. Sabían que venía el examen de licenciaturas y obviamente a través de estos modelos pudieron detectar los patrones que estaban, pues digamos que se podían, digamos que cortar, que se podían un poco hackear o utilizar ingeniería social para poder darle la vuelta. El punto con esto es que al final no se hacen esas pruebas y creo que esa es la parte importante. La herramienta en sí es buena. El punto es que jamás se pensó en que esto podría suceder. He platicado también con expertos docentes y algo que mencionan es que pues también algo que pudo haberse realizado es tener varias versiones de los exámenes.
0: Claro.
15: De tal manera que eso pudiera poner otro porcentaje, digamos que de dificultad para poder, digamos que, pues hacer este tipo de hackeo. Por otro lado, también yo pienso mucho en esto que está sucediendo en los modelos de negocio. O sea, el que te cobren hasta 50 mil pesos por las respuestas del examen o que haya un, podemos, abro comillas, servicio, cierro comillas, para que llegue tu consultor y te dé las respuestas en tu casa, híjole, a mí se me hace gravísimo y que, vuelvo a repetir, tuvo que haber habido un monitoreo porque esto estaba público en redes sociales.
0: Sin duda. Luis, tengo que hacer una pausa, pero quiero regresar para platicar contigo primero de esto desalienta el uso y que más instituciones educativas se aventuren al uso de plataformas, al uso de inteligencia artificial, al uso de nuevas herramientas. Desalienta, pues, esta experiencia con la UNAM, porque tú lo decías, se ha convertido en el escándalo del año. Pero también, ¿qué se tiene que hacer? ¿En qué tenemos que trabajar para reducir los riesgos en el uso de las nuevas tecnologías? Si me permites, pues rapidísimo a la pausa y regreso contigo. Estoy conversando con Luis Heihei, experto precisamente en temas de transformación digital, conferencista, conductor, periodista. Enseguida volvemos con él.
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0: Estamos de regreso platicando con Luis G.I.G., consultor en transformación digital, conferencista de inteligencia artificial, conductor de W Radio, cadena nacional. Luis, yo te dejaba sobre la mesa la pregunta, a ver, esto que está pasando con la UNAM, este escándalo del año, como tú lo has llamado, ¿desalienta a las instituciones educativas a entrarle a estas nuevas herramientas, de estos exámenes de aplicación a distancia, de estas herramientas de educación a distancia? ¿Desalienta, pues, estos pasos adelante?
15: Desde mi óptica, creo que pues no tendría que desalentar en el sentido de, pues hay muchas cosas que se podrían hacer de manera, digamos que loable, benéfica, usando este tipo de tecnología. Creo que más bien lo que tenemos que entender, sí, lo... el más simple de todo esto es escarmentar en cabeza ajena. O sea, tenemos que entender dónde el sistema, dónde el proceso falló, para que esto pueda implementarse en otros puntos. Creo que también...
0: Sí, Luis. Uy, estamos teniendo problemas en la comunicación con Luis G.I.G. Vamos a tratar de retomarla para poder escuchar a cabalidad, porque era parte de la otra pregunta que le hacía. A ver, ¿y cómo le hacemos para reducir los riesgos? ¿Cómo podemos hacer para que las instituciones educativas puedan entrarle este tipo de herramientas sin el temor a lo que sucedió con la UNAM? ¿Qué pudo haber hecho la misma UNAM para evitar estar en esta situación? Ese es el punto fundamental. Y bueno, pues él ya lo adelantaba, ¿no? Las pruebas para detectar las fallas, los mecanismos para buscar cómo reducir los riesgos que se tenían como parte de la aplicación de este examen, si manejar diferentes versiones y buscar mecanismos de vigilancia. Estamos de regreso contigo, Luis G.I.G. Rapidísimo nos contaba sobre este tema de, a ver, ¿qué tendrían que hacer para escarmentar de la experiencia que tuvo la UNAM?
15: Y creo que tiene un punto importante, es entender que la tecnología no puede resolver todo al 100%. La tecnología por sí misma es imperfecta y siempre tiene que haber ahí un humano que pueda estar respaldando lo que está sucediendo. De hecho, la compañía Territorium mencionó que algo que estaba pasando es que en lo que el servicio que adquirió la UNAM no incluyó suficientes monitores para poder entender huecos. Entonces, creo que estamos hablando de tener más humanos entendiendo qué estaba pasando para poder obviamente pues resolver las situaciones que enfrentaban. Pero desde mi óptica, esto va más allá. Creo que es una situación de entender procesos, de minimizarlos y entender que pues se pueden suceder, pero tienen que ser los mínimos, ¿no?
0: Sin duda alguna. Luis G.I.G., como siempre, te agradezco muchísimo que nos permitas platicar contigo.
15: Un gustazo, buen día.
0: Igualmente, muy buenos días. Luis G.I.G., así lo encuentras, Luis G.I.G., en las redes sociales, y así puedes contactarlo. Él es consultor en transformación digital, conferencista en inteligencia artificial, conductor de W Radio y platicando con nosotros, como te decía, sobre este tema de la UNAM. Bueno, pues se dio el respaldo. Directores de facultades de la Universidad Nacional Autónoma de México expresaron que es deber de la máxima casa de estudios universitaria fortalecer la confianza de la sociedad en la institución después de estas irregularidades, de estas inconsistencias en el examen de admisión. Y mediante un pronunciamiento publicado incluso en la Gaceta de la UNAM, el Colegio de Directoras y Directores de Facultades y Escuelas respaldaron este proceso de revisión que ha comenzado la Comisión Integrada para resolver las anomalías detectadas. Lo que dice este comunicado es, luego de una reunión que sostuvieron sus integrantes, afirmaron que comparten la convicción expresada por el rector respecto a que la universidad debe estar del lado de quienes con dedicación y esfuerzo se prepararon para acceder a la educación superior y de que corresponde a nuestra institución esclarecer los hechos, atender con responsabilidad a las y los aspirantes y fortalecer la confianza de la sociedad en los procesos universitarios. Eso dice este comunicado publicado en el órgano de difusión universitaria. Y bueno, pues lo que sigue ahora es tomar una decisión, y eso no va a ser sencillo. Está corriendo el tiempo, el reloj está avanzando, y bueno, pues la universidad tendrá que decidir qué va a hacer. ¿Va a reponer el examen y va a validar el que ya se aplicó, los resultados del que ya se aplicó con todas estas irregularidades? ¿Qué rayos van a hacer y cómo van a resolver este asunto? Porque, insisto, el tiempo está corriendo y el proceso de inscripción tendría que estar corriendo también ya para la Universidad Nacional Autónoma de México. Y lo mencionabas también, el riesgo que se corre es que muchas instituciones educativas digan, hombre, si a la UNAM, que es toda una institución en materia educativa, le pasan estas cosas, pues mejor nosotros ni nos arriesgamos cuando, a ver, la educación a distancia hoy tendría que ser una realidad en todas sus vertientes y en todos sus procedimientos, desde el examen de admisión hasta los procesos de enseñanza-aprendizaje, hasta, por supuesto, las evaluaciones periódicas. Tendría que ser una realidad ya en este país la educación a distancia. Lamentablemente, insisto, a mí me preocupa mucho esta parte de aquellos que dirán, no, hombre, pues eso le pasa al UNAM, nosotros para qué nos arriesgamos. Pero a ver, que la intención no era mala, la intención era muy buena. A ver, ¿cómo podrían aspirantes de San Luis Potosí a ingresar a la UNAM presentar el examen de admisión? ¿Sabes qué? Estaba limitado a quien puede pagar, sin tener la certeza de ser admitido, puede pagar el traslado a la Ciudad de México, la estancia allá, la presentación del examen y el regreso a casa. Mientras tanto, alimentos de por medio, transporte y todo lo demás, hospedaje, etcétera, etcétera. Y obviamente limitaba a muchos aspirantes de decir, no hay posibilidad. Digo, si estuvieras aceptado, pues se hace el esfuerzo, pero para ir a hacer un examen no hay la posibilidad económica. Imagínate lo que para muchos aspirantes en todo el país, incluso en el mundo, representó la posibilidad de hacer el examen a distancia. Fue una gran oportunidad, una gran posibilidad. Y que ahora les digan, híjole, no funcionó. Hay que volver a hacerlo o hay que buscar otra alternativa. Híjole, debe ser tremendamente desmotivante. Y lo que para la universidad también está representando el haber querido dar un paso adelante, pues los tiene hoy en un entredicho muy fuerte. Pero que vamos, que la educación tendría que brindar esa posibilidad. Ahora pensemos, imagínate que además del examen de admisión, la preparación y la formación pudiera ser también así. Que no importa en cualquier parte del mundo que estés, pudiéramos aspirar a ser parte de cualquier universidad a través de los mecanismos a distancia. Muchas instituciones ya lo ofrecen, ya lo tienen, ya lo han validado, ya lo han probado, ya tienen generaciones egresadas bajo ese esquema, sobre todo en el tema de especializaciones, diplomados, maestrías, doctorados. Que esto pudiera ser una realidad en este país sería una acción extraordinaria. Pero lo reiteramos, ¿quién se va a animar después de lo que pasó, ¿no?, con el examen de admisión? Pero aquí el asunto es algo que decía Luis Heige, y yo lo quiero dejar sobre la mesa y ojalá nos sirva de reflexión. Una cosa es la herramienta, que puede tener puntos débiles. Y otra cosa es la falta de ética de los aspirantes de buscar esos puntos débiles para hacer trampa. ¿Qué rayos está pasando en esta sociedad? Mañana vamos a estar platicando de ello desde el punto de vista ético. ¿Qué está pasando con la sociedad que está buscando la forma de hacer trampa? Que se está promocionando de manera previa, que como lo decía Luis Heige, hubo modelos de negocio previo a la aplicación del examen ofertando las maneras de hacer trampa para este examen. ¿Dónde está la ética? ¿Quién falla ahí? ¿Falla la tecnología o fallan las personas? Lo dejo a tu consideración. Nosotros vamos a una pausa que es muy breve y enseguida regresamos.
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0: Organizaciones de la industria de la masa y la tortilla han amenazado con romper el famoso Acuerdo Nacional Maíz-Tortilla firmado con el gobierno federal. Acusan incumplimiento por parte del gobierno federal. Para platicar de lo que está sucediendo y de cuáles serían, pues, las acciones, los resultados del rompimiento de un acuerdo como este, yo le agradezco a Blanca Mejía, coordinadora nacional de la Red del Maíz, que converse con nosotros. Buenos días.
19: Hola, ¿qué tal? ¿Cómo estás? Muy buenos días.
0: Muchísimas gracias por tomar la llamada. Y bueno, preguntarte primero, ¿qué es lo que está sucediendo? ¿Por qué esta inconformidad por parte de las organizaciones de la industria de la masa y la tortilla?
19: Claro, mira, es importante aclararle al público que este acuerdo se firmó el año pasado, cuando era titular Julio Verdeguer. Tuvimos un cambio de administración de la SADER. Ingresó como nuevo la ingeniera Columba López, pero pues los trabajos se han atascados, no han avanzado, salvo en algunos, en algunas situaciones, la norma 180 y los estándares de competencia
0: Tenemos problemas en la comunicación, Blanca. Vamos a tratar de mejorarla porque te escuchamos entrecortada y sí es un tema muy importante. A ver, el sector está acusando incumplimiento en el acuerdo por parte del gobierno federal. Están acusando pues que no les han entregado ni los apoyos que les habían comprometido, que hay alza en los insumos, que hay falta de supervisión para evitar la competencia desleal, que pues el gobierno federal no está cumpliendo la parte que le corresponde en este acuerdo. Y esto es lo que ha generado ya... pues llevado a la molestia por parte del sector, por parte del gremio, que hoy pues no está nada contento con esta situación. Como ya lo refería Blanca Mejía, coordinadora nacional de la Red del Maíz, este acuerdo se firmó hace prácticamente

0: pues que realmente estaba golpeando el bolsillo de los ciudadanos y las ciudadanas. Es bajo ese contexto que se busca garantizar que por lo menos el alimento del maíz y la tortilla pues no sufran estas alzas tan considerables, que se logre mantener el precio, que se busquen los acuerdos y los convenios y las acciones necesarias para al menos este alimento mantenerlo en una condición estable. Sin embargo, insisto, tanto los productores asumen el compromiso de mantener los precios y de tener cierta estabilidad, como el gobierno de dar las condiciones para que así sea. Esto sucedió, insisto, y como ya nos lo refería Blanca Mejía, desde el año pasado. Blanca, nos estabas dando el contexto de la firma de este acuerdo y qué ha pasado desde entonces.
1: Claro, sí, bueno, me quedé en que después de la firma, de hecho, cuando se estaba promoviendo, una de las principales críticas que el sector estaba haciendo a este acuerdo era la disminución en el precio. No podemos hablar de una disminución sin regulación del mercado, que esa ha sido siempre la solicitud principal de nuestro sector, ¿no? Que se regule el mercado, que bueno, principalmente la venta de la tortilla pirata que se da en otros establecimientos diferentes a las tortillerías y que están generando un problema o que está jalando el precio de la tortilla en el mostrador. Pero bueno, autoridades como la Profeco, COFEPRIS, se han visto rebasadas por esta solicitud, argumentando que bueno, sus capacidades o sus atribuciones no les permite vigilar la sanidad de los productos, y eso se nos hace absolutamente absurdo.
0: Uy. A ver, espérame, porque esa parte me preocupa muchísimo. Ya no estamos hablando solo de precios, estamos hablando de calidad. Las autoridades están reconociendo que no tienen la capacidad de verificar a todos estos negocios que, sin ser tortillerías, nos están ofreciendo un producto.
1: Es correcto, y no solo eso, sino que se resguardan a través de cuestiones legales donde mencionan que está fuera de sus atribuciones cuando... pues la Ley Federal del Consumidor pues exhibe completamente lo contrario, y también la COFEPRIS, del reglamento de la COFEPRIS, el reglamento de salud también exige que en caso de que exista algún tipo de riesgo sanitario tienen que actuar. Con lo que nos hemos visto, con lo que nos hemos enfrentado también, y eso tiene que ser una autocrítica y también tiene que saber, es la indiferencia de nuestro sector. Al final del día prefieren mantenerse en el anonimato sin que presenten algún tipo de regulación de cumplimiento sobre la obligatoriedad de las licencias o de los requisitos para su legal funcionamiento, ¿no? Y eso es lo que tiene empantanado este acuerdo.
0: A ver, pero cuando firmaron el acuerdo, cuando se estableció pues este convenio, ¿no se comprometió a eso el gobierno federal?
1: Pues sí, está estipulado que la participación, de hecho, Profeco, Secretaría de Economía, forman parte de este acuerdo donde se iba a vigilar todas estas circunstancias, pero ahora pues simplemente dicen que no se puede.
0: Ahora, esto con respecto a la competencia, digamos, a la forma en la que se está dando esta dinámica, pero además había otra serie de compromisos, por ejemplo, los incentivos para ustedes, para los productores formales. ¿Se ha cumplido con esta parte?
1: Mira, digamos que como incentivo tal cual no hay ninguno. O sea, nos ofrecían una tasa, un crédito a través de FIRA con una tasa del 9%, sí. con un 3% me parece retornable. Sin embargo, yo creo que cualquier negocio, cualquier empresario que en su cabal juicio, con una venta baja, con falta de flujo de efectivo en su local, pues no adquiriría ninguna deuda, ¿no? Entonces, generalmente la tradición o esta dinámica de trabajar con dinero a crédito no es un factor que nuestro sector
0: sea atractivo. Claro. Uh-huh. Ahora, en el tema de los insumos, ¿a qué se están enfrentando ustedes? Porque mientras el gobierno federal les pide contener los precios, ¿ustedes qué están enfrentando con sus insumos?
1: Exactamente, mira, de hecho, el tema ahorita del maíz, que es lo más preocupante, no está teniendo un incremento. Sin embargo, la preocupación gira hacia que los productores dejen de sembrar. Y esa sí es una realidad. Sabemos claramente que las

0: importaciones de maíz están creciendo cada día más. Nuestros productores, como no ven mercado, como no tienen un esquema de subsidios o como la que existe en Estados Unidos, se encuentran en desventaja por dumping ante los precios. Entonces, ¿qué es lo que está sucediendo? Es que, y lo más preocupante que nos debería preocupar a todas y a todos, es que los maíces importados se están utilizando para la producción de tortilla. Y esos maíces, no hay ninguna prohibición para que no sean transgénicos. Entonces, de hecho, ya la doctora Álvarez Buya sacó un estudio en el que hablaba sobre el 50% de las tortillerías, las tortillas que se consumían en la Ciudad de México, contenían algún rasgo de transgénico.
1: Uy. Ahora dime una cosa, Blanca, ¿qué es lo que ustedes están pidiéndole entonces al gobierno federal? ¿Qué es lo que le están poniendo sobre la mesa? ¿Qué es lo que están exigiendo?
0: Mira, también por otra parte, Alimentación para el Bienestar se ha enfocado más en otros programas, como es el maíz nativo, y digo, qué bueno, nos parece y lo alabamos y lo apoyamos esta parte de los maíces nativos. Sin embargo, no ha puesto interés, o no han encontrado la forma, o no han querido escuchar, o no les interesa. No sabemos, la verdad, cuál sea la razón por parte de Alimentación para el Bienestar para hacer la compra directa a los pequeños productores y servir como intermediario comercial para las personas de la industria de la masa y la tortilla, los nixtamaleros. Recordemos que en este sector se divide en dos partes. Uno son las empresas harineras, y por otra parte estamos nosotros, los nixtamaleros, que somos los que hacemos la masa que se va a las tortillas, y ellos lo que hacen es un producto, un polvo, que se mezcla con otros ingredientes que hacen un aditivo y que después se vuelve una masa húmeda. Y esto también lo utilizan para hacer tortillas. Este acuerdo, bueno, es conveniente mencionar que se ha convertido en un recurso de proveedores para las empresas harineras, ya que en el acuerdo cada tanto de corte de mes se les proporciona la lista de las personas que se han adherido al acuerdo, y ellos lo ven muy atractivo porque así tratan de incrementar su lista de clientes, ¿no? Entonces, pues el gobierno la SADER está funcionando como agente de ventas a las empresas harineras, ¿no? Y a nosotros, bueno, nosotros como nixtamaleros no tenemos acceso a ese listado, al contrario, nosotros somos los que estamos haciendo la chamba, tratando de convencer a nuestros compañeros para que se integren a un acuerdo que les pide no incrementar el precio de la tortilla y a cambio no reciben nada, ¿verdad?
1: Blanca, es que aquí hay varias cuestiones que vas mencionando que los impactan a ustedes como productores, pero que a mí me preocupan muchísimo del lado del consumidor. Primero, lo que ya nos decías, temas de salubridad, de la verificación de los alimentos que estamos ingiriendo, particularmente el tema de la tortilla. En segundo lugar, la calidad, no solo la salubridad, sino la calidad de la tortilla que estamos poniendo en nuestra mesa para compartir con nuestros seres queridos. Es otro tema que me preocupa muchísimo. Y el tercero tiene que ver con la accesibilidad a un producto que se ha convertido pues de alimentación básica para los mexicanos, porque cuando me dices está bajando la producción del maíz, estamos enfrentando un problema, pues vamos a tener dos opciones: optar por la tortilla de mala calidad o de dudosa salubridad, o ver reducida la oferta en el mercado. Estos son temas muy preocupantes porque, insisto, no solo tienen que ver con ustedes como productores, sino que nos impactan también a los consumidores. ¿Qué le están proponiendo al gobierno federal? ¿Qué les está diciendo el gobierno federal? ¿Cómo salir de esta situación, Blanca?
0: Bueno, el gobierno federal no nos está mencionando nada. De hecho, ha hecho recortes en cuanto a los líderes incómodos, me incluyo en ellos, ¿no? Cuando tratamos de expresar cuáles son los meollos, dónde está el punto álgido, entonces te empiezan a bloquear, ya no eres bienvenido en las reuniones, ¿no? Entonces, está cortada la comunicación ahorita. Es por eso ese llamado que está haciendo el líder del Consejo Rector, Sergio Jarquín, hablando de que la tortilla no solo no ha bajado de precio, sino que se está incrementando, debido a que pues estos insumos que no tienen que ver directamente con la materia prima, sino que son otros gastos que no son recuperables cuando haces el cálculo de costo, no, los gastos no se recuperan, son inversiones que tienes que hacer, como es el papel, como es como puede ser las refacciones, etcétera, eso sí está teniendo un incremento que está desplazando nuestra margen de utilidad. Entonces, eso aunado a que el gasto que se hace por la distribución de la tortilla que se vende, que le llamamos pirata y que se vende en algunas tiendas o en otros lugares que no son las tortillerías, que ya está expresando esos riesgos de los que ya platicamos, es el precio, es el que jala el precio de la tortilla en mostrador y por lo tanto los compañeros se tienen que ver obligados a subir su precio.
1: ¿Qué van a hacer, Blanca? ¿Van a hacer movilizaciones? ¿Solo van a romper el acuerdo? ¿Van a variar sus precios? ¿Qué van a hacer?
0: Pues mira, este es un llamado primero para la unidad. Lo que estamos buscando es que creo que una de las sugerencias hacia nuestro gobierno, hacia las autoridades, es que busquen esa confianza que se rompió. La confianza que nuestro sector y que muchos sectores no están teniendo en las autoridades, se la tienen que ganar para que el acuerdo funcione, para que el acuerdo camine. Necesitan regresar hacia las bases y también se tienen que saltar a muchos líderes que lo único que hacen es entorpecer las negociaciones, ahí sí, pero tienen que llegar, o sea, yo la verdad es que no critico esta parte, que si les es incómodo que alguien les diga lo que se tiene que hacer sí. O dónde están los momentos, está bien, lo respeto, pero que lleguen directamente entonces a las personas de los negocios, que los busquen, que los convoquen,
1: claro.
0: Que les convoquen y que se ganen entonces su confianza para que ellos entonces lleguen a ese acuerdo y se adhieran y firmen y se comprometan sobre todo a legalizarse, ¿no?
1: Claro.
0: Pero también que encuentren una solución para toda la problemática que tenemos, ¿no?
1: Blanca Mejía, coordinadora nacional de la Red del Maíz, yo te quiero pedir que podamos seguir en comunicación para ver qué es lo que sucede en estos próximos días con temas tan delicados como los que nos has puesto sobre la mesa en esta mañana. Muchas gracias.
0: Claro que sí, para mí siempre es un gusto llevarles esta información que es muy necesaria para todas las mexicanas y los mexicanos.
1: Sin duda, muchas gracias, Blanca, muy buenos días.
0: Buenos días, hasta luego.
1: Y es que hoy ya nos quedamos preocupados, ¿no? ¿Dónde estamos comprando las tortillas? De verdad, las que estamos poniendo en nuestra mesa, como el punto de alimentación fundamental de las familias mexicanas. ¿Qué calidad? ¿Qué higiene? ¿Qué condiciones? La de tortillería tradicional, castigadísima, y las de tortillerías de otra competencia, sin verificaciones. Vamos a una pausa y enseguida estamos de regreso y seguimos platicando de estos y otros temas. Vamos a hablar también de qué está pasando en el Congreso del Estado. Enseguida volvemos.
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1: Finalmente se concretó lo que ya se esperaba. El Congreso del Estado derogó esta muy controvertida y fallida ley de regulación de inteligencia artificial. Jimena González nos tiene toda la información de lo que sucedió en esta sesión. Jime.
6: ¿Qué tal, Erika? Buenos días. Pues sí, el Congreso del Estado de San Luis Potosí el día de hoy dejó sin efecto las disposiciones del Código Penal que dieron origen a la llamada Ley de Inteligencia Artificial, pero lo hizo mediante un procedimiento que llamó la atención por su rapidez. La sesión extraordinaria fue convocada apenas 15 minutos antes de iniciar y concluyó en aproximadamente 10 minutos, sin que hubiera una sola intervención de las y los diputados. La sesión tenía como único punto en el orden del día votar el dictamen para derogar los artículos relacionados con el uso de inteligencia artificial. El documento fue sometido directamente a votación electrónica y obtuvo 22 votos a favor, por lo que fue aprobado de manera unánime, sin votos en contra ni abstenciones. Tras anunciar el resultado, la mesa directiva ordenó remitir el decreto al Poder Ejecutivo y dio por concluido el periodo extraordinario. Sin embargo, la forma en que se desarrolló la sesión contrastó con el tamaño de la controversia que generó esta reforma desde su aprobación. La llamada Ley de Inteligencia Artificial fue cuestionada por organizaciones defensoras de derechos humanos, periodistas, especialistas e incluso organismos nacionales e internacionales. Pese a este antecedente, el Pleno no abrió espacio para explicar las razones de la derogación ni para fijar posturas sobre una legislación que el propio Congreso había aprobado meses atrás. No hubo debate parlamentario, posicionamientos, ni los grupos legislativos discutieron de manera pública sobre los efectos que tuvo esta reforma, que permaneció vigente en medio de recursos legales y fuertes críticas. La premura con la que se convocó y desahogó la sesión también alimentó las especulaciones, pues desde el día de ayer circulaban versiones sobre posibles manifestaciones este jueves en el Congreso a causa de la derogación de la ley, por lo que se adelantó prácticamente de inmediato la sesión. Y esto fue interpretado por algunos asistentes como una posible medida para evitar protestas o reducir la presencia de inconformes durante la votación. Hasta aquí mi información, Erika.
1: Gracias, Kime. Y por supuesto llama la atención que después de que pues los diputados habían aprobado por mayoría esta ley, esta iniciativa que se convirtió en ley, pues después de que se genera toda la controversia, después de que se decide y se propone por parte del Ejecutivo derogarla, la deroguen sin decir absolutamente nada. Este es un tema que llama la atención y por eso quisimos platicar esta mañana con la diputada Gabriela Torres, diputada por Morena, quien, por cierto, desde un principio había votado en contra y había advertido los riesgos de una legislación en esta materia en la forma en la que se estaba presentando. Diputada, ¿cómo estás? Muy buenos días.
7: Erika, excelente día. Pues bueno, dicen que en política no hay sorpresas, hay sorprendidos, y yo esta mañana estoy sorprendida.
1: ¿Por qué estás sorprendida, diputada? A ver, cuéntanos.
7: Híjole, bueno, como bien mencionas, pues se votó esta iniciativa de derogación para el tema de el uso de inteligencia artificial, esta ley, pues por demás polémica en nuestro estado, a nivel nacional. Estábamos convocados, querida Erika, quiero platicarte después de esta sesión de comisión el día lunes, estábamos convocados para el día de hoy tener sesión del pleno. En un primer momento nosotros recibimos un citatorio para sesión extraordinaria el día de hoy a las 10 de la mañana. Posteriormente, el día martes, llega nuevamente una notificación que la sesión se cambia para las 11 de la mañana. El martes aún estábamos en tiempo y forma, no había mayor problema. Y creo que cambiar la sesión a una hora después no generaba ningún conflicto. De igual manera, quiero platicarte que el día martes, sin ningún tipo de formalidad, sino a través de los particulares de cada diputado, se nos notifica que el día de hoy, a las 8 de la mañana, estarían tomando fotografías para el tema de los dichosos informes, ¿no? Fotografías individuales, una dinámica que no sucede, que no sucedió la ocasión pasada que rendimos informe, y por tanto nos citaban a las 8 de la mañana, pero insisto, esto no fue un citatorio formal, no fue algo más que un recado, por ponerlo así. La verdad hubimos quienes no llegamos a las 8 de la mañana a la dichosa foto. La sesión, insisto, estaba convocada oficialmente a las 11 de la mañana y pues resulta que no era tal vez hubo foto, pero también era la sesión. Eso nos tomó por sorpresa a quienes pues no estábamos por ahí, a quienes dijimos, bueno, si es una foto individual, pues bueno, al no ser un llamado oficial, al no ser un llamado institucional, pues no vi yo mayor inconveniente. Una foto para informe la puedes conseguir en cualquier momento y en cualquier lugar. Sin embargo, pues bueno, algunas nos llevamos la sorpresa de que era la sesión, que fue una decisión que se tomó en ese momento, Erika. Y pues, ¿qué te puedo yo decir? No es la primera vez. ¿No me sorprende?
1: Pero
7: no,
1: a ver, no, diputada, ¿es legal? ¿Es una sesión que cuente con legalidad?
7: La verdad es que si tú me preguntas si es legal, te diría yo que no, pero sin embargo, pues eso no le ha importado al Congreso del Estado, no solamente esta ocasión, no le ha importado nunca. Y hacia allá iba mi comentario, no me sorprende, no es la primera vez que la directiva del Congreso en estos momentos toma decisiones autoritarias, toma decisiones intransigentes, toma decisiones de bote pronto, de un momento a otro, y con toda la informalidad del proceso legislativo. No es la primera vez que se vuelan un proceso legislativo de esta magnitud, de esta forma, y sin mayor respeto, no solamente para nosotros como diputados y diputadas, debe de existir un respeto. Un tema de respetar la institucionalidad, no que me respeten a mí, Gaby, por ser Gaby, un respeto de la institucionalidad, es decir, si todavía el día martes convocaste a través de un oficio, que es lo correcto y lo legal, pues ¿por qué no hacer cumplir ese oficio? ¿No?
1: Claro.
7: Eso es lo que yo pondría a discusión.
1: Diputada, a mí me preocupa muchísimo lo de fondo. A ver, era una iniciativa muy controvertida y aún así la aprobaron. Sí. Genera muchas reacciones y entonces se presenta esta iniciativa para eliminarla, para claro. echarla para atrás. Y hoy el procedimiento para echarla para atrás lo enturbia el Congreso del Estado, llamando de manera ilegal o llevando una sesión de forma ilegal de donde resulta la abrogación de esta ley. Si esta sesión cae en la ilegalidad porque no fue convocada de acuerdo a lo que marcan los estatutos del Congreso del Estado, ¿qué confianza podemos tener en que el resultado de esta sesión, que es la abrogación de la ley, se sostenga, diputada?
7: Híjole, pues mira, ahí te van a decir algunas cosas el Congreso del Estado, va a decir que fue decisión de la mayoría, que estuvieron la mayoría de los diputados y diputadas presentes, que entonces cumple con los actos de legalidad para derogar una iniciativa. Mira, posiblemente esa va a ser su salvedad, digo, estuvo muy mal. Yo más bien quisiera pensar que fue tal vez el evitar la confrontación con los medios, las preguntas incómodas, incluso los posibles manifestantes que pudieran existir, pues sí, estar presentes para saber qué fue lo que se derogó. A ver, este tema de la inteligencia artificial creo que ha sido un tema muy político, ha sido un tema de haber trastocado los egos políticos. A ver, iniciativas para derogar esa ley, esos artículos, existían diversas, ¿no? Había dos iniciativas ciudadanas que no fueron turnadas como iniciativa, sino como correspondencia, y había una iniciativa por parte de tu servidora que derogaba lo mismo que se derogó. Entonces, no era falta de trabajo, no era falta sí, claro. de que existiera una iniciativa. Iniciativas había diversas. ¿Cuál es mi lectura? Pues bueno, que meramente es un tema político, meramente es un tema ahí de egos. Es un tema de incluso, pues, voluntades, ¿no, Erika? Sabemos que no estamos frente a un Congreso, pues, plenamente libre. Yo creo que libre y, sobre todo, libre de sus decisiones y de sus dictámenes.
1: Pero, a ver, hicieron algo mal. Se los corrigen.
7: Han hecho muchas cosas mal.
1: Y lo corrigen mal. Es que no entiendo qué necesidad tenía el Congreso del Estado de meterse en una controversia como esta, diputada. Yo te agradezco muchísimo que nos permitas platicar contigo. Ya estaremos el lunes en la mesa analizando esta situación. Muchas gracias.
7: Con todo gusto, Erika. Un gusto saludarte. Insisto, no, en política no hay sorpresas, hay sorprendidos. Prendidos. Y hoy nos madrugaron no solamente medios de comunicación.
1: ¿Sabes cuántos diputados estuvieron ahí?
7: 22.
1: Bueno, 22. ¿Sale? 27. Gracias,
7: excelente.
1: Diputada.
7: Excelente. Hasta luego.
1: Muy buenos días. Bueno, pues es que no entiendo la necesidad, de verdad, de meterse en más problemas. Si ya había una sesión convocada, pues la llevas a cabo. Si querías cambiar la hora, pues lo haces de acuerdo a la formalidad. ¿Para qué meterle más ruido y más debate a algo que ya te están enmendando? No, no entiendo lo que sucede en el Congreso del Estado. Pero evitarte manifestaciones, híjole, de verdad tienen que actuar en lo oscurito en el Congreso del Estado. ¡Qué vergüenza! Vamos a la pausa y regresamos.
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1: Oye, nada más para cerrar el tema del Congreso, ya me están escribiendo, gracias por todos los comentarios que me haces llegar y me dicen como rateros los diputados, escondiéndose en lo oscurito para que no los vean lo que están haciendo. Pues sí, pero además se supone que esto lo deberían de estar haciendo de cara a la ciudadanía. Pues ya traían muchos problemas, ya qué necesidad. Esto ya era lo que se esperaba, que se derogara la ley, ya se había comprometido, ya se había prometido, pues ya, dar el paso. Era trámite, pues. ¿Qué necesidad de hacerlo de esta manera? En fin, ya está con nosotros Raúl Espinosa con la información deportiva. ¿Cómo estás, Raúl?
9: Muy bien, Erika. Hable jueves para todos. Bueno, pues listos con la información deportiva y voy a arrancar hablando acerca del partido denominado el All-Star Game entre la Major League Soccer y la Liga MX que se disputó el día de ayer en Charlotte, California, en donde el equipo de la Major League Soccer se llevó la victoria 4-3. Un partido que me parece no deja mucho en lo deportivo. Por ahí algunos piensan que es la diferencia entre una liga y otra. Realmente me parece que no. Es un duelo que se ha convertido en un negocio y que ha funcionado bastante bien en los Estados Unidos. México fue con muchas ausencias, o el representativo de la Liga MX, que es distinto, fue con muchas ausencias. Y bueno, creo que en los Estados Unidos hay...
1: Sí, que no es la selección mexicana, ¿no? Es,
9: no.
1: Digamos, hay una integración, un mix de clubes.
9: Sí, de lo mejor, digamos, de la Liga MX contra lo mejor de la Major League Soccer, ¿no? Entre comillas, porque, bueno, creo que lo mejor de la Liga MX no estuvo ahí. Ayer, por cierto, los goles del equipo mexicano, tres de los goles, o mejor dicho, los tres goles que anotaron fueron obra de Luis Gabriel Rey, de Salomón Rondón y José Paradela. Y bueno, del lado de la Major League Soccer, goles de Vander, de Philip Zinkerberg y también de Song Hwan Min, que por cierto este último metió dos goles, una de las grandes estrellas del conjunto de la Major League Soccer. Y bueno, pues Antonio El Turco Mohamed, el técnico, que en este caso fue del representativo de la Liga MX, habló en entrevista, vamos a escuchar sus palabras.
10: Siempre sigue creciendo, siempre que me vuelvo a enfrentar, siempre siguen creciendo. Son de respetar, de admirar, y hay que copiar muchas cosas de la que hacen aquí. Así que, como otras que a mí no me gustan, ¿no? Que no hay descenso, esas cosas, pero bueno, a mí no. Pero es así por un tema de franquicia, como en todos los demás deportes. Podría ser alguna vez allá, un estadio Azteca, algo, un estadio de Monterrey, un estadio de Chivas. Pero acá, este tipo de eventos es especialista Estados Unidos en hacerlo y está bien. Lo único que yo tengo como petición es que sea más lejos del verano, ¿no? Para que no sea tan cerca de un evento importante.
9: Bueno, lo que dice Antonio El Turco Mohamed, yo en lo personal creo que deportivamente no te deja nada, absolutamente nada. En lo comercial, pues evidentemente sí, digo, tiene ganancias, por eso lo están realizando, pero...
1: ¿En lo deportivo?
9: Pues no, fíjate, en el béisbol de las grandes ligas hacen un juego de estrellas, el pelotero quiere ir, hay votación para
1: también
9: que vaya.
1: También en la NBA.
9: Van los mejores en la NBA también. En la NFL se hizo un tema, el Pro Bowl, que también de repente tiende a ser una guasa. Pero este partido realmente no. En lo deportivo, repito, en lo deportivo no deja absolutamente nada. En lo comercial sí. Pero bueno, quien en lo comercial también sigue dejando es Javier El Chicharito Hernández, que fue presentado con su nuevo equipo, el conjunto del Atlético Dallas.
1: Va a seguir jugando El Chicharito.
9: A los 38 años de edad sigue jugando, dice que fue muy duro para él su paso en el Guadalajara. Yo también creo que...
1: es que justo te iba a decir, más que la edad, es que en su última aparición no le fue bien y luego ya ni jugaba, ya nada más estaba en la banca.
9: Pues sí, realmente aportó muy poco, ¿no? Él se despide con un penal que falla, me recuerdo en un partido contra Cruz Azul que lo envía a las nubes. Es un jugador, yo creo que en su etapa en Europa fue muy admirable. Realmente
1: sí,
9: hizo un muy buen trabajo, ¿no?
1: La pena.
9: Y no sé, le llegó la adolescencia a los 32 años, ¿no? Todo lo que había hecho bueno y todo lo que nos permitió admirarle, de pronto lo echó por la alcantarilla. Y bueno, pues regresa. Dice que pasó en Chivas un momento muy difícil. Yo creo que el aficionado de Chivas con Javier Hernández pasó un momento peor. Y bueno, vamos a escuchar lo que dijo Javier Hernández a su regreso a las canchas en la liga preliminar de la Major League Soccer.
11: Y me han devuelto las ganas por jugar fútbol, así de claro. Sí, me tomé el año sabático, es porque ya no quería jugar y estaba pensando si me iba a retirar o no. Pero era porque así terminé en Guadalajara, sin ganas de querer jugar fútbol. Y estas personas me devolvieron esas ganas y esa oportunidad en una liga que mucha gente la puede menospreciar, pero yo, por ejemplo, estando en el Galaxy, perdí una cuartos de final, creo que eran de la US Cup contra Sacramento, por ejemplo, y ese equipo llegó hasta la final, por ejemplo, la perdieron creo que contra, no sé si fue contra Houston o Orlando, no me acuerdo. Entonces, toda la gente siempre va a decir misa y va a querer decir lo que quieran, pero para mí, el poder ser una...
1: Oye, pero además está dando la declaración de que está llegando el equipo y ya está aventando guamazos, ¿no? O sea, todavía ni te dicen nada, estás entrando, es como el niño que va el primer día a la escuela, ¿no? Estás entrando y ya estás soltando trancazos. Espérate, pues ni siquiera te han dicho nada, te están recibiendo.
9: Sí, yo creo que, bueno...
1: Está un poco peleado con la vida ya el Chicharito.
9: Qué lástima, ¿no? Yo creo que fue un gran atleta que admiramos muchísimo. Una gran mentalidad la que lo llevó a triunfar en su momento en Europa y después todo eso se vino por la borda de manera muy dramática. Pero bueno, ahí está Javier Hernández, que siempre va a dar de qué hablar, ¿eh? Por otra parte, bueno, pues el Atlético de San Luis mañana estará teniendo actividad, Erika, de la jornada 3 del fútbol mexicano. Un San Luis que viene de empatar contra Tigres y que buscará ante el equipo de Xolos de Tijuana, que por cierto llegue invicto, pues San Luis buscará su primera victoria en el Estadio Libertad Financiera en un duelo que pinta muy atractivo y para el cual habló en entrevista Oscar Macías, jugador de la plantilla potosina. Vamos a escuchar las palabras del jugador del Atlético San Luis.
12: La verdad, estamos contentos de que haya estado ya Diego con nosotros. Estamos muy tranquilos. Él desde que llegó nos transmitió su idea, fue muy clara y la intentamos transmitir juego a juego. Nos tocó un inicio complicado con rivales que son candidatos al título, yo creo, pero sea quien sea el rival, yo creo que nuestra idea es bastante, bastante clara, como te lo comento, y cancha que pisemos, vamos a hacer nuestro fútbol.
9: Palabras del jugador del Atlético de San Luis, Oscar Macías, ayer en conferencia de prensa de cara al partido de mañana contra Tijuana, que llega con la figura del balompié mexicano, Gilberto Mora, que se habla de que estaría jugando sus últimos partidos en México antes de ir a Europa a partir del otoño próximo, ¿no?
1: Bueno, Raúl, pues muchas gracias.
9: Que tengan todos un excelente día. Hoy México contra Guatemala en el torneo de la CONCACAF Sub-20. México ya asegurando su pase, ya lo aseguró. Aunque bueno, Guatemala ha sido el rival que dejó fuera a México de los Olímpicos anteriores, ¿eh? Así que hay algo ahí de...
1: Hoy estamos justamente en la clasificación, ¿verdad? En las clasificaciones para los Juegos Olímpicos.
9: Este torneo da boleto para los Juegos Olímpicos de Los Ángeles.
1: No, te iba a comentar que he visto en las redes sociales muchísimos intentos de deportistas mexicanos por obtener financiamiento para poder estar en la máxima fiesta, ¿no? Porque están justo como estas competencias de clasificación y muchos de ellos dicen no tener apoyo, no tener ningún recurso por parte de las autoridades y entonces pues juntando pesitos a través de colectas. Pues sí.
9: Pero que son las responsables.
1: Que tú siempre lo has señalado, tienen ahí una gran responsabilidad.
9: Son el problema.
1: Pero me ha generado muchísima pena pensar que un joven talento que logra tener la clasificación, porque no es como que tú levantes la mano y quieras, ¿no? Tienes que vivir un proceso, que te estén invitando y digas, híjole, ¿con qué pago el vuelo?
9: Sí, hay que nada más ver a dónde van, o sea, porque, por ejemplo, todos los procesos centroamericanos, panamericanos, Juegos Olímpicos, mundiales, se supone que ya vienen presupuestados y ya existen partidas presupuestales hechas a las federaciones para eso. Hay otro tipo de campamentos de preparación, competencias de preparación que a veces no vienen presupuestadas y es ahí donde viene el problema, porque no existe una organización entre federaciones, ya no digo iniciativa privada, las federaciones nunca, siempre estiran la mano y lo que no les dan, entonces no me apoyó.
1: Híjole. Bueno, no ojalá y a través de las redes se logre algo para que puedan estar ahí, pero qué cosa tan preocupante. Gracias, Raúl.
9: Que tengan todos un excelente
1: día. Oigan, la última y nos vamos. Nos hacen falta buenas noticias. Hoy hay una buena noticia. Se ventiló en estos días el caso de una adulta mayor que pues la operan de la cadera, de la rodilla, no recuerdo bien. Y entonces se sale de su casa para irse al hospital y luego sale del hospital, se va con una familiar para que la cuide, la atienda. Y mientras tanto, unas vivales se meten a su casa y se adueñan de ella. Y empiezan a cambiar chapas y se meten a la mala esa casa. Han sido detenidas dos mujeres, Virginia N. y Diana N., por su presunta participación en el despojo de esta vivienda. Esto, pues lamentablemente, pues como en la alcaldía Benito Juárez, en la colonia del Valle, como parte de un fenómeno que se está dando cada vez de manera más intensa. El dato que da la autoridad es que van 30 denuncias en esta sola colonia del Valle, 30 denuncias en lo que va de este 2026, ahí en esta delegación Benito Juárez. Imagínate, además, en una colonia, 30 casos ya. Híjole, qué situación. Y por supuesto que es un tema que vamos a estar abordando también en este espacio. Insisto, la buena es que ya fueron detenidas estas mujeres y que se está reconociendo la propiedad de la adulta mayor, que es la legítima propietaria de ese lugar, de esa casa. Bueno, nos vamos. Gracias a todo el equipo que hace posible esta emisión informativa. 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Mientras tanto, extraordinario día.
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1: El sistema bancario y la gran industria estadounidense financiaron en secreto el despegue de la maquinaria criminal de la Segunda Guerra Mundial. Biografía no autorizada de la Segunda Guerra Mundial saca a la luz piezas de la verdad histórica ocultas por simple conveniencia. Publicado por Ediciones Obelisco, este polémico libro de Marco Pizzuti descubre mitos a través de documentos delicados, desde los planes secretos de Stalin para invadir Europa hasta el provocado ataque de Pearl Harbor y los crímenes aliados cometidos contra la población civil. Un volumen cómodo que desafía la versión de los vencedores para revelar los hilos ocultos que financiaron la tragedia. Una crítica perturbadora.
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2: El Congreso del Estado dejó sin efecto las disposiciones del Código Penal que dieron origen a la llamada Ley de Inteligencia Artificial. Ante la atención de accidentes en vialidades de alta circulación y la gravedad que pueden alcanzar los percances en motocicleta, la Cruz Roja Mexicana reforzó su capacidad de respuesta con 6 motocicletas de auxilio. El gobernador del estado, Ricardo Gallardo Cardona, descartó que se haya empleado un coche bomba en el ataque armado registrado en la comunidad de Cerrito de la Cruz, perteneciente a la delegación de La Pila.
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4: Cuando son las 7 de la mañana con 16 minutos, 7 con 16, el termómetro está marcando 15 grados. La temperatura máxima para la capital potosina hoy será de 29 grados. Va a ser bastante calorcito. La mínima será de 13. Va a ser un día totalmente soleado para que lo tengas en consideración. Y el pronóstico para las diferentes zonas del estado que nos proporciona la Coordinación Estatal de Protección Civil, gracias al Servicio Meteorológico Nacional, nos marca que en la zona centro tendremos

0: Tenemos una temperatura máxima de 31 grados, una mínima de 13. En la zona huasteca, 40 la máxima, 23 la mínima. En la zona media, 35 la máxima, 20 la mínima. En la zona altiplano, 33 grados la máxima, 15 la mínima. Alertan de las altas temperaturas. La Coordinación Estatal de Protección Civil advierte que hay que tomar mucha agua, evitar exponerse al sol entre las 11 y las 5 de la tarde, usar gorra, sombrero, ropa clara, aplicar protector solar, permanecer en lugares frescos y ventilados, no dejar personas ni mascotas dentro de vehículos durante tiempos prolongados y comer frutas y verduras para evitar pues el famosísimo golpe de calor. Y bueno, pues la calidad del aire esta mañana es mala en la zona metropolitana. También para que lo tengas en consideración, no se recomiendan actividades físicas vigorosas al aire libre, mejor hoy en un espacio cerrado, porque las condiciones de la calidad del aire son malas. Vámonos con más información. Lo que también es malo es el ambiente de relación con Estados Unidos, en México a Estados Unidos. Aunque la presidenta de México, Claudia Sheinbaum, ha presumido que la relación es buena, todavía esta semana Marcelo Ebrard, secretario de Economía, insistía en ello, en que estamos en muy buenos términos con el gobierno de Estados Unidos, que Estados Unidos sabe que nos necesita. Pues otra vez esta semana el discurso desde Estados Unidos es: no necesito a México, no necesito a Canadá. Han abusado de este tratado de libre comercio. Y bueno, pues la gran pregunta es: ¿hacia dónde nos está llevando esta situación? Porque si bien estamos en una revisión que no permite o que no daría lugar a un rompimiento como tal del tratado de libre comercio, lo que sí nos ha dejado pues son una serie de amagos de aranceles. ¿Qué es lo que está sucediendo? Quien siempre nos ayuda a poner las cuentas claras es el doctor Raimundo Tenorio. Doctor, qué gusto saludarte. Muy buenos días.
1: Muy buenos días, mi querida Erika. Como siempre, un gusto saludarte a ti y a todos mis amigos y amigas potosinas.
0: Doctor, ¿qué está pasando? Más allá del tema que tú nos has dejado bien claro que esto es una revisión y que no se puede, digamos, cambiar de manera radical ni romper por completo, ¿qué está pasando en esta relación México y Estados Unidos en materia comercial?
1: Mira, lo que está pasando es que en materia económica se está viendo impactada en el ánimo de esta ventana de carácter económico en Trump, pues lo enojado que anda, porque su popularidad está demostrado que va a la baja.
0: ¿Y su
1: sobre
0: economía?
1: Todo ya en esta sobre todo en esta segunda parte de el 2026, cercano a que pues las elecciones intermedias puedan no serle favorables al Partido Republicano. También se ve fuertemente presionado porque pues yo mismo he podido constatar que el ánimo económico en las familias norteamericanas no está del todo bien. En razón de que si los precios de la gasolina, que son lo que más afecta en el bolsillo de los norteamericanos, están estables en razón de que el galón anda entre 5.15, 5.39, aunque suba y baje el petróleo a 100, 110, se ve también reflejado en que en insumos alimentarios han sufrido un incremento más allá del 3.5% en promedio. Recuerda que una cosa es que el indicador global de inflación se mida por todos los bienes y servicios, pero en particular el paquete de bienes alimentarios en los Estados Unidos está por arriba del promedio con el que se evalúan todos los bienes y servicios. La venta de casas y compra está a la baja. El mercado inmobiliario en Estados Unidos está a la baja, es decir, no hay quien se anime a solicitar un crédito para comprar una casa habitación en espera de que todavía sea más castigado el mercado, es decir, comprar bienes inmuebles, pero más todavía a la baja. Entonces, esto le pega en el ánimo muy fuerte a los norteamericanos y se traduce en que cuando se levanten encuestas, las mismas conversaciones de calle, de café, de restaurante, no están las cosas bien para el señor Trump. Entonces, el señor Trump tiene que regresar a hablarle a sus bases para incendiar nuevamente ese discurso nacionalista de que pues no necesitamos de nadie en el caso económico, ni de nuestros mejores socios como son México y Canadá. No necesitamos de nadie en el ámbito de carácter de conflictos internacionales. No necesitamos de Europa, no necesitamos de nadie. Entonces, está como siempre incendiando el discurso Donald Trump, pero realmente ahora sí, las bases económicas, que son las empresas, el tejido de intereses que los grupos internacionales americanos tienen en materia de proveeduría y de mercados como destino, son muy grandes, mi querida Erika. Al menos en la mitad de los estados de la Unión Americana, entre 24 y 25, tienen intereses fuertemente ligados a que la proveeduría proveniente de México, tanto de Canadá y después como mercados de destino, dependan justamente no solo las rentabilidades de los proyectos, sino también de la propia estabilidad de quienes tienen como base de empleados en todas estas organizaciones. También el señor Trump se encarga de incendiar esto para provocar que sus negociadores, los negociadores que él pone al frente, tengan más argumentos para debilitar la posición, por ejemplo, de México. Y México, como no se ha enganchado en esa serie de declaraciones incendiarias, pues yo creo que todavía es lo que más puede enojar a tu contraparte.
0: Ah, claro.
1: No necesariamente que se tenga cabeza fría para nunca escucharlo. Hay que escucharlo y saber, bueno, por dónde puede venir también estas tácticas sucias de negociación de Donald Trump. La verdad es de que ya lo habíamos mostrado en algún avance hace cosa de 2 meses, mi querida Erika, de que esto va a continuar así, al menos hasta que se presente el periodo de renovación legislativa, en donde ahí sí las cuentas claras quedarán quién es quién en materia de decisiones económicas.
0: Finalmente, doctor, no te puedo dejar ir sin preguntarte. A ver, tú nos has explicado que uno de los sectores más golpeados en medio de esta presión por parte de Estados Unidos por este tema de los aranceles, etcétera, es justamente el sector automotriz. Toyota ha hecho un anuncio importante en estos días que llama la atención y que tiene que ver precisamente con esa presión, y lo hace a la par en que reporta una caída en sus ventas. A ver, ¿qué está anunciando Toyota y qué representa para México y qué representa para Estados Unidos?
1: Sí, mira, a Toyota ya le llegó el momento que le tocó desde hace año y medio a Ford Motor Company, sí, y a Stellantis, que el mercado de consumo de automóviles híbridos y de eléctricos, la llamada electromovilidad, está a la baja. Y se vino a la baja porque desapareció, entre otras cosas, el subsidio de $7,500 que otorgaba el gobierno americano a quienes consumieran bienes de electromovilidad, en este caso automóviles y también camiones. Entonces, ese retiro de este subsidio implicó, por ejemplo, que desde México Ford cayera a su mercado de exportación de eléctricos en 60% y el de Stellantis desde México a Estados Unidos en 45%. Entonces, Toyota, que se ha movido en la línea de automóviles híbridos y también con el mercado de autos eléctricos en Estados Unidos, le pasó ya exactamente lo mismo. Es un mercado que no puede aguantar más si no hay un aliento, un estímulo a los consumidores.
0: Claro.
1: Aunque tú veas circular mucho en Estados Unidos ya autos eléctricos, sí, pero no son chinos, son americanos, y si acaso de marcas como Toyota, como Kia, como Mazda, los ves circulando en Estados Unidos, pero el consumidor americano sabe que hay mercado fuera de Estados Unidos de autos eléctricos muy baratos. Entonces, Toyota pues ya no puede obviamente enfrentar costos de mano de obra tan altos que tiene para la producción de estos bienes, y pues también ya entró en crisis.
0: Doctor Raimundo Tenorio, pues como siempre te agradezco que nos ayudas a poner las cuentas claras sobre lo que está pasando en el sector económico, y bueno, pues ya estaremos platicando la próxima semana. Muchas gracias.
1: Cómo no, desde luego, me da un gusto saludarlos y hasta la próxima.
0: Igualmente, muy buenos días, el doctor Raimundo Tenorio, experto en temas económicos, platicando con nosotros. Vamos a hacer una pausa, pero cuando regresemos vamos a estar platicando esto que ya te adelantaba. A ver, hay en estos momentos la conformación, la integración de una comisión especial en el Pleno del INE para revisar el tema de las candidaturas, si son o no vinculados los aspirantes con actividades ilícitas. Pero solo van a proporcionar la información, es lo que ayer nos aclaraba Uquib Espada Zancona. Bueno, pues Martín Faz ayer advirtió del peligro, del riesgo en el que se está poniendo el INE, y de eso platicamos al regresar.
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5: ¿Te sientes abrumado por la cultura del ajetreo con la sensación de tener que hacer más todo el tiempo? Te voy a contar de volada una contraparte de esta cultura. Brad Stolberg es un Human Performance Coach, un coach de rendimiento humano y autor de varios libros. Él destroza la cultura del ajetreo y rendimiento agotador. Veamos algunos de los pilares de su teoría. 1. Enfócate en el proceso y no en los resultados. En el proceso está la magia. 2. Balancea el estrés y el descanso. Es más útil descansar. 3. Prioriza la consistencia por encima de la intensidad. 4. Diviértete mientras trabajas duro. No vale la pena si no te diviertes. 5. El progreso nunca es lineal. 6. Tómate tu trabajo en serio, pero ten un sentido de identidad mucho más allá de tu trabajo. 7. Sentirte bien y hacer el bien generalmente están alineados. 8. No te preocupes por ser el mejor, más bien sé el mejor en mejorar. 9. Haz el trabajo antes de hablar sobre el trabajo. Y 10. Acepta el fracaso como parte fundamental del crecimiento. Estos puntos te generan un rendimiento sostenible real en vez de un rendimiento de la cultura del ajetreo que termina en agotamiento. Como dice Stolberg, la felicidad, la realización, el bienestar y el desempeño sostenible vienen de cuando te concentras en estar presente en el proceso de vivir y de disfrutar. Al final, para eso estamos aquí. Sígueme en redes sociales como @MarionCortina.
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0: Esta misma semana, la presidenta de México, acompañada de la consejera jurídica de la Presidencia de la República, presentaron estos famosos lineamientos de protección a las audiencias que han generado una controversia tremenda en el Poder Legislativo, ni se diga. La periodista Maru Rojas, a quien tú conoces, reconoces, periodista a nivel nacional, ha estado pendiente precisamente de las posturas que se han dado en el Poder Legislativo Federal y nos trae el recuento. ¿Cómo estás, mi querida Maru? Muy buenos días.
14: ¿Qué tal? Muy buenos días. Pues todos los medios de comunicación, todos los que cubrimos la fuente legislativa, pues nos cayó como balde de agua fría, porque incluso después de las conferencias, de los audios que vas a escuchar, les decíamos a los personajes, qué necesidad de iniciar un enfrentamiento con los medios, que no es la primera ocasión ni el primer presidente de la República que lo hace. Pero sí estamos en un momento, creo yo, muy agudo en la política nacional y en la sociedad. La sociedad no está contenta, no está contenta con su economía, no está contenta con su sistema hospitalario, no está contenta pues con los precios, la inflación, y tengo familiares que están con el brazo roto esperando un lugar en cirugía desde hace semanas con el hueso roto en una silla de urgencias. Y si todo estuviera perfecto, como aquel dicho de que íbamos a tener un sistema de salud como de los más avanzados del mundo, sí. Y si todo fuera perfecto, a lo mejor qué bueno que no critiques al gobierno, pero que te den unas respuestas de es que es la única presidenta a la que se le ha criticado, dijo Ricardo Monreal, por ejemplo, es la única presidenta que ha recibido tanta embestida de los medios, que yo sí apoyo que haya alineamientos porque a veces son falsos los medios de comunicación. Entonces imagínate que estás parado enfrente de un personaje político que te dice que tu información es falsa, pues entonces ¿qué caso tiene tu labor de ser? Claro. O sea, si eres el mensajero, tú llegas desde temprano, preparas un noticiario, me hablas un día antes, me dices que a mí me dices que me prepare, y pues no puedo decirte mentiras, Erika, porque pues tienes la responsabilidad del micrófono y, claro, y nos escucha gente de la que depende también una opinión a veces para invertir, para seguir en México, para tomar decisiones en su vida personal. Entonces creo que es bastante agudo el momento en que toman esta decisión de unos lineamientos políticos que además los va a decidir como decreto la presidenta de la República. Dice que no, que la decisión es del pueblo. Bueno, pues entonces el llamado es a que en esta consulta, que yo no me queda claro a quién le van a consultar, que además ya empezó, a quién le están consultando, dónde le están consultando, para irme a apuntar y decir que no pueden censurarme, no pueden censurar a las futuras generaciones, a mi familia, a mi entorno. Entonces yo sí quisiera saber de qué se trata. La primera que habló en materia política y dio una respuesta muy plural fue la presidenta de la mesa directiva, que por cierto le quedan ya solo unos días en este cargo, de la Cámara de Diputados, Kenia López Rabadán, dijo: ocupemos la coyuntura para regular también las mañaneras, no solo federales, sino también estatales, lo cual, claro, se me hizo muy válido. Lo dijo de esta manera, Erika.
15: Que nos van a poder clarificar bajo qué estatus se encuentra tanto la conferencia mañanera como las conferencias mañaneras de las entidades federativas que replican ese mismo formato, incluso cómo van a ser tratadas este tipo de información cuando se traslade a los espacios de radiodifusión pública o televisión pública. Es una gran oportunidad, por supuesto es un gran reto, pero también es una gran oportunidad que no debemos desaprovechar como país, y también hay que decirlo, no podemos permitir que con un pretexto noble se violenten los derechos.
14: Digamos que habló la optimista, y qué bueno que así se lo tomaran en cuenta. Si nos van a consultar, que nos consulten también, que nos garanticen que en una mañanera no se van a decir mentiras, porque, ¡ah, caramba! ¿Cuántas mentiras hemos escuchado, perdón, de un jefe de Estado nacional? No en este sexenio solamente, en el pasado sexenio nos juraban que esto ya no iba a suceder, que esto ya no iba a pasar, y seguimos en la misma situación, incluso hablo y reitero, en la situación médica. Y después vino Ricardo Monreal, que es el representante de la mayoría de este grupo mayoritario que representa a Morena, y dice, es que nunca se había atacado tanto a un presidente. Perdón, yo cubrí la campaña de Fox y cuando comenzó a ser presidente no lo bajaban de tonto, claro, todos los días.
0: Oye, ¿qué tal a Enrique Peña Nieto? Hasta en su vida privada había, exacto, cuestionamientos, ¿no?
14: Sí, sí, sí. Se le cuestionaba absolutamente todo hasta que él un día, porque no comenzaba el cuestionamiento en las ocho columnas, ni comenzaba un cuestionamiento por parte de un actor político. Yo lo viví. Comenzaba desde que él llegaba o a la residencia oficial de Los Pinos, o se subía a un avión, y los medios que entonces eran muy afines a Andrés Manuel López Obrador, me refiero a La Jornada, por ejemplo, la representante de La Jornada le cuestionaba todos los días, y un día volteó, y antes de decirlo en público, se lo dijo a ella en privado: ¿tú crees que yo me levanto todos los días para ver cómo jodo a México?
16: Sí, claro.
14: Y ya después lo dijo en el evento, pero sí se lo dijo, y dijo: es que yo siento que tú sí te levantas todos los días para ver cómo jodes al presidente. Y fue muy, muy fuerte. Tuvo mucha prudencia días antes de no contestarle a esta reportera, pero hubo un día que ya era mucho, y se lo dijo y después lo hizo público. Pero Monreal dice que se ha atacado tanto a la presidenta que no existe censura, y que no solo no existe censura, que no va a llegar estos lineamientos a las cámaras de diputados porque es una facultad del legislativo que decida si ya existe la ley, cómo deben de ser como las leyes secundarias. Entonces estos lineamientos, en pocas palabras, es un decreto que decide un presidente, pero que se va a llevar a consulta. Vamos a escuchar.
17: Yo no creo que con los lineamientos haya censura. Y tampoco creo que haya censura porque diga que la prensa sea veraz. Esa debería ser una estrategia, una actividad ordinaria de todos los medios. Ser veraz, ese es un principio fundamental.
18: ¿Y no lo somos?
17: No hay que defenderse nadie porque la presidenta haya dicho que sería que los lineamientos pudieran revisar la veracidad de los medios. No creo que eso sea censura. Para mí, pues, es mi punto de vista respecto al suyo, pero no estoy de acuerdo.
14: Que los medios sean veraces, entonces, tú lo que preparaste desde ayer, Erika, yo lo que te vengo comentando, que esto sucedió antier y que sigue siendo la polémica en la política. Entonces, ¿de qué estamos hablando? ¿No estamos siendo veraces tú y yo?
16: Claro, que es justo lo que le preguntaban a Ricardo Monreal. ¿Y no lo somos?
14: Y no lo somos. Sí, es mi voz, es que yo lo grabé.
16: Oye, Maru, me parece gravísimo, delicadísimo lo que está pasando, porque además mira quiénes lo vienen a decir, ¿no? Quienes, si podemos acusar que ha habido una falta a la veracidad en sus declaraciones, pues es justamente a ellos. Y a ver, yo nada más quiero recordar que hoy Ricardo Monreal está ahí muy cómodo en el atril hablando desde el Poder Legislativo, pero que cuando fue corcholata señaló pues de todo en contra de los suyos, en contra de los mismos, a los que hoy está diciendo, no, es que están atacando a la presidenta. Pues fue él el primero en cuestionarla y en ponerle el pie,
14: Incluso, Erika, fíjate, la de antier fue la primer conferencia en 2 semanas, porque Ricardo Monreal no quiso salir a darnos la cara desde los 10 colgados en Zacatecas. Sí. Y la primera respuesta que dio a lo de Zacatecas es: yo no gobierno Zacatecas. Claro que sí. Claro que sí toma decisiones en Zacatecas independientemente de su hermano. Un nepotismo que se extiende en todo Morena a pesar de sus propias leyes. Es lo que no checa. Ayer censuran a un partido político como el PRI por decir narcopartido a Morena, porque no es veraz. Entonces sale Alejandro Moreno a reclamar: demuéstrenme que no digo la verdad. Yo lo digo porque tengo pruebas de la relación que tienen con el narco. Y Ricardo Monreal no quería dar la cara desde los colgados en Zacatecas, y porque a partir de los colgados en Zacatecas, que no estamos hablando de delincuentes, estamos hablando de empresarios, de exalcaldes, y que hubo un video que él calificó como falso de otros años anteriores en que dicen que esos colgados son los que no cumplieron los pactos que habían hecho con el crimen organizado. Pero estamos hablando de empresarios, de gente que invierte en un estado, que ahora resulta que si no pagas piso, te cuelgan.
16: Claro. No, y luego entonces, te dicen extorsionador, Maru, desde la fiscalía.
14: Tú como simple mortal, que no tienes una empresa con que defenderte, que no tienes, pues entonces, ¿qué te esperas? Sí, claro. Y perdón, pero como bien lo dices, no es la primer presidenta a la que se le critica. Nunca se le ha atacado, creo yo. Nunca se le ha atacado.
16: No.
14: No es la primera presidenta a la que se le critica, y no es el momento más oportuno, con la inseguridad, con la falta de medicamentos, con la falta de hospitales, y a un año el proceso electoral, creo yo, que va a definir el futuro de este país, no se vale. No se vale que te digan que como medio de comunicación no eres veraz y necesitas un poquito de lineamientos, porque dentro de eso, toda la serie de lineamientos que ordenan, es un código de ética en cada medio, como suponiendo que no lo tenemos.
16: ¿No? Claro. Oye, y más, Maru, cuando ellos desde la mañanera sueltan cualquier versión, cualquier afirmación que les viene en gana, contando no con las pruebas, con la veracidad. Y yo cuestionaba, a ver, con estos lineamientos, si nosotros transmitimos lo que dice la presidenta, estaremos cayendo en falsedades, nos van a acusar de estar cayendo en falsedades, que nos vayan avisando para ya ni cubrirlos, mi querida Maru. Yo te agradezco, como siempre, que nos permitas platicar contigo y tener todo este análisis y esta información.
14: Cuantas veces sea necesario, vamos a estar pendientes. Y fíjate que me da mucho gusto que a partir del 1 de septiembre un personaje del Partido Verde que se reconoce por su imparcialidad y por que a nosotros con los medios siempre ha sido muy abierto, Raúl Bolaños, llega a la mesa directiva y creo que es la primera vez que el Verde preside un congreso tan importante como es la Cámara de Diputados. Un año.
16: Pues estamos atentos. Gracias, Maru. Muy buenos días.
14: Estamos pendientes, buen día.
16: La periodista Maru Rojas platicando con nosotros. Vamos a hacer una pausa. Al regresar vamos a estar platicando del proceso que está viviendo ya el Partido de Acción Nacional para nombrar a sus defensores de la familia, a quienes aspiran, a los diferentes cargos de elección popular. Hay delegado del Comité Ejecutivo Nacional en San Luis Potosí. Vamos a estar conversando con él.
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5: Los muertos vivientes abandonaron el circuito del cine de culto para invadir definitivamente nuestros hogares en el espacio del consumo mayoritario. El libro The Walking Dead, Apocalipsis Zombie, pone bajo el microscopio el perturbador fenómeno que redefinió la cultura pop contemporánea. Escrita por varios autores bajo el sello Errata Naturae, la obra responde a una pregunta desconcertante. ¿Cómo es posible

0: muerte.
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4: Estamos de regreso, pues te había anunciado que íbamos a estar platicando con Santiago Taboada, el delegado del Comité Ejecutivo Nacional del PAN, asignado a San Luis Potosí, pero pues resulta que no. Bueno, ya es la segunda ocasión en la que habíamos quedado de platicar con él. No hemos tenido suerte. Nosotros esperamos que muy pronto podamos tenerlo en este espacio para platicar justamente de cómo va ese proceso interno del Partido Acción Nacional, del que, por cierto, ayer se dio a conocer ya el listado final de quienes están inscritos pues al proceso en búsqueda de la defensa en la capital potosina. Y llama la atención porque son 18 perfiles, algunos de ellos muy conocidos, otros no tanto, algunos que suenan al pasado del PRI, otros al presente y tal vez algunos más al futuro. A ver, Elodia Gutiérrez, Juan Francisco Aguilar, Rubén Guajardo, María Eugenia Castro, Marco Antonio Lagunillas, Marcelo de los Santos, Ángeles Rodríguez, Juan de Dios Olivares, Luis Ricardo Saavedra, César Josué Ochoa, Everardo Pozos, Verónica Rodríguez, Jesús Vázquez, Juan Araceli Briones, Saúl Martínez, Rodolfo Edgardo Jasso, Rosalío González y David Azuara son los nombres que se están reconociendo como parte del registro para este proceso del Partido Acción Nacional, para defender a la familia en territorio potosino, en la capital potosina, pero pues que ya todos sabemos, intuimos, deducimos que serán los aspirantes a la candidatura a la presidencia municipal de la capital. Llama la atención porque son 18, son demasiados, y lo decíamos, con el riesgo de división que esto puede generar, pero además llama la atención, insisto, el contraste entre nombres muy conocidos al interior del PAN, incluso con proyección hacia el exterior, y algunos otros pues que no figuran mucho, mujeres muy destacadas, también hay que decirlo. Este listado, me parece que de todas las mujeres que están inscritas son mujeres con una trayectoria, con una carrera política, con un arraigo en el Partido Acción Nacional, y eso también habría que considerarlo, pero pues habrá que revisar puntualmente cuáles van a ser las reglas de esta participación, que es algo importante para nosotros, definir quién va a decidir cómo se va a hacer, que sepamos los ciudadanos qué está pasando con este proceso interno. Vamos a seguir en el intento. Pero hablemos mientras tanto de lo que está pasando en el Instituto Nacional Electoral. Ayer entrevistamos en este espacio al consejero Uquib Espada Zancona, quien nos hablaba de la integración de esta comisión para la validación de las candidaturas a través del análisis de si se tiene pues algún indicador de una presunción de una participación en un hecho ilícito, ¿no? Por decirlo de la manera más amplia. ¿Qué van a revisar? Pues, ¿qué tienen y de dónde lo sacaron? Es decir, ¿cuál es su nivel de riqueza, propiedades, etcétera, y si corresponde o no a su ingreso? Van a revisar datos ante el Servicio de Administración Tributaria, van a revisar este tipo de información también en las instancias de seguridad. ¿Están siendo investigados? ¿Tienen alguna orden de aprehensión? ¿Han tenido alguna sentencia, alguna condena o no la tienen? Nos decía el consejero Kip Espada Zancona que ellos van a ser como una especie de intermediarios, que ellos no van a validar estas candidaturas, que van a recibir la información tanto en las instancias de seguridad como del Servicio de Administración Tributaria y se los van a entregar a los partidos para que ellos la analicen y determinen qué tipo de perfiles quieren y qué tipo de perfiles no quieren incluir dentro de sus candidaturas. Ayer la consejera presidenta del INE, Guadalupe Tadei, afirmó que esto representa una gran responsabilidad para el Instituto Nacional Electoral, pero ella está muy optimista en que esto abonará a la democracia y dijo, a final de cuentas van a ser los partidos quienes decidan a quién quieren o no postular.
5: El Instituto Nacional Electoral no puede correr ningún riesgo en términos de juzgar o no juzgar, porque no es nuestra materia el tema de seguridad y nivel de definición de riesgos, pero sí habremos de hacer el trabajo correspondiente de acuerdo a la reforma que el legislador quiso realizar y que así aprobó. Deberemos de ser congruentes con el trabajo que nos ocupa, debemos de ser exageradamente cuidadosos para no caer efectivamente en estos posibles baches en los que por posiciones políticas o no quisieran involucrar al Instituto Nacional Electoral.
4: Pero por su parte, el consejero Martín Faz no fue tan optimista en esto, porque dice, no nos podemos lavar las manos. Si vamos a integrar una comisión de verificación, corremos dos riesgos fundamentales. Y decía, el primero es nos ponemos en la mira del crimen organizado.

0: Hay que decirlo de manera muy clara. ¿Por qué? Porque imagínate que el crimen quiere poner un candidato y va a decir, tengo estorbo al Instituto Nacional Electoral. Estamos poniendo en riesgo a los consejeros, decía en primer lugar Martín Faz. En segundo lugar, señalaba también, ¿dónde queda la credibilidad del INE? Si nosotros entregamos esa información, ni siquiera la abrimos, dijo que Ives Pazán, cuando la entregamos directito, la pasamos a los partidos políticos y resulta que un partido político decide, aún así, con conocimiento de causa, impulsar la candidatura de un personaje que esté vinculado con el crimen, que haya cometido algún delito, que esté siendo investigado. ¿Qué van a hacer? ¿Qué van a hacer el Instituto Nacional Electoral si queda libertad del partido político? Decía, estamos en riesgo de perder la credibilidad. ¿Qué le vamos a decir a la gente? Sí, el INE ya sabía porque recopilamos la información que ese era un delincuente, pero aún así pues el partido tenía derecho y lo postuló. Esto es lo que advertía Martín Faz.
1: Un esquema de inteligencia financiera, criminal y de seguridad genera también otra preocupación, pues puede prestarse a que se genere una narrativa en la que la responsabilidad de que no se infiltre el crimen organizado en la política se trasladan al INE a través de tal comisión, y que habría sido responsabilidad de este instituto quien ha validado previamente una candidatura que luego se viese involucrada probadamente en esquemas de crimen organizado.
0: Y es lo que advertía, a ver, ¿vamos a ser nosotros responsables? Y si no lo somos, porque como dice Ukip, nada más pasamos la información, ¿qué certeza le estamos dando a la población? Pero es que además hay que reconocer, el INE no es fiscalía, no tendría por qué estar, vamos, no define ni siquiera temas electorales, ¿no? Un tema de una inconformidad en una elección lo pasa a los tribunales, no lo ve el INE. Porque un tema de seguridad sí lo va a ver el Instituto Nacional Electoral. Y si no lo ve, y si es omiso, y si tiene información, imagínate, y aquí no lo decía Martín Faz, esto lo agrego yo como una advertencia y lo vamos a estar revisando la próxima semana. A ver, imagínate que el INE, en esta recopilación de datos, se encuentra de que un personaje podría estar vinculado con un grupo delictivo, uno de los que están aspirando un cargo por un partido. Y el INE, pues, ¿qué hace con esa información? Se la pasa al partido para que el partido tome su decisión. ¿No estaría siendo cómplice? ¿No estaría incurriendo en una responsabilidad? Porque tiene el conocimiento de la comisión de un delito o de la presunta comisión de un delito. Lo sabe, lo tiene en conocimiento y no hace nada. O peor aún, porque a ver, no nada más estamos hablando de crimen organizado, estamos hablando de todas las posibilidades, un pederasta, un abusador, una abusadora, lo sabe y aún así no hace nada, lo pasa a la siguiente ventanilla. Por supuesto, como dice Martín Faz, cuando la gente conozca de esto, cuando salga a la vista, la gente le va a reclamar al INE, pues que no lo viste, y el INE va a decir, sí, pero se lo pasé al partido y el partido decidió. ¿De qué sirve entonces esta comisión de verificación? ¿Y por qué el INE está asumiendo una responsabilidad que evidentemente no le corresponde? Pues va a ser un tema que tengamos que analizar en los próximos días y que evidentemente deja mucho de qué desear, ¿no? Porque ¿de qué sirve la integración de esta comisión si no va a frenar candidaturas que no deberían de aparecer en las boletas, candidaturas que no deberían de estar ahí? Entonces, ¿para qué este proceso y este desgaste para el Instituto Nacional Electoral? Además del riesgo que ya decía Martín Faz, nos están colocando ahí en la mira. Aguas con esos consejeros de esa comisión porque te pueden frenar una candidatura que te estás interesado como grupo delictivo en impulsar. Cuidado también con ese tema. Vámonos con más.
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9: ¿Te ha costado trabajo encontrarte a ti mismo y sientes que llevas mucho tiempo en la búsqueda? Te voy a contar de volada un hack de cómo buscar de forma diferente. Una buena manera de encontrarte a ti mismo no es mirar hacia adentro para ver quién eres, sino es mirar hacia afuera para ver a quién admiras. Haz una lista de las personas que admiras y escribe las cualidades o características por la que los admiras. Esto te dirá qué quieres para ti. Los modelos a seguir te ayudan a identificar lo que valoras y en quién quieres convertirte. Probar diferentes yo's posibles es una ruta hacia tu propia autenticidad. Steve Martin dice, sé tú mismo. Es el peor consejo, especialmente cuando eres joven y todavía no sabes lo que es tu yo. Tu yo es algo que se va descubriendo con el tiempo y afortunadamente con la experiencia. Es bueno tener un modelo a seguir, una plantilla en la que puedes ver reflejado tu propio yo auténtico. Sígueme en redes sociales como @marioncortina.
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12: El diputado Héctor Serrano, impulsor de la llamada Ley de Inteligencia, descartó que tras la derogación de la reforma al Código Penal se contemple algún mecanismo para reparar o indemnizar a las personas. La coordinadora de Protección Civil, Nadia Ochoa, informó que durante la actual temporada de canícula se han registrado temperaturas de hasta 40 grados. La Instancia Municipal de las Mujeres mantiene un mapa prioritario de 33 colonias con mayor incidencia de violencia familiar en la capital potosina.
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0: San Luis Potosí reforzará su estrategia de seguridad con la incorporación de 400 nuevos elementos de la Guardia Nacional, quienes serán desplegados principalmente a los municipios que colindan con otras entidades federativas para fortalecer la vigilancia y evitar el ingreso o la fuga de grupos delictivos, según informó el gobernador Ricardo Gallardo. El economista Raimundo Tenorio señaló que las declaraciones de Donald Trump sobre no necesitar a México para su economía corresponden a un discurso de falso patriotismo para intentar mejorar su popularidad ante las afectaciones que se han vivido por los descalabros económicos, el incremento en precios en los alimentos, en el combustible, la falta de poder adquisitivo, entre otros. La periodista Maru Rojas destacó que la presidenta Claudia Sheinbaum Pardo no ha sido investida por los medios de comunicación, a diferencia de lo que afirman los morenistas, los legisladores morenistas, quienes dicen que ha sido criticada como ningún otro mandatario. Aunque la propuesta por los derechos de las audiencias dice pretender cuidar a la ciudadanía, lo que decía la periodista es que nos queda claro que no queda claro a quienes están consultando y que pues esto no va a quedar en decisión del pueblo. La Fiscalía de Justicia del Estado de Zacatecas dio a conocer que suma 14 detenciones relacionadas con los hechos violentos ocurridos en la entidad del 18 de julio. Se informó que 7 son de alta relevancia para el esclarecimiento del hecho, 3 de ellas originarias de Durango, 3 de Sinaloa y una más de Zacatecas. Recuerda que puedes escuchar el noticiero completo a través de nuestro canal de YouTube de Global Media, pero que también nos encuentras en Spotify como Altavox con Erika Salgado. Un saludo con mucho cariño a Ramón Díaz, que nos escucha vía Facebook. Y un saludo especial también a todas las personas que nos sintonizan desde Santa Catarina a través del 97.3. Hablando de detenciones importantes, en esta semana Omar García Harfuch, de hecho el día de ayer, el secretario de Seguridad y Protección Ciudadana del Gobierno Federal, dio a conocer resultados en torno a la investigación del asesinato del edil Carlos Manso. Y habló precisamente de la detención del presunto autor intelectual de este asesinato. Lo hizo en entrevista con el periodista Joaquín López Dóriga y así lo informó.
1: Fue detenido ya Ramón Ángel N., alias el R1, líder de los R's, de una facción de las más violentas de Cártel Jalisco Nueva Generación. Ellos tenían presencia en Michoacán y Jalisco. Tienen un antecedente, como mañana se dará a conocer ya más detalle, porque ahorita pues todavía está en proceso. Están relacionados con hechos violentos en nuestro país desde hace muchísimos años. Desde el 2012 han tenido hechos violentos y ataques a la autoridad. Esta persona es identificado como el principal líder de los R's y el autor intelectual del lamentable homicidio del alcalde Carlos Manso.
0: Es lo que daba a conocer el secretario de Seguridad. Algo que destacaba el periodista y me parece importante también ponerlo sobre la mesa es que le decía, oye, pocas veces dan con el autor intelectual. Generalmente sabemos de los operadores, de quién fue el que disparó el arma, pero poco sabemos o pocas ocasiones podemos saber quién está detrás de estos asesinatos, quién los planea, quién los ordena, etcétera. Y bueno, pues en esta ocasión, en el asesinato de Carlos Manso, se ha dado a conocer que se ha dado con el autor intelectual de estos hechos. Ahora, ¿qué sigue? Pues el procedimiento judicial, el saber exactamente qué es lo que va a pasar, cuál va a ser el destino de estos personajes que han sido detenidos en torno a este asesinato. Pero lo más importante y me parece fundamental más de cara a la elección del 2027 es ¿y qué hay de los protocolos de reforzamiento de la seguridad en torno a las figuras que hoy gobiernan este país? Y me refiero desde la presidenta hasta regidores, regidoras, todos los niveles de gobierno, porque lamentablemente lo que hemos visto, candidatos a los diferentes cargos de elección popular, lo que hemos visto en los últimos procesos electorales es cómo son intimidados, cómo son asesinados, quienes hoy ejercen el poder, quienes están en la función pública, justamente bajo los intereses de imponer otros órdenes de gobierno, que vienen del crimen, que vienen de la delincuencia. Ya cuando hoy nos están diciendo, ya estamos investigando, ya estamos desenmarañando qué pasó en torno a la figura de Carlos Manso y que sigue para proteger al resto de los alcaldes y alcaldesas en este país. Me parece que va a ser también un tema fundamental al atender y bueno, pues vamos a estar pendientes de que así sea, de que efectivamente se esté trabajando para desarticular a estos grupos delictivos y también para proteger a quienes están ejerciendo los gobiernos. Vámonos con más información. Recientemente te dimos a conocer acerca de este ataque a elementos de la Guardia Civil Estatal en la delegación de La Pila. Habían corrido muchas versiones al respecto y nosotros lamentamos muchísimo porque estamos cerrando la semana sin tener claridad de los hechos. A tal punto que es ayer el gobernador del estado quien es cuestionado al respecto. Y esto fue lo que señaló Albina Castañón, nos tiene la información. Alvina, buenos
2: días.
0: Así es,
2: Erika, el gobernador del estado, Ricardo Gallardo, descartó categóricamente que se haya empleado un coche bomba en el ataque armado registrado en la comunidad de Cerritos, perteneciente a la delegación de La Pila, donde 3 elementos de la Guardia Civil Estatal perdieron la vida. Sin embargo, Erika confirmó la explosión de un vehículo que transportaba combustible. El mandatario estatal precisó que tras sostener comunicación con la titular de la Fiscalía General del Estado, Manuela García Cáceres, se determinó que la deflagración obedeció al material inflamable presente en el lugar de los hechos y puntualizó el gobernador que al parecer el vehículo traía combustible, que es lo que comentó la fiscal por la gran cantidad que se derramó. Sin embargo, dijo que no se sabe si era huachicol, por eso se está entrando a revisar a las autoridades federales. Así lo detalló el mandatario, quien también explicó, Erika, que la presencia de dicho hidrocarburo motivó la intervención directa del Gabinete de Seguridad Federal y de la Fiscalía General de la República para coadyuvar en el peritaje y las investigaciones ministeriales. Respecto a los responsables del atentado, Erika, el titular del Ejecutivo informó que ya se logró la detención del presunto conductor de la unidad involucrada. Asimismo, reveló que existen 4 órdenes de aprehensión adicionales listas para ejecutarse en contra de personas provenientes de otras entidades del país. Y finalmente, Erika, te comento que lamentó que tras la agresión se difundieran versiones apresuradas sobre el supuesto uso de explosivos improvisados, señalando que dichas especulaciones pues generan desinformación en torno al caso. Hasta aquí el reporte, Erika.
0: Gracias, Albina. Bueno, pues es un tema que había generado mucha controversia porque en algunas imágenes que incluso nos compartieron vecinos de la zona donde se registraron los hechos, nos alertaban de una explosión y corrieron un montón de versiones de a qué podría haber obedecido. El asunto es que llegamos hasta el jueves sin que se aclarara a plenitud qué había pasado en ese ataque armado en contra de estos elementos de la Guardia Civil Estatal. ¿Qué dice la Secretaría de Seguridad que corresponde a la Fiscalía darle información al respecto? Y la Fiscalía ni sus luces. Este tipo de temas no tendrían que escalar hasta el gobernador del estado, y cuando han sido a nivel federal, lo hemos dicho, no tendrían que ser un asunto de competencia de la presidenta de la República. Es para eso hay gabinetes de seguridad. Hace rato lo platicábamos, a ver, con respecto a la detención del autor intelectual del asesinato de Carlos Manso, pues es Omar García Harfuch, secretario de Seguridad, quien da a conocer el operativo y cómo se dieron los hechos de la detención. No dice, pásenselo a alguien más, que diga la Fiscalía, que diga la presidenta, no, él da a conocer esta información. Lo que necesitamos en San Luis Potosí es que cuando suceden estos hechos, se informe de manera inmediata a la población de qué es lo que está sucediendo. Uno, para que la gente no se acerque con la curiosidad de qué está pasando y se pueda mantener a salvo. Dos, para despejar los caminos y las vialidades que se podrían ver afectadas o las zonas que se podrían ver afectadas en medio de un operativo como este. Tres, para tener certeza y tranquilidad. Mire, lo hemos vivido ya en San Luis Potosí, no se nos olvida el año pasado un operativo y una persecución que se dio tras el ataque en contra de elementos precisamente de la policía en Avenida Himno Nacional. Himno Nacional, a plena 12:01 de la tarde, en donde había una y cacho de la tarde, porque recuerdo que el asunto fue que en medio de la persecución estudiantes de los planteles educativos estaban saliendo, era su hora de salida y no se les alertó por ni parte ni de la Guardia Civil Estatal ni de la Secretaría de Seguridad y Protección Ciudadana del Ayuntamiento de la Capital. Y entonces había niños cruzando la calle mientras se daba una persecución en Himno Nacional. Y parecería que no hemos aprendido nada de esos hechos. A ver, la gente precisamente de la delegación de La Pila ha estado muy inquieta en estos días. Y lo sabe la Secretaría de Seguridad y Protección Ciudadana del Gobierno del Estado porque han estado recibiendo un montón de llamadas a sus líneas de emergencia por la psicosis que esto ha generado. Lo decía el mismo secretario de Seguridad, estamos recibiendo muchas llamadas, pero muchas de ellas son falsas, ¿no? O sea, la gente se ha alarmado, está nerviosa, pero no está pasando absolutamente nada. ¿Por qué se genera esta psicosis? Porque no hay información. Información clara de qué pasó, qué fue lo que sucedió, cómo se atendió. Pero, insisto, esto tiene que ser en varias etapas y de manera inmediata. Primero, ¿qué está pasando? Que la gente no se asuste, que sepa que ya hay presencia policial ahí. No es posible que hasta el jueves se aclare que no fue un coche bomba, que no fue otra situación, sino que fue una explosión de combustible y que sea el gobernador quien tenga que salir a decirlo, porque esto no se dijo de manera previa. ¿Por qué no se le informó puntualmente a la gente de la delegación de La Pila para que no estuviera asustada, para que no estuviera nerviosa? ¿Dónde están esas versiones oficiales? Lo hemos dicho históricamente en este espacio. Ante el silencio de las autoridades, lo que cunde es la especulación, el nerviosismo, el miedo y la desinformación. porque siempre los silencios y esos vacíos institucionales se llenan, y se llenan con rumores, a final de cuentas. Pero son las autoridades las responsables de esto. Vamos a una pausa, al regresar vamos a estar platicando, pues, de qué está sucediendo. Mire, hablando de lo que se le sale de control a las autoridades, se ha dado a conocer que el próximo ciclo escolar ya no existen las escuelas militarizadas en este país, a raíz precisamente del asesinato de Dafne. Pero a ver, ¿qué va a pasar con estas escuelas? ¿Qué sabían las autoridades de la forma en la que operaban? De esto y más vamos a conversar al volver.
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10: ¿Te sientes abrumado por la cultura del ajetreo, con la sensación de tener que hacer más todo el tiempo? Te voy a contar de volada una contraparte de esta cultura. Brad Stolberg es un Human Performance Coach, un coach de rendimiento humano y autor de varios libros. Él destroza la cultura del ajetreo y rendimiento agotador. Veamos algunos de los pilares de su teoría. 1. Enfócate en el proceso y no en los resultados. En el proceso está la magia. 2. Balancea el estrés y el descanso. Es más útil descansar. 3. Prioriza la consistencia por encima de la intensidad. 4. Diviértete mientras trabajas duro. No vale la pena si no te diviertes. 5. El progreso nunca es lineal. 6. Tómate tu trabajo en serio, pero ten un sentido de identidad mucho más allá de tu trabajo. 7. Sentirte bien y hacer el bien generalmente están alineados. 8. No te preocupes por ser el mejor, más bien sé el mejor en mejorar. 9. Haz el trabajo antes de hablar sobre el trabajo. Y 10. Acepta el fracaso como parte fundamental del crecimiento. Estos puntos te generan un rendimiento sostenible real en vez de un rendimiento de la cultura del ajetreo que termina en agotamiento. Como dice Stolberg, la felicidad, la realización, el bienestar y el desempeño sostenible vienen de cuando te concentras en estar presente en el proceso de vivir y de disfrutar. Al final, para eso estamos aquí. Sígueme en redes sociales como @MarionCortina.
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0: Hemos estado dándote cuenta de este lamentable asesinato de una jovencita de nombre Daphne en una academia militarizada que no solo ofrecía la figura de campamento de verano, que es donde lamentablemente pierde la vida Daphne, sino que también ofrecía educación tanto secundaria como preparatoria de manera permanente. En medio de esta situación, se había estado cuestionando muchísimo qué sabía la Secretaría de Educación sobre el actuar de esta institución, sobre cómo estaba constituida, sobre sus prácticas, más aún cuando han llovido las afirmaciones en redes sociales, presuntos testimonios de víctimas que habrían sufrido de igual forma maltrato y abuso al interior de esa misma institución. A raíz de este escándalo, la Secretaría de Educación Pública del Gobierno Federal ordenó el cierre de todas las escuelas e instituciones con esquema militarizado, militar o castrense en México a partir del 31 de agosto del 2026. Eso significa que el próximo ciclo escolar ninguna de estas escuelas podrá estar ofreciendo sus servicios. Y bueno, pues parte de las indicaciones que se han dado es el cierre total. Ningún plantel bajo denominación militarizada podrá operar en el ciclo escolar 26-27 y han pedido incluso a las entidades federativas que revoquen o que no renueven los permisos educativos para este tipo de instituciones. Pero ¿qué sabemos de cuántas, cómo operan, quién tendría que estarlas regulando? De eso platicamos con Teresa Gutiérrez, directora de Monitoreo de Indicadores Educativos en Mexicanos Primero. ¿Cómo estás? Muy buenos días, Teresa.
25: Hola, Erika, muy buenos días. Un saludo para ti y para todo el auditorio.
0: A ver, déjame hacerte la pregunta inicial. ¿Este tipo de instituciones tendrían que estar o no reguladas por parte de la Secretaría de Educación? Porque en cuanto viene el escándalo por el asesinato de Daphne, tanto la Secretaría de Educación como la Secretaría de la Defensa Nacional se deslindan por completo y dicen, yo no tengo ni idea de lo que me están hablando, yo no reconozco esas instituciones, pero tenían permisos oficiales de la Secretaría de Educación. ¿Estamos ante una omisión de la Secretaría de Educación?
25: Pues efectivamente, esta es una omisión de varias autoridades. Aquí te comento, todas estas escuelas están funcionando efectivamente con una clave de centro de trabajo. Esto quiere decir que sí están reguladas por la SEP sabe su existencia, y aquí lo que pasa es que la SEP, mientras se concentren en cubrir los planes y programas de estudio que ellos señalan, pues no se meten con la otra parte, con la parte militarizada. Y ahí tenemos una omisión grande por parte de las autoridades federales, que en algún momento hicieron una regulación y se les olvidó que también había una parte que hablaba sobre la educación militar para civiles y que esta era precisamente la que se daba en estas escuelas militarizadas. Esto, tenemos este vacío legal desde el 2008 en el sentido de la parte militarizada, pero la parte escolarizada, la parte de centro de trabajo, la parte de autorización de la SEP para operar, esa sigue vigente. Por eso no se extraña que ahora el secretario recién sale en su cuenta de X a decirnos estas escuelas ni deberían existir ni sabemos que existían.
0: Ahora, se ha tomado la decisión de cerrarlas, de que a partir del próximo ciclo escolar ya no estén operando. Pero a ver, déjame preguntártelo de esta manera. ¿Realmente estamos atacando el problema de fondo? ¿Realmente se van a cerrar instituciones o nada más le van a cambiar el mote y le van a quitar el militarizado?
25: Pues seguramente no estaremos viendo el retiro de estas instituciones, de estas clases de centro de trabajo. Estos son niños que necesitan seguir acudiendo a la escuela, niñas y niños que tienen que tener garantizado su derecho a la educación. Como tú sabes, los periodos de inscripciones son en febrero.
0: Sí.
25: Si se cierran a partir del 31 de agosto que inicia el siguiente ciclo escolar, pues todos los papás, las mamás tendrán que buscar una escuela alternativa. La verdad, yo veo difícil que se pueda mover, que en un solo mes se puedan hacer esos ajustes, se les pueda garantizar un espacio a estas niñas en otras instituciones. Y lo que tendremos que tener en el centro, como siempre, es que toda escuela, sin importar qué modalidad tiene, tiene la obligación de garantizar la integridad física, emocional y el derecho a aprender de las niñas y de los niños que asisten a esta escuela.
0: Ahora, insisto en esta parte, se está solucionando el problema de fondo, porque a ver, si la Secretaría de Educación las hubiera verificado, si hubiera estado ahí pendiente, tal vez se hubiera podido detectar este tipo de situaciones, pero además no hace falta que la escuela tenga el mote de militarizada para que se registren abusos al interior de las mismas. ¿Qué nos están diciendo estos hechos? ¿Qué capacidad, qué interés ha mostrado la Secretaría de Educación en monitorear qué está pasando en los planteles?
25: Es correcto, como tú lo estás diciendo, aquí tenemos una cuestión de supervisión. Se supone que las 13,750 supervisiones que tenemos en el país, esas son las que tenemos en educación básica, deberían estar garantizando que estos espacios sean espacios dignos, sanos, que mantengan el orden, la integridad, la seguridad de nuestros niños. Como tú lo señalas, no solamente son estas escuelas militarizadas, también hay que revisar internados, campamentos, residencias escolares, los propios albergues de jornaleros agrícolas migrantes, que funcionan con claves de la Secretaría de Educación Pública y en los que pues parece que la Secretaría ha sido un poco omisa.
0: ¿Qué tendría que suceder? Porque lamentablemente, Teresa, ya estamos ante el fallecimiento de una menor, pero no es el único caso. Ya teníamos antecedentes de otro tipo de situaciones similares. ¿Qué tendría que estar pasando? ¿Qué tendría que estar haciendo la autoridad ante estos hechos?
25: Pues tenemos que revisar las reglas con las que están funcionando estas escuelas, tenemos que tener una supervisión efectiva y sobre todo mecanismos de protección para todas las modalidades educativas. Aquí estamos viendo, pues como te decía, una omisión importante sobre regulaciones, sobre espacios e incluso sobre el conocimiento que tiene la propia Secretaría de la modalidad en la que se está enseñando. Esto es inaudito y es la tercera vez o la cuarta vez en un solo ciclo escolar que vemos que suceden estas situaciones. Ya vimos una crisis sobre los libros de texto, vimos una crisis sobre querer recortar el calendario escolar, vemos una gran descomunicación entre la presidenta y el secretario de Educación y vemos cada vez que la planeación que se está dando a partir de la Secretaría de las Autoridades Federales, pues es bastante precaria. Vemos una crisis en la planeación, una crisis en la que no se está poniendo en el centro de las decisiones a las niñas y a los niños.
0: ¿Sería momento de cambiar al titular de la Secretaría de Educación del Gobierno Federal?
25: No necesariamente, nosotros nunca nos inclinamos hacia eso, no nos inclinamos hacia señalar personas en específico, pero sí creo que hemos sido bastante insistentes en este mensaje de que las reglas de planeación en la Secretaría tendrían que estar claras, que habría que mejorar la comunicación entre la autoridad federal y las autoridades estatales y sobre todo planear pensando en el derecho de las niñas y de los niños a aprender, que es lo que no estamos haciendo.
0: Teresa Gutiérrez, directora de Monitoreo de Indicadores Educativos en Mexicanos Primero, te agradezco muchísimo que nos permitas platicar contigo y analizar este tema. Y creo que será muy importante eso, concientizar de que esto que ha determinado la Secretaría de Educación no soluciona el problema, que hay que seguir estrategias, que hay que tener planeación, organización, supervisión, como tú lo decías, para que realmente se pueda garantizar el derecho a la educación de nuestros niños y jóvenes, pero sobre todo una educación en términos también de protección, de no vulnerar sus derechos, sus garantías, de no ponerlos en riesgo. Te agradezco muchísimo que nos permitas platicar contigo.
25: Perfecto, muchísimas gracias.
0: Gracias a ti. Teresa Gutiérrez, directora de Monitoreo de Indicadores Educativos en Mexicanos Primero. Nosotros vamos a una pausa. Es cierre de semana y ya lo sabes, por supuesto, hay mesa de análisis y vaya que tenemos muchos temas que analizar. Enseguida volvemos.
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30: ¿Alguna vez has sentido celos? Te voy a contar de volada de dónde surge. Los celos son una emoción muy incómoda que hemos experimentado en algún momento, desde niños hasta quizás en nuestras relaciones adultas. Los celos es la pasión dirigida contra la amenaza de traición o abandono. Surgen cuando tememos que nuestra relación especial se ve amenazada. Cuando sentimos celos, tendemos a culparnos por sentirnos inseguros o no sentirnos suficientes. Pero, según el psicólogo Robert Leahy, los celos tienen mucho que ver con la teoría del apego. Esta es la relación de apego, si fue segura, ansiosa, evitativa o desorganizada, con tu cuidador o cuidadores principales en la infancia. Esta teoría resulta fascinante porque muchas veces podemos proyectar en nuestra pareja lo que vivimos con papá, mamá o quien nos crió. Así que la próxima vez que sientas celos o que tu pareja tenga celos de ti, antes de actuar, observa cómo fueron las relaciones con tus cuidadores primarios. Y observa las de tu pareja, y si en algún momento fueron traicionados, abandonados, lastimados o mentidos. Hoy en día, esa herida primaria puede ser el factor principal que se proyecta en tu relación. Para saber más, puedes investigar acerca de la teoría del apego. Sígueme en redes sociales como arroba Marion Cortina.
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0: Es cierre de semana, por supuesto que hay mesa y vámonos rapidito que tenemos mucho de qué platicar. Ya están con nosotros Santiago Samanillo del Partido Acción Nacional, bienvenido.
33: Mi querida Erika, muy buen día, qué gusto estar con los compañeros y excelente fin de semana para tu gran auditorio.
0: Marco Gama de Movimiento Ciudadano, bienvenido.
34: Muy buen día Erika, muchas gracias por permitirme estar aquí contigo y tu auditorio.
0: Y nos acompaña también Luis Fernando Gámez del Partido Verde, bienvenido.
35: Erika, muy buenos días, pues es un placer siempre acompañarte y gracias por recibirme, buenos días.
0: Oigan, empiezo precisamente con Marco y con Luis Fernando porque ayer se dio una sesión que se había anunciado, la prensa estaba citada a 10:30, se esperaba que empezara a 11 de la mañana para este tema de la derogación de la ley en torno a la normatividad de la inteligencia artificial y de pronto nos topamos con que pues se había adelantado la sesión, que ya en cosa de unos cuantos minutos se había tomado la decisión, que no hubo ni siquiera intervenciones por parte de los legisladores. E incluso ayer platicábamos con la diputada Gaby Torres de Morena y nos decía, pues sorprendida yo, nos habían citado una foto, resultó que era la sesión y no entendemos qué fue lo que pasó. A ver, yo les pregunto, ¿qué pasó? Marco.
34: Mira, es un proceso parlamentario, se ha querido instaurar por ahí, he visto algunas notas de que dicen de un madruguete. La realidad es que no es así, digo, no se cambió el dictamen, madruguete es no sesionar o cambiar el orden del día, etcétera. Todos los integrantes del Congreso conocíamos el orden del día. La modificación se dio en términos del horario, eso lo podemos decir, pero todos fuimos informados a través de los medios que tenemos internamente para hacerlo. Todos estuvimos presentes. A veces madruguete lo puedes decir cuando quieres sorprender a un contrario. Pues aquí no había contrarios, aquí el cambio de horario no cambió el fondo del dictamen que íbamos a analizar.
0: ¿Cuántos estaban presentes?
34: 22. Eso fue, es más, la votación fue de 23. De 23 diputados. Absoluta mayoría, pues, o sea, faltaron cuatro, tal vez porque no llegaron, a lo mejor algunos no les avisaron.
0: ¿A qué hora los habían citado, Marco? ¿Y
34: a
0: para
34: las 8
0: qué
34: de la mañana? A las 8 de la mañana. A nosotros, bueno, para algunos términos de la propia Junta de Coordinación Política, normalmente siempre sesionamos a las 8, estaba también el tema de la fotografía, que ahí fue donde se dio un poquito. A lo mejor la mala percepción, pues estábamos todos y se pidió que se podía generar el cambio de horario, que es un mecanismo parlamentario que se puede hacer, o sea...
0: ¿Con cuánto tiempo de anticipación se puede tomar la decisión de un cambio de horario?
34: No, pues fue un acuerdo, pues, de todos los que estábamos ahí, pues es válido, porque no, te digo, no cambia el fondo, no cambia, no se presentó un dictamen distinto, que eso sí puede hacer llamado en madruguete. No sé a quién se sorprendió, o sea, no sé por qué, porque se sesionó incluso públicamente, estuvo la sesión pública, estuvo todo...
0: Oye, pero ¿no había mucho interés por parte de la población de estar atentos a una sesión como esta? ¿No se perdió la oportunidad, por ejemplo, de que la gente pudiera estar presente ahí en la sesión del Congreso del Estado? Luis Fernando, ¿qué decía al respecto?
35: Erika, nuevamente buenos días. Bueno, pues en esta ocasión coincido plenamente con lo que comenta el diputado Marco Gama, porque la verdad es que estábamos todos, o estábamos la mayoría, mejor dicho. A todos se nos convocó desde las 8 de la mañana. Esta es una práctica recurrente que ha tenido esta legislatura, que desde las 8 de la mañana...
0: ¿Se les convocó oficialmente?
35: Sí, hubo convocatoria oficialmente por dos vías, cuando menos por el canal interno que tenemos de comunicación los diputados, y también a través de nuestros coordinadores parlamentarios. Yo no quiero opinar de los grupos parlamentarios ajenos porque no conozco la información cómo circula, pero lo que yo te puedo decir es que mi coordinador nos convocó a todos, tuvimos una reunión previa para platicar el tema, llegamos a la sala de previas y ya estaban todas las fracciones. Y ahí se tomó el acuerdo pues de sesionar. La verdad es que ha ocurrido en otras ocasiones, ha ocurrido este proceso y quizás no ha sido tan llamativo por el tema, pero había acuerdo, había concordancia con todos los grupos e inclusive así salió la votación, salió por unanimidad de todos los grupos parlamentarios.
0: Santiago, ¿qué decir al respecto?
33: A ver, mi querida Erika, yo creo que sin lugar a dudas y de manera irrefutable estamos en presencia de una sesión de pleno atípica por donde la veamos. O sea, yo no concibo que hoy los diputados nos vengan a plantear como si esto fuera el pan de todos los días, la forma normal de operar, porque sin lugar a dudas es totalmente atípico. Y hubo un adelanto a la hora citada por palabras propias de uno de los miembros del Congreso, que es la diputada Gabriela López Torres. Y en ese sentido hay que decirlo, esto es totalmente criticable por partida triple, mi querida Erika. Desde el punto de vista social, desde el punto de vista político y sin lugar a dudas, y lo que más me preocupa, desde el punto de vista legal. Socialmente, es una sesión extraordinaria con motivo de un revuelo generado por la propia sociedad, por los propios periodistas que fueron afectados por una legislación cuya sesión fue abrogar la misma y se hace en la opacidad y en lo oscurito. Oye, por supuesto que me hubiera visto ver el debate a la luz de qué argumentos los mismos diputados que 6 meses antes aprobaron dicha legislación se echaban para atrás. Totalmente opacidad y secreto, eso no habla bien de las cosas. Desde el punto de vista político, pues hay una incongruencia. Los mismos diputados que hace 6 meses, 18 de los 27 aprobaron dicha legislación, hoy reculan sin debate, sin argumentos. Y lo más importante, estamos hablando de uno de los actos de los tres poderes del Estado. Se tienen que ceñir y constreñir forzoso y necesariamente a los lineamientos legales. Uno de ellos es la convocatoria, Erika. La convocatoria exige la ley orgánica que se fije fecha exacta y hora, lugar para sesionar y la mínima anticipación, 12 horas. No se cumplen los requisitos legales. Se tiene que establecer un orden del día y al ser una sesión extraordinaria no se puede variar. Por supuesto que me preocupa la legalidad y un principio constitucional del proceso legislativo, la máxima publicidad. Hay testimonios de cómo los periodistas y la sociedad civil se queja de que no les notificaron, no les avisaron, incluso les impidieron acceder. Esto es totalmente reprochable y ya es característico de este Congreso. Hay que entrarle con seriedad y actuar a la luz de la ley.
0: A ver, les tengo que preguntar, ¿es legal? Sí, Marco.
34: Sí, por supuesto. Digo, e invito a que casi me convence Santiago con sus argumentos. Pero la verdad, bueno, para empezar, pues tiene diputados de Acción Nacional ahí en la plena y espero que con esa vehemencia les pida explicaciones, su partido, claro, etcétera. Pero no coincido, pues, porque para empezar, estábamos citados desde el 30 de julio y no es...
0: ¿Pero a qué hora estaban citados desde el 30?
34: Estamos citados para la sesión a las 11 de la mañana, así salió la invitación, pues, o la convocatoria. Porque es una sesión extraordinaria con el estricto dictamen, pues, que es una derogación propuesta por el Ejecutivo. O sea, no sé si estén en desacuerdo con la derogación. Yo estoy totalmente de acuerdo. Yo voté en contra de la iniciativa que se propuso y por eso voté también a favor de la derogación. Esto no cambia el fondo. O sea, no, yo no iba a discutir o a debatir algo con lo que estoy de acuerdo, porque yo voté en contra y qué bueno que el Poder Ejecutivo toma la determinación de derogar una ley que lo que ahora nos permite con el acto de ayer, que es totalmente legal, y si no es legal, creo que hay excelentes abogados también que lo pueden, tienen su derecho de impugnar, etcétera, que incluso ya está publicado, según vi ahorita en la mañana, pues la oportunidad que nos brinda es precisamente todo lo que se han quejado. Todos los grupos, los medios, algunos partidos, incluidos nosotros que no coincidimos con la regulación o la propuesta que se presentó, pues hay que hacerlo ahora.
0: Pero
34: ahora
0: hay, Marco, que debatir, es que, a ver, lo que me preocupa es, no nos van a salir mañana con que como la sesión fue ilegal, la derogación no está en firme y entonces pues nos vamos a ir otra vez a un proceso en donde tengamos que discutir estos temas. Es decir, trataba de ponerle punto final a esto y empezar la construcción de una nueva normatividad con consenso, con la opinión pública, etcétera, no tenía que cuidarse la forma en la que se derogaba.
34: Pues está cuidada la forma. Revisen el proceso parlamentario. No está cuidado a lo mejor para algunos, pues las amenazas de manifestación, el espectáculo que se vivió hace unos días en el Congreso.
0: ¿Se lo quisieron ahorrar? ¿Por eso el cambio de horario?
34: Pues es que, mira, no puede estar sometido el Congreso, y esto ahorita y mañana y el Congreso, a este tipo de presiones o de chantajes en algún momento, que lo podemos mencionar así. O sea, el proceso legislativo, que es el que yo le pido al eminente abogado, con la explicación que ha dado, bueno, hay los procedimientos para que lo impugne, etcétera, que lo revise. El proceso parlamentario está a salvo perfectamente. E insisto, el cambio de horario, que fue solamente un cambio de horario, ni es madruguete, ni cambió el fondo de la propuesta de derogación presentada por el Ejecutivo.
0: Salud, Santiago.
33: Que se reponga. A ver, yo no voy a tener este falso debate. Por supuesto que el fondo todo el mundo lo aplaudimos. Ahí están mis intervenciones en mesas pasadas del contenido de esta ley, el uso que estaba incurriendo en muchos años a periodistas y a críticos del sistema, y por supuesto lo aplaudo. Yo no voy a caer en ese falso debate. El tema es cómo se sesionó. Y siendo uno de los tres poderes y además una autoridad, se debe constreñir al estricto apego de la ley. No es convencer a Marco. es preocupante que actúen al margen de la ley, violando todas las disposiciones, y si bien hoy es una derogación válida, pues sí está indeble porque está susceptible a que se impugne. Nadie lo va a hacer
34: sí
33: porque
34: no. ¿Estás
33: afecta?
34: De acuerdo con el fondo.
33: Pero
34: o
33: hay
34: no?
33: que actuar conforme a derecho, Marco. Eres un legislador.
34: Está pegado a
33: sí,
34: derecho.
33: Ese es el tema.
34: Está pegado
33: nadie
34: a derecho.
33: Está discutiendo el fondo. Aparte, no es iniciativa. Había una acción de inconstitucionalidad
34: si
33: y
34: lo
33: había
34: haces,
33: múltiples propuestas
34: si no lo haces,
33: de derogar la
34: no
33: ley.
34: No.
0: Pero a ver, ¿cómo se
33: la
0: hace?
33: La forma es muy importante.
0: A ver, yo también quiero ir condicionando con este tema. A ver, sí fue una sesión legal. No nos van a salir el día de mañana con que, híjole, no estuvo de acuerdo a los parámetros y entonces lo que se determinó ahí ya no es válido y vámonos otra vez al debate. Sí ver, fue una sesión legal.
35: Sí, totalmente, Erika. Hay que recordar que quien tiene todas las facultades al interior del Congreso es la Asamblea en pleno, y estábamos constituidos la mayoría, 23 de 27. A los 27 se nos convocó desde temprano a través de nuestros grupos parlamentarios, insisto, había diputadas y diputados de todas las fracciones parlamentarias, inclusive yo creo que Santiago debe acercarse con sus diputados para conocer un poquito más el contexto, porque ellos votaron a favor también y estaban ahí desde temprano. Estaban también los diputados de Morena, estaban diputados del PRI, del Verde, en fin, había acuerdo para impulsar este proyecto. Y me parece que se ha tratado de impulsar una narrativa para denostar al Congreso del Estado, y yo creo que además tiene nombre y apellido. El alcalde Enrique Galindo, muy vinculado al proyecto panista en el estado de San Luis Potosí, ha intentado someter al Congreso del Estado por sus caprichos y por sus decisiones a que el Congreso legisle y trabaje y se someta a las consideraciones propias del propio alcalde. Ayer decía el alcalde que quería una indemnización para las personas afectadas, y yo creo que estoy de acuerdo. Hoy podré estar de acuerdo con el alcalde. Necesitamos entrar ese debate y comenzar también con indemnizar a todas las personas que desde hace 5 años no tienen el servicio de agua potable en la capital potosina y en la zona metropolitana. Son más de 400,000 usuarios los afectados, y creo que se intenta opacar el trabajo legislativo a favor de la sociedad civil.
0: Tengo que hacer una pausa, pero al regresar quiero que hablemos de otro tema que está íntimamente ligado. Se presentó por parte de la Presidencia de la República los lineamientos para protección a las audiencias. Platicamos de ello al regresar.
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0: A los dos diputados que tenemos hoy en esta mesa, a Marco Gama, a Luis Fernando. Híjole, es que ustedes dicen no tiene mayor relevancia el cambio del horario porque a final de cuentas se tomó la decisión y eso es lo que importa. Pero yo sí les preguntaría, a ver, este tipo de decisiones, sobre todo cuando vienen de una controversia tan relevante, ¿no tendrían que hacerse de cara a la ciudadanía? Es decir, yo quiero pensar una persona que estaba trabajando, pero que le interesaba el tema de la sesión, que se quería conectar en línea para ver la sesión que se transmiten por parte del Congreso del Estado y que estaba esperando que esto se diera a las 11 de la mañana. Nadie le avisó. No pudo estar atento a las 8, porque ustedes me hablaban de los grupos de interés, ¿no? De quienes se habían manifestado, etcétera. Pero a ver, la ciudadanía a la que ustedes representan no pudo ser testigo en el momento de que estaba sucediendo de esta sesión. ¿No es una falta a esa representatividad que ustedes ostentan? Luis Fernando.
1: Híjole, yo considero que no, mi querida Erika, insisto, porque se cumplieron las formas, la Asamblea así lo determinó. Y bueno, pues
0: quizás. ¿Y la gente quizás, cómo podía saber que se iba a adelantar la sesión?
1: Hacia allá voy. Y quizás hubo una consideración mínima de este tema del horario. Sin embargo, no se cambia el fondo. Lo relevante es que el proyecto ahí está. Se está atendiendo, por supuesto, la intención del Ejecutivo y se ha logrado socializar con todos los grupos parlamentarios. Creo que esa es la mayor muestra de voluntad de esta iniciativa, porque, insisto, hoy respeto mucho la opinión de Santiago, que señala que, bueno, diversas circunstancias legales que en las que no estoy de acuerdo, pero además estaba ahí su grupo parlamentario, votaron todos a favor los integrantes del grupo parlamentario de Morena.
0: Iba a votar en contra también, ahí lo quiero poner sobre la mesa, ¿no? Imagínate nada más.
1: Pero lo que quiero decirte es que estaba plenamente socializado. También cuando se impulsó la reforma, salió por mayoría porque estaba plenamente socializado con todos los grupos parlamentarios y el debate legislativo permite pues que haya acuerdos y concertaciones. Si alguien no está de acuerdo en impulsar o no participar en algún debate o en alguna reforma, bueno, pues es totalmente respetable. De salida, por así decirlo, pues no construimos unanimidad, pero ahora a favor de la eliminación de esta reforma, bueno, se construye la mayoría, la unanimidad con todos los grupos parlamentarios, y de mi parte eso sería lo más relevante. Creo que hay una muestra de buena voluntad. Vamos a checar, creo que también es necesario consultar con la seguridad del Congreso qué es lo que ocurrió, porque desde que yo llegué, 7:45, ya había gente ahí. Desconozco quiénes eran, pero yo pues intuí que eran ciudadanos, que eran periodistas, como los que habitualmente cualquier martes están ahí, ¿no?
0: Marco.
2: Mira, se transmitió la sesión por los medios acostumbrados desde el inicio de la sesión.
0: ¿Pero
2: está
0: cómo
2: la
0: sabíamos
2: versión,
0: que era las 8?
2: Está la versión estenográfica, porque había interés de la gente, ¿no? De darle seguimiento.
0: Ah, pero bueno, insisto, alguien que está trabajando, un ciudadano común, que quería atestiguar la sesión, no iba a estar conectado a las 8.
2: El cambio de horario es un acto administrativo que lo puede generar son facultades de la mesa directiva. O sea, y eso. Aquí en la Ciudad de México, en el Senado, ocurre, y ocurre con mucha frecuencia.
0: Pero pensando, o sea, que ustedes estaban obedeciendo una demanda ciudadana de derogar esta ley, pues no era lo más lógico
2: que fue lo que se actuó. Pues ahí está, pues votamos 23 de los 27 diputados, ahí está lo que mencionaba Santiago, está la responsabilidad, ahí está la litis de la convocatoria, del dictamen, no se cambió en lo absoluto. Fuimos convocados desde el día 30, la convocatoria fue desde el día 30 para una sesión extraordinaria.
0: ¿A las 11 de la mañana?
2: Sí, insisto, no cambió el que se haya citado a las 11 a los legisladores, sí, que son los que tienen que emitir su sufragio, su voto. El cambio administrativo, pues es el cambio de horario. No se modificó, fue el mismo dictamen, no se metió otro dictamen, no se cambió el orden del día, que eso sí hubiera sido un madrugador.
0: Pero ahora, Marco, lo quiero ver desde esta perspectiva. Tus electores, la gente que confió en Movimiento Ciudadano, que por, digamos, esa suma de votos llegas al Congreso del Estado, no en esa representación directa, pero sí en esa vía de la apuesta de la gente que dijo, yo creo en otras opciones políticas, y entonces sumó a Movimiento Ciudadano. Llegas al Congreso del Estado, la gente que se siente representada por ti, que quería escuchar, tal vez ibas a dar algún posicionamiento, porque como tú lo dijiste la anterior ocasión, tú no estuviste de acuerdo. La gente que quería escuchar tu posicionamiento, que quería ver qué tenías que decir y que se conectó a las 11 de la mañana y se topó con la sorpresa de que esto ya se había discutido y que no hubo pronunciamientos, ¿qué le dices?
2: Tenemos la responsabilidad de informar a nuestros electores. cada cierto periodo hay que informar y hay que asumir la responsabilidad de lo que votamos en el sentido que votamos y de lo que no votamos. Eso es

0: El mecanismo que no de ahorita, de hace años que estamos nosotros obligados. Y también, precisamente por la representación que nos brindan, hay que asumir esa responsabilidad, porque no siempre a lo mejor pueden estar enterados todos. Hay que asumir la responsabilidad que nos brinda el ciudadano, que nos, en este caso el partido, de asumir la responsabilidad de lo que vamos a votar y cómo lo vamos a votar, porque sí nos piden cuentas, por supuesto, y hay que dar cuentas, ¿verdad? O sea, no todo es nada más lo que uno quiere, ¿no? Están los electores y en este caso, los que somos de representación proporcional, que luego es un tema que también traías por ahí, o tenemos hoy, hay que asumir la responsabilidad con el partido.
1: Vámonos al siguiente tema porque se nos acaba el tiempo y justamente la presentación de los lineamientos de protección a las audiencias, la presenta la presidenta de México, la acompaña la asesora jurídica de la presidenta, y aunque ella defiende que no se trata de un acto de censura, pues ha habido ya muchas voces al respecto. Santiago, ¿qué decir?
2: A ver, creo que la gran interrogante a dilucidar en este debate es si estos lineamientos nos ofrecen en realidad una protección al ciudadano o bien es una forma de censura hacia el contenido de la información en este país. Y bajo esa tesitura lo quiero decir con absoluta claridad. Esto no es un tema novedoso, Erika. Los derechos de las audiencias se consagran en la Constitución en este país en el año de 2013, cuando por primera vez el artículo 6 consagra el derecho a la información de los ciudadanos, pero sobre todo el derecho a las audiencias, que tengan información veraz, objetiva y oportuna. Y en ese sentido se emite por primera vez en 2014 una ley de telecomunicaciones de donde ya había, sale el Instituto Federal de Telecomunicaciones y ya había esa institución emitido unos lineamientos. Luego viene el Inter de la reforma de 2017, que se deroga, y finalmente tenemos la última ley de 2025, que ya es una disposición normativa, ya establece los derechos de las audiencias, y simplemente estos lineamientos que nos presenta el nuevo Consejo Regulador de Telecomunicaciones es a la luz de esta legislación. De tal suerte que lo novedoso, lo que está distinto de lo que estoy platicando desde el pasado, es el árbitro. Originalmente tenías un organismo constitucionalmente autónomo en donde recaía en última instancia las quejas y demás y era quien hacía el análisis y sancionaba. Bueno, hoy este organismo se rompió la autonomía y pertenece al poder en turno y ese es el riesgo. Hoy la Comisión Regulatoria de Telecomunicaciones pertenece a la Agencia de Transformación Digital que depende absolutamente del gobierno. Y con base en ellos, los últimos que van a resolver las quejas, sí creo que no puedo sostener que hay una censura previa, pero sí hay una censura indirecta. Los medios de comunicación, ante este riesgo de ser sancionados desde multas muy excesivas hasta la pérdida de la concesión, se van a inhibir, Erika. Y, por supuesto, esto impacta en el contenido de la información que todos los ciudadanos tenemos derecho.
1: Tengo que hacer una pausa, pero regreso porque me interesa mucho la opinión de Marco de Luis Fernando. Enseguida volvemos.
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7: 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En voz de @AnaMaiteM.
8: No es metodológicamente equivalente comparar el efecto de la legalización del aborto con la letalidad de una pandemia como el COVID-19. Es verdad que existe una famosa teoría económica que vincula ambos conceptos sociales, pero los mecanismos estadísticos, temporales y demográficos operan de formas completamente opuestas. La correlación proviene del célebre estudio popularizado en el libro Freakonomics. Su argumento central no se basa en eliminar personas, sino en un cambio de condiciones de crianza a largo plazo. Postula que el acceso al aborto legal reduce el nacimiento de hijos no planeados en hogares vulnerables o en entornos con altos factores de riesgo.
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13: El Congreso del Estado dejó sin efecto las disposiciones del Código Penal que dieron origen a la llamada Ley de Inteligencia Artificial. Ante la atención de accidentes en vialidades de alta circulación y la gravedad que pueden alcanzar los percances en motocicleta, la Cruz Roja Mexicana reforzó su capacidad de respuesta con 6 motocicletas de auxilio. El gobernador del estado, Ricardo Gallardo Cardona, descartó que se haya empleado un coche bomba en el ataque armado registrado en la comunidad de Cerrito de la Cruz, perteneciente a la delegación de La Pila.
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1: Ya estamos de regreso y estamos platicando. Bueno, al aire estábamos platicando de los lineamientos para la protección de las audiencias. Tras bambalinas, pues ya estamos aquí develando estrategias electorales de los partidos políticos. Pero a ver, este tema de los lineamientos para protección de las audiencias, Marco, a ver, ¿qué están representando para este país? Primero, ¿son necesarias en estos momentos? ¿Consideras que es válido? ¿Se trata de un acto de censura? ¿Ante qué nos encontramos?
0: Creo que es parte de lo que se tiene que cuidar. Digo, todos coincidimos que las audiencias merecen información de calidad, sin duda, y mecanismos para defender sus derechos, ¿no? Eso es claro y eso está estipulado. Creo que ahorita la gran duda surge cuando la regulación que se está presentando, bueno, genera la sospecha de que puede ser una herramienta de control del Estado, ¿no? Para intervenir en los contenidos de los medios de comunicación. Para nosotros el reto no es elegir entre proteger a las audiencias o defender la libertad de expresión. Consideramos que ambas cosas deben coincidir. Sin embargo, hasta este momento se necesitan reglas claras que no se han mencionado ni se han dicho, se han hablado en lo general. Reglas claras, objetivas, transparentes, pero sobre todo que protejan los derechos de los ciudadanos sin debilitar la autonomía de los medios de comunicación. Creo que es ahí una parte importante y que no se ha hablado con claridad. Todo lo que se ha expresado, pues sin duda, pues deja la sospecha de que busca ser un mecanismo pues de presión a final de cuentas o de regulación controlado por el Estado y coartando la libertad de expresión de los medios de comunicación.
1: Luis Fernando Gámez.
22: Bien, Erika, nosotros consideramos que la libertad de expresión es un derecho sagrado, ¿no? Y como tal hay que mantenerlo. Sin embargo, hay una deuda histórica en proveerle información real, información verificada al ciudadano de a pie. Consideramos que el ciudadano tiene todos los derechos en materia de información y, por supuesto, debemos de procurar que este tipo de iniciativas, bueno, pues nazcan con un lineamiento establecido, por supuesto, para evitar censuras, pero debemos de centrarnos en la protección más amplia de los derechos humanos, porque el ciudadano que consume noticias en México es representa el 70% de la población, y en muchas de las ocasiones ha habido sesgos corporativos, sesgos políticos que manipulan, que distorsionan la información o que simple y sencillamente tienen intereses políticos, ¿no? Entonces, consideramos que esta es una iniciativa acertada de la Presidencia de México y, bueno, pues esperamos nada más los lineamientos para poder platicarlos.
1: A ver, ¿dónde está la desinformación? ¿En la radio y la televisión o en las redes sociales?
22: Yo creo que en ambos, ¿no? Sí, todos sabemos, todos los que nos dedicamos a esto.
1: O en la mañanera, porque tanto el PAN como el Movimiento Ciudadano se han pronunciado porque aplique a las mañaneras.
22: Sabemos que hay muchos intereses de grupos de poder que a través de estrategias mediáticas pueden desinformar, pueden afectar o pueden...
1: Oye, pero radio y televisión ya estamos regulados al respecto. Insisto, ya tenemos normatividades.
22: Insisto, no es censura, es proteger los derechos del ciudadano de a pie, y yo considero que es importante esta reforma. Considero que es una reforma que viene a cumplir con nuestra Carta Magna en materia de protección de los derechos fundamentales del ciudadano, y bueno, pues vamos a esperar la información real de los lineamientos para poderlos platicar.
1: Oigan, hablando precisamente de los lineamientos, también hay una propuesta en el pleno del Instituto Nacional Electoral, del INE, por parte del consejero Uquibe Espada Zancona. Platicamos con él esta semana, que va en el sentido de los plurinominales, de los legisladores plurinominales, en donde lo que está proponiendo es que vayamos en boletas diferentes. Actualmente la gente vota por el perfil que considera que es más apto para representarlo en la Diputación Federal, porque es lo que hoy está a debate, a discusión, y derivado de los votos que se reciben es cómo se reparten pues los espacios vía plurinominal. Hoy lo que está diciendo Uquibe Espada Zancona, vamos a hacer dos boletas, una en donde votemos por el diputado o diputada que queremos colocar y otra por donde digamos a quién queremos llevar por la vía plurinominal. ¿Qué opinan al respecto, Marco?
0: Bueno, me gustó eso que dijiste, que vayamos en dos boletas diferentes. Eso me gustó.
1: Para empezar, sí. Los ciudadanos a votar. Vamos a votar. En dos boletas diferentes.
0: Muy bien. Mira, yo creo que no es un cambio técnico menor. Creo que tiene de fondo el devolverle pues el poder a la ciudadanía. Para nosotros desde el Movimiento Ciudadano lo vemos bien, creo que es
1: que ha sido muy debatido el tema de los plurinominales.
0: Sí, así es, y creo que esta es una herramienta que puede ayudar pues a dar mayor certidumbre, a eliminar pues todos los cotos de poder, a eliminar la sobrerrepresentación que pues, nosotros fuimos afectados muy fuerte en este último proceso electoral por la sobrerrepresentación. Hay que hacer algunas adecuaciones, regulaciones, cómo vas a votar esa boleta si por un partido distinto, si te obliga a votar por un partido distinto. Hay que buscar pues ya los mecanismos. Pero de entrada, consideramos que es una buena propuesta, consideramos que es algo que puede fortalecer la democracia. Está planteado para las diputaciones federales, que creo que es buen momento para hacerlo, y que nosotros estaríamos sin duda a favor de que esto se pudiera aprobar. Vamos a ver si se alcanza todavía para el próximo proceso electoral, etcétera. Sí. Pero sin duda creo que va a ser un muy buen ejercicio ciudadano.
1: Luis Fernando.
22: Bien, pues nosotros consideramos, Erika, que en materia democrática ninguna innovación es pequeña. La verdad es que es necesario que los procesos electorales se estén adecuando. Yo lo había platicado en alguna mesa anterior a la que me hiciste el favor de invitarme, que también necesitamos platicar del voto electrónico, del voto digital. Me parece que esta iniciativa del doble voto es una iniciativa interesante. Sin embargo, requiere más análisis, porque no se nos ha dicho cuál va a ser el impacto presupuestal. También creo que hay un riesgo que no se está calculando, y nos lo dejó claro la elección al Poder Judicial. Habiendo tantas listas, la gente pierde el sentido de hacia dónde va a enfocar su voto. Y bueno, pues hay que tener un estudio más amplio para conocer cómo sería ya en la práctica a la hora de emitir un doble sufragio, para que el instituto pueda tener la certeza legal del cómputo de todas las actas, porque esto no se ha platicado y ha habido inclusive muchísimas controversias en elecciones constitucionales donde se señala, bueno, pues que en la mesa se pierden muchos votos a la hora de contarlos, porque el ciudadano que va a la casilla primero no es un experto en derecho electoral, ya está cansado, hace jornadas extenuantes de 14, 15, 16 hasta 18 horas en algunas ocasiones, y a mí en lo particular me gustaría más escuchar ese tipo de propuestas, quizá irnos hacia la propuesta de analizar la sábana electoral que pudiera limpiar los procesos electorales y garantizar una mayor transparencia y, por supuesto, diálogo de comunicación entre los ciudadanos y los actores políticos en nuestra democracia.
1: Santiago.
2: A ver, ante esta propuesta de un cambio en las legislación electoral y teniendo como consideración que no todo está escrito ni que nuestra democracia es perfecta, yo me aboqué a un análisis de lo positivo y negativo de tener dos papeletas. Lo que se estaba proponiendo es que para elegir a los legisladores haya uno de mayoría relativa y uno de representación proporcional. Eso es lo que está proponiendo el consejero del INE. Y bajo esa tesitura creo que es positivo que, en primer lugar, vamos a dotar a la ciudadanía de poder hacer un voto diferenciado. Hoy no se puede, simplemente tú vas por el candidato de mayoría y refleja el de plurinominales. Esto es positivo. En segundo lugar, vamos a visibilizar a los diputados que llegan por la vía plurinominal. ¿Cuántos de nosotros, al momento de la elección, conocemos quién está en esas listas, Erika? La verdad sí. Es que nadie. Y eso compromete a su vez a los partidos para que quien presenten como plurinominales pues también sea gente presentable en aras de que pueda afectar o no la votación. ¿Cuál es el problema? Que es inviable. De tal suerte que estamos ante una evidente ocurrencia del consejero del INE. ¿Por qué es inviable? En primer lugar, hoy la legislación electoral, que venimos de una reforma y que veo muy cuesta arriba la sometan a una modificación, impide la división del voto. El artículo 266 de la LEGIPE dice que las boletas para cargos de diputados es una sola y no se puede dividir el voto. De tal suerte que sería verdaderamente una acrobacia jurídica que el INE, inaplicando una disposición vigente y válida, pretende llevar a cabo esta propuesta.
1: Oye, además un INE que no se ha atrevido prácticamente a nada, pues lo vemos bastante complicado. Santiago, exacto, muchas gracias por estar con nosotros.
2: Muchas gracias, Eriquita.
1: Marco Gaba, muchas gracias.
0: Muchas gracias, Erika.
1: Luis Fernando Nogales, como gracias, siempre, gracias.
22: Erika. Y bueno, pues decirle al auditorio que en nombre del diputado José Luis Fernández Martínez les manda un abrazo, un saludo. Gracias.
1: Muchas gracias. Gracias por acompañarnos.
0: Si me permites, el día de mañana, claro, Marco, tenemos un foro de Movimiento Ciudadano muy interesante de salud pública y adicciones en el Hotel María Dolores, que es un gran tema en San Luis Potosí, que queremos que se visibilice. Y bueno, si me permites invitar, a las 10 de la mañana.
1: 10 de la mañana.
22: Pero van a llegar desde las 8.
1: Sí, hay que llegar desde las 8. No lo van a cambiar. Gracias, Marco. Gracias, Santiago. Nosotros vamos a una pausa y regresamos.
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30: Hay una explicación de por qué hay hombres atraídos por mujeres mandonas y violentas. El caso de los hombres que desarrollan una fijación por mujeres dominantes al grado de aceptar la humillación y la violencia física es un ejemplo clásico de cómo se cruzan la genética y el aprendizaje vicario. o sea, imitación, y los mapas de amor del cerebro. Aunque no hay un gen que diga búscate una mujer que te pegue, sí se hereda la estructura del temperamento. Rasgos como la alta sumisión, la baja autoestima, la dependencia emocional o una personalidad propensa a la codependencia tienen bases genéticas que pasan de padres a hijos.
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1: Hemos estado platicando justamente en estos días. El gran tema en la escena informativa ha sido este caso de la Universidad Nacional Autónoma de México. La trampa con la que algunos de los aspirantes a ingreso habrían logrado aprobar el examen de admisión que se aplicó en línea. Y el gran debate, el problema es que el examen haya sido en línea o el problema es que haya quien haya decidido no solo hacer trampa, sino además presumirlo en las redes sociales. Porque la forma en la que se encienden las alertas de este caso es porque se publica en las redes sociales, se presume por parte de aquellos que hicieron trampa que lograron el resultado. Y esto nos lleva a una gran reflexión como sociedad. ¿Qué estamos haciendo y cómo estamos formando a nuestros jóvenes que piensan que la trampa es un mecanismo válido para lograr ingresar a la educación universitaria? Me parece delicadísimo. Y está con nosotros Benjamín Conde, él es director de Andes International School. Bienvenido, gracias por estar con nosotros.
32: Gracias, Erika. Nuevamente un gusto estar contigo y con tu radio audiencia. Sí.
1: Oye, es un gran tema este. ¿Cómo educamos a estas nuevas generaciones y cómo los educamos para que sigan las reglas?
32: Totalmente. Erika, esto es un tema súper vasto, enorme y muy problemático, es muy actual, porque tú estás tú estás dándonos el entorno de lo que está pasando en la sociedad como producto seguramente de una desintegración familiar o de una no muy buena educación en la familia y en los colegios. No, las cosas no pasan porque sí, pasan porque hemos dejado un poquito de lado la formación de los hijos en la casa. Yo ahora te vengo a proponer este tema porque si te fijas, las últimas semanas hemos estado hablando sobre reconectar con los hijos,
1: sí,
32: y luego con la pareja. Y ahora te traigo este tema que es cómo formar, cómo educar a los hijos en un ambiente de amor, pero de firmeza. Guante de hierro, puño de seda. Firme en el fondo, suave en la forma. Definitivamente no es lo mismo educar hoy que hace 30 años.
1: Claro.
32: Hace 30 años uno estaba por la calle y era el panadero, el profe, la vecina, la tía, la calle, junto con la televisión, junto con el radio, ayudaban como familia a educar a tus hijos porque convivíamos, compartíamos los mismos valores y principios. Pero hoy, después de 30 años, no es que lo estemos haciendo mal, es que el terreno de juego es diferente.
1: Claro.
32: Todo el entorno de nuestros hijos, como lo hablábamos un poquito en backstage, es contradictorio. Es más válido el que hace trampa, porque qué bárbaro, qué avivado, que el que estudia. Es más válido el que está todo el día en la calle que el que respeta a sus papás, porque qué ñoño. Y entonces los influencers o las personas que realmente influyen en nuestros niños, pues comunican un mensaje contradictorio al que nosotros como papás intentamos darles.
1: Claro.
32: Definitivamente. En ese mundo están creciendo nuestros hijos. Nosotros tenemos que hacer equipo, esa es la primera cuestión. El colegio de entrada es la segunda familia y la primera escuela es la familia. Entonces,
1: sí, claro.
32: ¿Cuál es el problema? Pues el problema es que de repente pues nos cuesta como papás, si ya reconecté porque estuvimos haciendo un poquito caso a los comentarios que se ven con Erika Salgado.
1: Ahora ya estamos bien cuates.
32: Ahora ya estamos bien cuates. Ahora ya, ya reconecté, ya logré hacer una conexión bien padre con mis hijos. No la quiero romper ahora con un no. Porque qué difícil es decirle no a un hijo.
1: Claro.
32: Puede ser que pierda la confianza, pero justamente es lo contrario. Hay que lidiar con un montón de cosas. Yo quisiera decirte que ¿cómo funciona la mente de un niño? La mente de un niño, empezando en una adolescencia temprana, y la adolescencia temprana está desde los 10 años, te encuentras con niños pubertillos desde los 10 hasta los... Y espérate una cosa, que la UNESCO dio como término de la adolescencia a los 34. Entonces,
1: no vamos, qué barbaridad.
32: Entonces, no vamos... El término ya de adolescente abarca muchas...
1: Exactamente. Sí, sí, sí.
32: Entonces, hay una cosa que se llama ultracompensación, en donde el niño, buscando esa autonomía, te va a decir que no. Negro, blanco, azul, rojo, frío, caliente... Y no es que te esté llevando la contraria por llevarte la contraria, sino que está buscando experimentar lo que se siente tener autonomía y libertad. Por eso hay que saberle llegar. Y definitivamente tiene que haber una combinación de amor y de confianza. Y tiene que haber un diálogo. Perdón, Erika.
1: Oye, es que justamente mientras te escuchaba hablar, me acordaba como de este video que circula en las redes sociales que dice, estábamos tan contentos hasta que le dije, bueno, ponte a recoger tu cuarto,
32: claro,
1: ¿no? O haz algo. Sí, pues la relación puede ser bien cordial hasta que nos toca asumir el papel de padres y madres, de poner las reglas, de marcar las actividades.
32: Los niños pueden ser durísimos y pueden decir cosas muy hirientes. A veces no, a veces una falta de respeto no es con una mala palabra o no es con una voz subida de tono, sino con es una cosa que te duele. ¿Cómo me dices tú eso a mí si no estás conmigo en la casa, si no pasas tiempo conmigo? ¿Cómo me dices eso tú a mí si están divorciados, si tú mismo no lo pudiste hacer? ¿Cómo me dices? Entonces empiezan y los niños se... También han visto tantas series de abogados que se vuelven el mejor fiscalista.
1: Las otras mamás no son así, ¿no?
32: Las otras mamás no son así.
1: A mis amigas sí las dejan, a mis amigos, claro.
32: Todo mundo hace menos yo. Tú eres el malo del asunto. Por supuesto que no. Hay que decir aquí que definitivamente hay una, hay una traducción muy práctica. El niño tiene que entender que se le quiere, te quiero, te amo, hijo, pero espero esto de ti. Hay una expectativa alrededor de ti. No es un amor incondicional, nada más así, de lisonjas y cariños y sentimentalismo, sino que espero algo de ti. Para eso hay que mantener una firmeza todos los días. Yo recomiendo mucho regresar la vista a los valores.
1: Claro.
32: Es decir, hay un montón de cosas que se aprenden en la casa: el amor, el respeto, el perdón, la amistad. Todo eso se practica en conjunto, en equipo, junto con papás y hermanos. Pero siempre tiene que haber, como buen capitán de barco, un papá que lleve la brújula y que acompañe con esas manos el timón del barco. No lo pueden llevar los niños. Si dejamos a los niños tomar decisiones por sí solos, también hay que dejarlos equivocarse un poquito, pero siempre con la mirada puesta.
1: Claro.
32: No está bien también ser el autoprotector y vas a hacer lo que yo te digo. La segunda parte, porque viene segunda parte, Erika, que habla sobre límites, habla un poquito más sobre esto, pero yo pensaría que en el ejercicio de los valores y principios que como familia te has dictado, tenemos que ponerlos en práctica, y para ponerlos en práctica hay que hacer acciones. Fíjate una cosa, los niños no entienden tampoco frases hechas. ¡Échale ganas! Pues papá, en teoría le estoy echando ganas.
1: Sí, claro, desde mi percepción lo estoy haciendo.
32: ¡Estudia más! Pues es que estoy dos horas estudiando. Y hay que desmenuzar esas frases hechas en ¿qué esperas de mí? En el échale más ganas. Ah, no, pues échale más ganas significa a las 5 de la tarde inamoviblemente será tu hora de estudio, apaga el celular, quítate distractores, te voy a enseñar a hacer resúmenes, cuadros sinópticos, te voy a enseñar a hacer claves mnemotécnicas. Ah, eso significa echarle ganas. Sí, después te hago un examencito para ver cómo te fue en el estudio.
1: Oye, pero eso que estás diciendo implica involucrarnos. Tengo que hacer una pausa, pero al regresar quiero que nos des las estrategias justamente para saber cómo le hacemos, porque creo que la intención la podemos tener como padres de familia. Creo que podemos estar conscientes de la necesidad de nuestros hijos de tener una autoridad, de tener límites, pero el asunto es ¿y cómo le hacemos?
32: De acuerdísimo.
1: Estamos platicando con Benjamín Conde, director de Landes International School y de la Prepa Anáhuac. Vamos a una pausa y volvemos.
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13: Las matemáticas no son una simple herramienta escolar, sino el invento revolucionario que transformó nuestra evolución biológica y social. El antropólogo Caleb Everett demuestra en Los números nos hicieron como somos, cómo la especulación numérica moldeó el saber humano, publicado por Editorial Crítica. Este fascinante estudio combina lingüística, psicología y antropología para revelar que la agricultura, la astronomía y la arquitectura babilónica habrían sido imposibles sin el conteo. El texto defiende que, así como los ojos nos permiten ver la luz, los números nos ayudan a posicionarnos en el cosmos y abarcar la realidad física y espiritual. Un engrane evolutivo decisivo.
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20: El sistema bancario y la gran industria estadounidense financiaron en secreto el despegue de la maquinaria criminal de la Segunda Guerra Mundial. Biografía no autorizada de la Segunda Guerra Mundial saca a la luz piezas de la verdad histórica ocultas por simple conveniencia. Publicado por Ediciones Obelisco, este polémico libro de Marco Pizzuti descubre mitos a través de documentos delicados. Desde los planes secretos de Stalin para invadir Europa hasta el provocado ataque de Pearl Harbor y los crímenes aliados cometidos contra la población civil. Un volumen cómodo que desafía la versión de los vencedores para revelar los hilos ocultos que financiaron la tragedia. Una crítica perturbadora.
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1: Estamos de regreso y estamos platicando con Benjamín Conde, director de Andes International School y la Prepa Anáhuac en San Luis Potosí. Y a ver, nos hablabas de educar con firmeza, que Benjamín, yo creo que es uno de los aspectos más difíciles de lograr, porque además somos generaciones que venimos peleadas con la disciplina y con el rigor porque fuimos formados en ella. Entonces, no queremos repetir errores, pero hemos caído en nuevos errores. Y creo que podemos estar muy conscientes y podemos tener la mejor intención, pero si no tenemos orientación, estamos perdidos. Por eso, ayúdanos. ¿Hacia dónde encaminamos nuestros esfuerzos? Pues mira, las 5 tareas.
32: Tarea para papás. Tarea para papás, padrísima. Tienes toda la razón. Venimos de una cultura de sí, yo sí le hacía caso a mis papás, a mis profesores, a quien sea, y ahora pues totalmente no quiero pasar por eso y no lo hago con mis hijos. Entonces, la primera, como dices tú, sí, firmeza, pero con mucho amor. Entonces, si ya reconecté con mi hijo, punto número uno, vamos dentro de un clima de confianza y de amor a corregir. Es decir, antes de dictar sentencia, platiquemos el por qué estuvo mal la acción y qué consecuencias pueden devenir de esa acción mal. O sea, a una acción, una reacción, como decía las leyes de Newton, con la misma dirección y la misma magnitud y el mismo sentido. Nada más que tiene que ser una acción bonita. Hay que resarcir el daño. Entiéndemelo, pero eso luego le vamos a dar en la segunda parte un toque, pero si ya cometiste un error, te explico por qué fue un error y ahora vamos a tener una acción concreta para remediarlo. No nada más el rollo, no nada más una regañadota de 20 minutos, porque eso no queda.
1: Claro.
32: Es brevemente por qué hiciste mal y brevemente cómo hacemos para corregir. Eso es la primera. Punto número 2, nos sin culpabilidad. Papá, mamá, no te sientas mal. Está probadísimo que los niños que tienen límites en la sociedad prosperan mucho mejor ante un ambiente estructurado. Esa estructura, ese camino por el que me vas guiando, esa resiliencia, esa formación del carácter que me están dando como familia, me va a ayudar como adulto. Pero un niño que no tiene un no a tiempo puede hacer lo que le venga en gana, y entonces va a llegar con un jefe a lo mejor un poco prepotente, con un compañero, y entonces van a ser facilísimos de frustrar.
1: Oye, una situación que no esté en su control. ¿Y cómo se va a enfrentar a eso, no?
32: Frustración asegurada.
1: Claro.
32: Claro, como me daban todo, y es que ahorita viene eso, tengo frío, a la chamarra, tengo un poquito de sed, la primera tienda que nos encontramos porque el nene tiene sed. A ver, en 10 minutitos, hijo, estamos en casa y te tomas toda el agua del mundo.
1: Paciencia, que tanto les falta en estas generaciones, ¿no?
32: No quiero hacer spoiler, Erika, pero sí,
1: platicamos
32: le estás
1: eso,
32: dando
1: platicamos
32: la paciencia.
1: Eso.
32: Tres, elijan junto con la esposa, con la pareja, tres valores no negociables. Es decir, vamos a practicar tres valores que no son negociables. Es decir, las faltas de respeto no son negociables. Los conflictos con el hermano no son negociables. Claro. El celular, a lo mejor, en los momentos de comida, de plática, de convivio, no es negociable. Y lleguemos a un acuerdo en la mesa con toda la familia. Estos tres, por favor, en un ejercicio, vamos a intentar no discutirlos, no pelearlos. Peléame otros, los negociamos. Pero estos tres de entrada no los peleamos. Vamos por el respeto, aunque estemos cansados, vamos por esos. Híjole, hay mil casos, pero no voy a meter mucho en casuística. El cuatro, evitemos las frases hechas. Échale ganas, espero más de ti, pues ¿qué esperas más de mí? ¿Y cómo esperas que le eche más ganas? Yo te cuento súper rápido, en el fútbol un hijo mío estaba colorado, corriendo, pues estaba jugando muy mal. Y le dije yo, ¡échale ganas! Me volteó y me dijo, papá,
1: le estoy dando todo. Claro.
32: Entonces, en el medio tiempo, su profe le dijo, tu papá te está diciendo échale ganas, pero échale ganas significa corre más por banda, ten más velocidad, sí. Bloquea.
1: O a lo mejor no corras tanto para que no te canses, pero espera la bola.
32: Por supuesto.
1: ¿No? O sea, estrategias claras.
32: Desmenuzar, pero cuando le dice uno cosas tan abstractas como espero más de ti, pues ¿qué esperas más de mí?
1: Claro.
32: Y frustra. Eso no lleva a la formación. Ahora, el último punto, profundizar en nuestra participación, estableciendo límites concretos, que esa va a ser la segunda parte de el próximo viernes, pero sin perder la confianza. Esos límites se tienen que convertir tarde o temprano en un estilo de vida, en autoconvicción. La frase que nos sintetiza todo esto es que el niño, cuando ve un programa, le cambie, solito. Claro. Que el niño por propia voluntad diga esto está bien y esto está mal. Formar la conciencia del niño a partir de la repetición continua de hábitos que se conviertan luego en virtudes y esas virtudes sean parte del ser del niño. Se oye muy fácil.
1: Sí, pero qué complicado. Oye, pero además, Benjamín, yo me quedo con esta reflexión. Justamente nos has llevado en el camino correcto. Primero conectamos, por eso hay que hacer las tareas que nos deja Benjamín. Primero conectamos, primero generamos ese ambiente para decir, si te estoy poniendo límites, no es porque no te quiera, porque te quiera hacer la vida complicada, sino es porque ese es nuestro papel, porque ese es el ejercicio que tenemos que llevar a cabo. Y también creo que en la medida que estemos conectados con nuestros hijos, el poner límites no nos hace sentir culpa, nos hace sentido de que es hacia donde tenemos que transitar.
32: Se nota, Erika, se nota. Es decir, en los niños y los papás lo olemos, no necesitamos una justificación racional. Cuando tú le dices al niño, córtate el pelo, pero viene con amor, el niño lo entiende. Pero cuando uno aprieta los dientes y ya te cortes el pelo... Es venganza, no es amor.
1: Claro.
32: Es revancha. Estás enojado.
1: Oye, sacaste mala calificación. Ahora te cortas el pelo. Ahora. ¿Qué tiene que ver? No, pero se usa como revancha. Como
32: no vas al foot. No, a ver, papá, pues no me quites el deporte. Pero es porque el niño está entendiendo una revancha, una venganza. Mi papá está enojado. Nunca hay que perder la calma al ser formadores. El formador siempre está... Es el que lleva la batuta. Cuando, si ves un capitán triste o desesperado, pues ya te está dando miedo a dónde va llegando el barco.
1: Pues seguimos platicando la próxima semana. Gracias. Benjamín Conde, director del Andes International School y de la Prepa Anáhuac, gracias por estar con nosotros.
32: Un gusto y un placer, Erika, muchas gracias.
1: Nosotros nos vamos con más. Y es que esta semana se instaló en Avenida Chapultepec un mecanismo que lo que busca es reducir la velocidad de los conductores, pero que ha generado mucha controversia. Si es el más adecuado o no, ¿por qué se tomó esta determinación? Y por eso quisimos platicar esta mañana con Juan Antonio Villa, el secretario de Seguridad y Protección Ciudadana del Ayuntamiento de la Capital. Muy buenos días.
10: Erika, ¿cómo estás? Muchas gracias. Agradecerte el espacio. Bueno, comentarte que vamos saliendo ahorita de rendir novedades en la mesa de paz. Una semana muy productiva en resultados y pues bueno, seguimos desarticulando, te lo comento, desarticulando la banda dedicada a la venta de droga en la central de abastos. Acabamos de incautar más de 100 dosis que estaban siendo comercializadas y bueno, pues es parte de los resultados de la semana en el trabajo en materia de seguridad. Pero bueno, con el motivo de la llamada, pues se ha generado una gran polémica o han generado una gran polémica en relación a esto, ¿no?
1: Sin duda. A ver, secretario, yo quiero escuchar primero, ¿cuáles son las razones, los argumentos que los llevan a tomar la decisión de instalar este mecanismo?
10: Mira, son razones muy válidas. La primera es que hay un estudio por parte de Ingeniería Vial de la Secretaría en donde nosotros identificamos una problemática derivado de que, si tú recordarás, anteriormente Avenida Chapultepec no tenía acceso al Parque Tangamanga número 1. Posteriormente se hizo una modificación por el lado de Chapultepec en donde dan acceso y salida a todas aquellas personas que ingresan al Parque Tangamanga. Derivado de esto, este punto se nos vuelve un punto de atención dada la alta incidencia en eventos de tránsito que se estaban presentando. La otra es que este fue un punto primordial por el cruce de personas que van a hacer ejercicio, adultos mayores, personas con discapacidad. El otro punto que tenemos y que también ya está, ya habíamos identificado con mayor incidencia en eventos de tránsito, es el de la incorporación de Himalaya hacia Avenida Chapultepec. Entonces, estos dos puntos se nos han vuelto un tema de atención prioritario por las incidentes en materia de vialidad. Sí. El otro aspecto, Erika, es que también pues la velocidad no es respetada a pesar de nosotros estar generando levantamiento por infracciones, de estar con presencia de unidades. En el estudio identificamos velocidades máximas de hasta 140 kilómetros por hora. Uf. O sea, vehículos que alcanzaban esa velocidad de circuito Potosí hacia Salvador Nava.
1: Ahora, secretario, entiendo esta parte.
10: El semáforo.
1: De es un punto de riesgo que se tiene que atender. Esta parte creo que todos la tenemos consciente y más porque ahí ya hemos visto atropellamientos, accidentes, bueno, muchas situaciones. Pero dime una cosa, ¿por qué eligen este mecanismo? Yo no sé cómo se llama puntualmente, la gente lo llamamos el tope, ¿no? Hay quien incluso dice ya no es tope, ya es barda. ¿Por qué se elige que sea a través de este mecanismo? ¿Por qué a la altura a la que se coloca? ¿Por qué las dimensiones del mismo?
10: Claro. Primero, déjame decirte que este reductor de velocidad, o conocido como lomo de toro, cumple con la norma la NOM 034. Esta NOM nos establece las medidas y dimensiones que debe de tener este reductor de velocidad, la señalización que debe de tener previo a llegar a este reductor de velocidad. Y bueno, pues nosotros en conjunto con Obras Públicas estamos dando cumplimiento a esa norma. Es una norma que se tiene que cumplir y es una norma que nos dice exactamente qué dimensiones debe de tener este lomo de toro o este reductor de velocidad para efectos de que cumpla con eso, o sea, que sea un reductor de velocidad. Es diferente a un tope. El tope, sí. El famoso tope que conocemos, pues es la boyita que está ahí en amarillo y que, bueno, pues algunos conductores ya ni siquiera estas boyas las respetan, las pasan a una gran velocidad. Sí. ¿Qué es la decisión de acá? En estudio hay una necesidad de que las personas crucen de manera segura, inclusive las personas con discapacidad. Y bueno, pues es como nosotros en conjunto con Obras Públicas del Ayuntamiento y con instrucción del alcalde, Enrique Galindo, es que estamos llevando a cabo la instalación de estos reductores de velocidad.
1: Claro, ahora
10: van a ser en dos puntos.
1: Sí.
10: Dime.
1: No, me decías, ¿van a ser en dos puntos?
10: En dos puntos, el que está ahorita donde se está terminando. Es una obra que no está terminada, es bien importante decirlo, porque salieron ya algunas personas a decir que estaba mal terminada, que estaba mal hecha, que no era una obra inclusiva. A ver, arrancamos con una mitad y ahorita ya se está haciendo el complemento para que el reductor de velocidad sea completo, es decir, de cera a cera. Y será en dos lugares, en lo que es la incorporación de Himalaya hacia Chapultepec y la salida de lo que es el Parque Tangamanga número uno.
1: Secretario, ya estoy recibiendo varios comentarios sobre este tema. Creo que nos podemos enfrascar en la discusión, pero el asunto es que ya se están colocando ahí. Dos preguntas fundamentales que nos deja la gente que nos está siguiendo a través de la multiplataforma. La primera de ellas es si para facilitar el cruce de los peatones con todo y estos reductores no se está contemplando un puente peatonal como el de Himalaya, que incluso creo que es el de Salvador Nava, ¿no? No es Himalaya, es Salvador Nava, que tiene hasta el elevador este que recién precisamente ustedes como Ayuntamiento de la Capital pues no solo construyeron, sino que también habilitaron.
10: No, a ver, mira, el puente peatonal, nosotros hemos estado platicando con algunas asociaciones, sobre todo de personas con discapacidad, y los puentes peatonales ya dejan de ser accesibles. O sea, nosotros tenemos que hacer un cruce seguro a nivel de piso para aquellas personas con discapacidad para que puedan realizar su cruce. ¿Qué es lo que tenemos que hacer aquí? Bueno, pues el señalamiento adecuado para que efectivamente este reductor de velocidad cumpla el objetivo por el cual fue instalado. Y es así como nosotros lo estamos visualizando. Digo, pues el puente no vendría a solucionar, para aquellas personas que tengan la capacidad física para poder hacerlo. Tenemos que pensar en los adultos mayores, tenemos que pensar en las personas con discapacidad. Entonces, bueno, pues así es como nosotros estamos visualizando este tema, ¿no?
1: Y finalmente también preguntan cómo le hacen para que vayan a analizar la situación de una colonia en particular y determinar qué mecanismo de reducción de velocidad se requiere, porque me dicen que pues comparten esta problemática. ¿Cómo se hace? ¿Ante qué instancia se solicita? ¿Cómo se puede tramitar esto?
10: Sería con nosotros, Erika. Aquí ellos normalmente nos hacen las peticiones por escrito a la Secretaría, en donde piden qué es exactamente lo que quieren, si un tope, si señalética, y nosotros a través de Ingeniería Vial realizamos el estudio. Mira, si yo te platicara, yo creo que tengo más de 1,000 peticiones de topes, boyas o reductores de velocidad, y no en todos los casos, de acuerdo al estudio, son procedentes. ¿Por qué? Porque a lo mejor no es una avenida de alta velocidad, porque se puede suplir por algunas otras cosas como señalética, como lo hemos venido haciendo. Y en algunos otros casos sí, le hemos dado prioridad al tema de escuelas, al tema de hospitales, en donde sí es necesario llevar a cabo la instalación. De hecho, vamos a iniciar ahora en agosto con un programa que instruyó el alcalde en cuanto a lo que es reforzar el tema de boyas en aquellos lugares donde estaban y por alguna circunstancia pues se han ido quitando, las han ido quitando o se han zafado. Entonces viene un reforzamiento en eso y ahí es donde también vamos a cumplir con las peticiones que nos ha hecho la ciudadanía en torno a estas necesidades de reductores de velocidad.
1: Secretario, pues te agradezco mucho que nos hayas tomado la llamada. Ahí está ya instalándose esto, como tú lo decías, no está completo, se va a seguir trabajando. Y quiero que platiquemos en un tiempo razonable, en un mes y medio, de si ha funcionado o no este mecanismo para reducir la velocidad, claro, que creo que al final de cuentas va a ser lo importante. Te agradezco como siempre, secretario.
10: El agradecido soy yo, Erika. Buen fin de semana.
1: Igualmente, Juan Antonio Villa, secretario de Seguridad y Protección Ciudadana del Ayuntamiento de la Capital. Por cierto, me están reportando también baches que dicen también que causan muchos accidentes. Ese a obras públicas, con todo gusto, en el Ayuntamiento de la Capital también lo vamos a hacer llegar. Vámonos con más.
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16: ¿Te sientes muy estresado en tu vida diaria? Te voy a contar un hack gratis y casi instantáneo para relajarte y aliviar el estrés. Los expertos recomiendan risas y carcajadas. Sí, como lo escuchas. Una buena carcajada, además de aliviar tu carga mental, tiene excelentes efectos a corto plazo, como relajar el cuerpo. Un minuto de risa deja el cuerpo relajado por 45 minutos, según investigaciones del psicólogo José Elías. A largo plazo, mejora el sistema inmune, alivia el dolor, aumenta la satisfacción personal, el estado de ánimo y la autoestima. Si tiene tantos beneficios y es gratis, ¿cómo entonces podemos priorizar el humor en nuestra vida? Aquí

0: Eva Marion Cortina.
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17: Tiempo de los deportes, Raúl Espinosa, ¿qué tenemos para este fin de semana? Bienvenida.
18: Hola, Erika, ¿cómo están? Qué gusto saludarles, excelente viernes para todos. Oye, antes de ir de lleno con la jornada 3 del fútbol mexicano, donde San Luis hoy se enfrenta a Tijuana, el día de ayer comenzó a, a hablarse mucho de una gresca, bueno, tal vez estoy exagerando, pero tal vez no, de un conflicto, para ser un poco más general en mi comentario, ¿no? Entre la FIFA y la UEFA. Para quienes a lo mejor no están tan contextualizados, dicen, bueno, ¿qué es la UEFA y qué, cómo está el tema? Digo, todo el mundo sabe que es la FIFA, que es el máximo organismo rector del fútbol mundial. La UEFA es una confederación que evidentemente agrupa a los países europeos, ¿no? Así como con CONCACAF, Centroamérica y el Caribe, y además América del Norte. Sure. Pues UEFA ha señalado que están en contra de las medidas que pudiese adoptar la FIFA para privatizar un segmento de la Copa del Mundo, ¿sí? No quiero ser a lo mejor tan técnico en este tema, pero ¿de qué trata? Bueno, pues la FIFA, que encabeza Gianni Infantino, que recientemente organizó la Copa del Mundo, podría vender participaciones de las confederaciones a un ente privado.
17: ¿Cómo?
18: ¿Esto qué quiere decir? Te das cuenta que yo soy la UEFA, tú eres CONCACAF, la producción es la Confederación Africana.

0: Ana, Paulina es Asia. Y nos tocan participaciones por Copas del Mundo. Supongamos que a ti te tocan 10 pesos. Bueno, a todos les tocan en partes proporcionales. A ti 10, allá le tocan 15, 10, etcétera, etcétera. La FIFA dice, ahora te voy a dar 20, te voy a dar más. Pero tu participación va a ser vendida a un ente inversionista. Que, por cierto, ese ente inversionista está relacionado con Donald Trump, el presidente de los Estados Unidos. Me parece que es el yerno el que está ahí
1: metido
0: en el tema, ¿no? Su UEFA pone el grito en el cielo y dice no, no es un tema nada más de dinero. No es un tema de que vengas a aportar más dinero a mis participaciones. Es un tema que va a afectar en lo deportivo y que, de cierta manera, puede afectar en las decisiones que nosotros tomemos o dejemos de tomar como entes que encabezan precisamente confederaciones en el mundo. Entonces, a la UEFA se ha sumado también la Confederación Asiática y se dice que CONCACAF también se ha sumado a UEFA. Existe una amenaza de boicot en competencias de FIFA. La próxima fecha FIFA será en el mes de septiembre. Pero aquí surge el tema de en qué va a terminar esta situación, porque FIFA se sigue sosteniendo. Y la escandalera se da porque esta situación, ¿no crees que se dio hace meses o se viene trabajando? No, se dio el pasado martes. Y la FIFA quería que la avalaran ya y que todos levantaran la mano y dijeran, sí. ¿En base a qué? Pues a billetazos. En fin, vamos a ver en qué termina esta situación, Erika. Lo cierto es que existen unas diferencias estructurales y comerciales que están afectando al fútbol, porque yo creo que a la FIFA ya lo del tema deportivo le vale un cacahuate, dándose cuenta que las ganancias son millonarias, pero millonarias para el fútbol. Y Gianni Infantino, que bueno, se ha convertido en alguien que le ha sabido sacar mucho jugo al tema económico, ¿no? Pero bueno, pasamos a temas relacionados al fútbol mexicano, porque hoy el Atlético de San Luis recibe la visita de los Xolos de Tijuana, encabezados precisamente por esta joya del balompié mexicano. Me refiero a Morita, como todos le dicen, ¿no? Este jugador que ayer llegó como un auténtico rockstar al hotel de concentración y que sin duda también será un imán de taquilla. Gilberto Mora, que se dice estaría jugando sus últimos partidos en el balompié mexicano porque prácticamente está amarrado para emigrar al balompié europeo. Pero ¿qué dicen al respecto? Respecto a los jugadores de San Luis, vamos a escuchar palabras de Román Torres, este lateral derecho, que habló de cara a lo que será el partido de esta noche, que representaría para San Luis pues su primera victoria del torneo. Por lo menos eso es lo que están buscando. Vamos a escucharlo.
2: Hola, mira, con cada entrenador ha sido diferente, pero obviamente nos adaptamos, como te digo, al equipo, nos adaptamos a lo que nos pide el entrenador. Y ahorita, como lo dijo Oscar, el profe fue muy directo, muy honesto con nosotros de lo que nos pide, lo que tenemos que hacer, y fue algo muy fácil que nos ayuda y se adapta completamente a los jugadores que tenemos y al grupo.
0: Román Torres, jugador del Atlético de San Luis, hoy 21 horas desde el Estadio Libertad Financiera, el conjunto potosino frente a los Xolos de Tijuana, transmisión que podrán seguir además a través de nuestras frecuencias minutitos antes de las 9 de la noche. Y bueno, pues también el día de hoy, el equipo Santos de San Luis, Erika, se enfrenta a los Correcaminos, allá en territorio tamaulipeco. Es la primera serie de visita que tienen, es apenas la segunda serie en la temporada, pero los potosinos vienen de triunfos consecutivos ante Mineros de Zacatecas. Y bueno, pues en entrevista habló este jugador de ascendencia africana, él es de Mali, es un elemento que ya ha tenido participación con Santos en los primeros dos duelos. Su nombre es Fusejini Dream. Habló en entrevista, vamos a escuchar sus impresiones.
3: Si miras a los jugadores que Santos tiene en este momento, que destaquen, no es una sorpresa. Si reclutas ganadores, la victoria llegará. Te dan tu rol y no creo que deba de ser una sorpresa. No me sorprende porque sé que mis compañeros y yo somos un grupo de ganadores. En nuestro próximo partido en casa, por favor, vengan todos a apoyar. El baloncesto está en una etapa en donde se necesitan aficionados. Este año tenemos un equipo especial. Ustedes tienen un equipo especial.
0: Bueno, Fusejini Dream, hoy Santos de San Luis ante el equipo de Correcaminos. Suerte para el cuadro celestial. Ojalá que sigan en el camino de la victoria. Y bueno, pues ojalá que sus jugadores se sigan conectando como lo hicieron en los dos primeros duelos de la campaña ante Mineros de Zacatecas. Fin de semana con mucha actividad deportiva, Erika. El Abierto de los Cabos está jugando precisamente en territorio mexicano. Este torneo de tenis 250. Además, la jornada 3, que tiene duelos atractivos. Cruz Azul contra Atlante, América Santos. Bueno, pues hoy evidentemente el equipo de Tijuana visitando al Atlético de San Luis. Y bueno, en territorio potosino el domingo se corre un medio maratón Cáritas, para que lo tome en cuenta, digo, porque habrá algunas calles cerradas, y bueno, se espera que sea toda una fiesta atlética, Erika.
1: Pues estamos pendientes, Raúl. Vaya fin de semana, ya nos tendrás mucha información el lunes.
0: Así es, por supuesto, y pues desearles a todos un excelente y formidable fin de semana y ojalá nos puedan acompañar hoy en la transmisión del San Luis Tijuana a través de nuestras estaciones hermanas, los 40 en el 103.9 FM y la Qué Buena en el 105.7 FM.
1: Y como ya lo dijiste, con la emoción de ver al Morita en San Luis Potosí.
0: Sí, por supuesto. Va a haber buena entrada, estoy seguro.
1: ¡Vámonos! Gracias, Raúl. Gracias Salud. A todo el equipo que hace posible esta emisión informativa. 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Estamos cerrando una semana, estamos cerrando un mes. Gracias por la confianza y la compañía. Te espero el próximo lunes en punto de las 7.
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11: El diputado Héctor Serrano, impulsor de la llamada Ley de Inteligencia, descartó que tras la derogación de la reforma al Código Penal se contemple algún mecanismo para reparar o indemnizar a las personas. La coordinadora de Protección Civil, Nadia Ochoa, informó que durante la actual temporada de canícula se han registrado temperaturas de hasta 40 grados. La Instancia Municipal de las Mujeres mantiene un mapa prioritario de 33 colonias con mayor incidencia de violencia familiar en la capital potosina.
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2: El Congreso del Estado dejó sin efecto las disposiciones del Código Penal que dieron origen a la llamada Ley de Inteligencia Artificial. Ante la atención de accidentes en vialidades de alta circulación y la gravedad que pueden alcanzar los percances en motocicleta, la Cruz Roja Mexicana reforzó su capacidad de respuesta con 6 motocicletas de auxilio. El gobernador del estado, Ricardo Gallardo Cardona, descartó que se haya empleado un coche bomba en el ataque armado registrado en la comunidad de Cerrito de la Cruz, perteneciente a la delegación de La Pila.
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0: Muchas gracias. Gracias. Muy bien, gracias. Hasta pronto, nos vemos. Gracias.
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4: El diputado Héctor Serrano, impulsor de la llamada Ley de Inteligencia, descartó que tras la derogación de la reforma al Código Penal se contemple algún mecanismo para reparar o indemnizar a las personas. La coordinadora de Protección Civil, Nadia Ochoa, informó que durante la actual temporada de canícula se han registrado temperaturas de hasta 40 grados. La Instancia Municipal de las Mujeres mantiene un mapa prioritario de 33 colonias con mayor incidencia de violencia familiar en la capital potosina.
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2: El Congreso del Estado dejó sin efecto las disposiciones del Código Penal que dieron origen a la llamada Ley de Inteligencia Artificial. Ante la atención de accidentes en vialidades de alta circulación y la gravedad que pueden alcanzar los percances en motocicleta, la Cruz Roja Mexicana reforzó su capacidad de respuesta con 6 motocicletas de auxilio. El gobernador del estado, Ricardo Gallardo Cardona, descartó que se haya empleado un coche bomba en el ataque armado registrado en la comunidad de Cerrito de la Cruz, perteneciente a la delegación de La Pila.
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2: El diputado Héctor Serrano, impulsor de la llamada Ley de Inteligencia, descartó que tras la derogación de la reforma al Código Penal se contemple algún mecanismo para reparar o indemnizar a las personas. La coordinadora de Protección Civil, Nadia Ochoa, informó que durante la actual temporada de canícula se han registrado temperaturas de hasta 40 grados. La Instancia Municipal de las Mujeres mantiene un mapa prioritario de 33 colonias con mayor incidencia de violencia familiar en la capital potosina.
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2: El Congreso del Estado dejó sin efecto las disposiciones del Código Penal que dieron origen a la llamada Ley de Inteligencia Artificial. Ante la atención de accidentes en vialidades de alta circulación y la gravedad que pueden alcanzar los percances en motocicleta, la Cruz Roja Mexicana reforzó su capacidad de respuesta con 6 motocicletas de auxilio. El gobernador del estado, Ricardo Gallardo Cardona, descartó que se haya empleado un coche bomba en el ataque armado registrado en la comunidad de Cerrito de la Cruz, perteneciente a la delegación de La Pila.
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2: El diputado Héctor Serrano, impulsor de la llamada Ley de Inteligencia, descartó que tras la derogación de la reforma al Código Penal se contemple algún mecanismo para reparar o indemnizar a las personas. La coordinadora de Protección Civil, Nadia Ochoa, informó que durante la actual temporada de canícula se han registrado temperaturas de hasta 40 grados. La Instancia Municipal de las Mujeres mantiene un mapa prioritario de 33 colonias con mayor incidencia de violencia familiar en la capital potosina.
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3: El Congreso del Estado dejó sin efecto las disposiciones del Código Penal que dieron origen a la llamada Ley de Inteligencia Artificial. Ante la atención de accidentes en vialidades de alta circulación y la gravedad que pueden alcanzar los percances en motocicleta, la Cruz Roja Mexicana reforzó su capacidad de respuesta con 6 motocicletas de auxilio. El gobernador del estado, Ricardo Gallardo Cardona, descartó que se haya empleado un coche bomba en el ataque armado registrado en la comunidad de Cerrito de la Cruz, perteneciente a la delegación de La Pila.
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1: Hola, linda tarde de viernes. Por fin llegó el fin de semana. Son las 5 de la tarde con 2 minutos. Yo soy Cris Herrán y estamos empezando con nuestra terapia gratuita de la radio, donde vamos a platicar de algunas cosas importantes y de la actualidad, porque muchos de nosotros pasamos pues bastante tiempo en internet, sobre todo en las redes sociales. Y más que nunca creo, y va creciendo, va en aumento el hate. Sí, el hate en las redes sociales. ¿Qué es lo que puede causar, provocar, si es la manera correcta? ¿Qué estamos logrando y cómo nos estamos comportando? Todo esto lo vamos a platicar el día de hoy. Pero además tenemos nuestro tema del día, el club de lectura y leer como actividad recreativa. ¿Alguna vez lo has hecho? ¿Te lo has planteado? ¿No se te ha ocurrido? ¿Sientes que no te dan ganas? Bueno, pues una experta que es gestora cultural, Fátima González, nos lo platicará más adelante. Por supuesto que tendremos muy buena música, hits, hits muy buenos. Y vamos a arrancar con uno de ellos. Vamos a escuchar a Missy Elliott con Get Your Freak On, una muy buena canción.

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2: Ahora sí, llegó el momento de platicar sobre el impacto del hate en redes sociales. Hoy en día estamos viviendo en una época en donde cualquier persona podemos expresar nuestra opinión en las redes sociales, en internet, en cuestión de unos segunditos. Se nos ocurre algo creativo y estamos comentando. Es algo positivo que podamos expresar lo que sentimos, que de alguna manera, aunque sea leída, nuestra voz se escuche y podamos participar en diferentes debates, conversaciones, en comentarios, que es lo que más se ve. Y no nos podemos, ni siquiera nos limitamos. Por ahí nos ponen a veces restricciones de que no usar malas palabras y entonces todo el mundo se las arregla. Ponen otros numeritos en lugar de las letras, que si el 4 en lugar de la A. Pero todo está perfecto. Hay un pequeño problema o tal vez un gran problema que aparece cuando esa opinión deja de ser una opinión positiva o deja de buscar un diálogo amable o ser empático y se convierte en un ataque, en algo agresivo. Además, ya sabemos que las plataformas digitales pues favorecen a todas estas reacciones en instantes, en segunditos. Entonces, algún comentario se puede volver viral, algún video, y gracias a los comentarios. Muchas veces hacemos estos comentarios, y algunos de ellos con el hate, porque lo hacemos desde la impulsividad, desde, a ver, es el anonimato, nadie sabe quién soy, o esa sensación de que una pantalla nos protege de quienes realmente estamos o de las consecuencias que pueda tener, ¿no? Más allá de un video que sale, por ejemplo, ahora que vimos en el Mundial que se veían ahí diferentes videos, bueno, pues aquí no, aquí nada más es un comentario y entonces te escudas detrás de una pantalla o tal vez del anonimato. Pero es mucho más fácil escribir un comentario hiriente también, puede ser, cuando no estamos viendo la reacción de otra persona en vivo, enfrente. Todavía aún más, si le sumamos eso, entonces se vuelve para algunas personas muy fácil hacer esto, ¿no? Y lo hemos visto muchísimo con cualquier aspecto. Lo vimos ahorita con el Mundial, es más, hasta países enteros, ya hasta presidentes estaban respondiendo cosas, que todo venía de las redes sociales, de un hate. Pero bueno, más allá de eso, antes de hacer una reflexión, ya escribimos, no reflexionamos ni lo que estamos haciendo. Y a ti te ha pasado, a mí me ha pasado. Estoy queriendo por ahí contestar y yo muy en mi papel contesto y después de unos minutos digo, ay, no voy a regresar al video y mejor voy a eliminar mi comentario. O ya lo escribí y de repente alguien ya me contesta después de unos días y ya ni siquiera me acuerdo qué había escrito y entonces, sí, yo estaba en mi papel ese día, no andaba de buen humor y fui un poquito agresiva y ya contesté. Lo hacemos desde el impulso y ya lo escribimos, lo publicamos, lo compartimos y eso puede ocasionar ciertas situaciones cuando la otra persona que está ahí tal vez traiga por un problemita de autoestima o esté triste o estamos tal vez haciendo sentir a alguien mal. Vamos a seguir platicando un poquito más adelante del hate en las redes sociales, pero primero vamos a escuchar una muy buena rolita de Coors. Me encanta esta canción, Breathless, y ya volvemos.

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1: Ya estamos de regreso para platicar sobre el impacto del hate en las redes sociales. Y les decía que ahora tenemos la facilidad de expresarnos, de comunicar, de comentar, de hacer videos por las redes sociales, por las plataformas digitales. Y qué bonito que podemos tener toda esa expresión, las puertas abiertas. El problema que yo les decía es cuando lo utilizamos para atacar, es decir, el hate, cuando es para... Es más, ni siquiera a veces lo estamos pensando y el impulso nos lleva nada más a decir, ay, no, yo le voy a contestar esto, y nos da risa. Pero nunca sabemos quién está del otro lado. Y como no lo tenemos enfrente, no lo tenemos en vivo, se nos hace a veces fácil hacerlo, o a las personas que los hacen, que lo hacen. También es importante que recordemos que no podemos controlar todo lo que los demás escriben también acerca de nosotros. Habrá diferentes opiniones, también diferentes puntos de vista. No todos pensamos igual, pero sí podemos decidir cómo responder siempre, o si vamos a responder. Y también, ¿qué espacio le vamos a dar a esos comentarios en nuestra vida? ¿Qué lugar van a ocupar? Depende también mucho, y vuelvo a tocar el tema de la salud mental, que también estamos. Miren, si todos nos lo tomamos a pecho y si no estamos bien con nuestra autoestima, si ahorita estamos tristes, si andamos con enojo, podemos llegar a contestar cosas que también pueden ser hirientes. Y entonces, la guerra llama a la guerra, la agresividad llama a la agresividad, y el amor al amor. Entonces, hay que cuidar muchísimo también cómo respondemos. Sí, hacer la reflexión, no hacerlo desde la manera impulsiva, como les cuento que a veces ni lo estamos reflexionando y ya contestamos. No toda la crítica también, quiero decirte, que es un hate. Tampoco. A veces podemos tener un punto de vista diferente, pero una crítica bien planteada puede ayudar a alguien a crecer. Y hemos aquí tenido las frases de cuando no sabes acerca de un tema, pues también lo puedes aprender de la crítica de alguien y decir, ah, bueno, mira, esto no lo sabía, ahorita estoy aprendiendo gracias a ti algo. Y un ataque, que es muy diferente, lo que busca es herir, ridiculizar, o provocar también a un debate, a una pelea. Y puedes hacer sentir mal a otra persona y nos pueden hacer sentir mal a nosotros. Ahí entra el papel, la importancia, el lugar, el espacio que le estamos dando a nuestra vida, a todo esto. Pero entre estas cosas, podemos responder con mayor inteligencia emocional y podemos evitar caer en esas discusiones que no llevan a ningún lado. Ya nos pasó. En el mundial todo el mundo estaba peleando y todo el mundo estaba tirando hate. ¿Y a dónde llegó todo eso? De repente llegaron los Juegos Centroamericanos y ya para unos pasó, para otro país tal vez no, pero como usuarios de las redes sociales todos tenemos una responsabilidad y siempre hay que recordar esto, porque cada comentario, cada publicación y cada reacción también hacen que el ambiente sea diferente y es lo que nosotros estamos construyendo en Internet. Así que siempre hay que elegir la empatía, también verificar la información antes de compartirla. Por último, te quiero decir que la mejor forma de combatir el odio y ese hate no siempre es responder con más odio, con más hate, con más ruido, sino demostrar que todavía es posible comunicarnos con respeto, con empatía, incluso cuando pensemos diferente y no conozcamos a las personas. Seguimos aquí en tu terapia gratuita de la radio, Bees & Bugs. Vamos a seguir escuchando buena música el día de hoy. Esto es de Justin Bieber, Yummy.

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1: 5:40 PM, continuamos, sí, en Biz & Box. Vamos a platicar de algo que es esencial, es importante, pongan muchísima atención. ¿Por qué? Hoy en día hay, por aquí vemos, hay personas de Corea, japoneses, alemanes, ingleses, hay estadounidenses, bueno, de todos los países, diferentes lenguas que de repente nos obligan a que tengamos que saber hoy en día otros idiomas, y qué mejor que aprenderlos, saberlos. 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
2: 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Sabemos perfectamente bien que no solamente basta con una licenciatura, con una ingeniería, que las personas que tienen mejores oportunidades laborales, mejores puestos, mejores trabajos, son las personas que tienen un segundo, un tercer idioma. 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
1: ¿Cuándo vemos esto? Así que hay que aprovechar, y esto te lo digo de verdad, hay que aprovechar, llenarnos de cultura, también, por supuesto, de idiomas. Es necesario hoy en día, y qué mejor que hacerlo de la mano con Lingüate. Cristal, te agradezco muchísimo. Disculpa.
2: No, muchísimas gracias a ti. Recuerda que tu inglés necesita Lingüate.
1: Claro que sí. Y bueno, ahora que ya aprendimos esto, quiero aprovechar para mandar un saludo muy grande que nos está escuchando por ahí. Toño, nos está escuchando Sofi, nos está escuchando Carito, les mando un saludo muy grande y con muchísimo cariño, nos escuchan todos los días. Vamos a escuchar algo de música, y sí, lo importante de hablar inglés, porque esto es de James Blunt, You're Beautiful. Vamos a escucharla, cantemos en inglés.

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2: Una frase perfecta para este fin de semana, no solo para el fin de semana, sino para tu día a día. Y hay que tomarla mucho en cuenta porque es verdad. Te voy a poner un ejemplo, pero primero te la voy a decir. Cuidarte no te aleja de los demás, te permite estar presente para ellos. Y se me ocurre el ejemplo de un vaso con agua. Imagínate que eres un vaso con agua y si el vaso está vacío, pues no le puedes servir agua a nadie, está vacío, no puedes. Cuando tú estás bien, estás descansado, estás descansada, estás en equilibrio, tienes una buena vibra, estás empático, tienes mucho más para ofrecer a tus amigas, a tus amigos, a tus seres cercanos, a tus seres queridos, en lugar de estar agotado, de mal humor, irritable o cansado. Igualito sucede siempre. Somos como un vaso con agua, entonces hay que tenerlo lleno de cuidados para estar bien, para estar descansados, para estar empáticos, para estar con amor propio. Y entonces todo eso es lo que podemos ofrecer a los demás. Podemos servir a los demás esa agua si lo tenemos lleno. Entonces te voy a recordar la frase de tu día a día. Hazla parte de ti. Cuidarte no te aleja de los demás. Te permite estar presente para ellos. Vamos a escuchar a Venga Boys, esta buena rola que conocemos. Vamos a cantarla. Ya es fin de semana. Relájanos con Up and Down.

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3: Ay, qué bonito empieza esta rola. Es de aquel grupo, Cairo, ¿lo recuerdan? Ponme la multa. Es de 1995, esta canción. Y básicamente todos pensaríamos, ah, bueno, pues fue escrita para este grupo, pero no. La verdadera versión, la original, está hecha en italiano y después ellas lo retoman y la hacen en español, bueno, la cantan en español. Recordemos que era Eduardo Verástegui, integrante, Paul Forati, Francisco Zorrilla, los que cantaban esta canción. Y me encanta porque tiene esa parte de humor donde se supone que va en el carro, en la carretera, esta persona. ¿Y qué creen? Que entonces lo detiene una policía mujer. Y entonces le dice, ponme la multa, porque pues para quedarse preso en la cárcel de los ojos de ella, de que se enamora. ¿Qué tal? Muy buena rola, así que vamos a recordarla, a ponernos de buen humor y sobre todo a levantar los ánimos en este viernes, porque esta es nuestra vitamina musical. Ponme la multa de Cairo.

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2: El diputado Héctor Serrano, impulsor de la llamada Ley de Inteligencia, descartó que tras la derogación de la reforma al Código Penal se contemple algún mecanismo para reparar o indemnizar a las personas. La coordinadora de Protección Civil, Nadia Ochoa, informó que durante la actual temporada de canícula se han registrado temperaturas de hasta 40 grados. La Instancia Municipal de las Mujeres mantiene un mapa prioritario de 33 colonias con mayor incidencia de violencia familiar en la capital potosina.
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